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3: Con un cuerpo completo cuando jalaron la soga. Subió cuero cabelludo, grasa y tejido, de verdad que algo muy mal. El pozo era tan estrecho que tuvieron que contratar gente experta en extracción. Frente a los familiares, sacaron la foto de una niña, la nieta de Abdiel, o Abel Mendoza Hernández, que estaba desaparecido desde hace 2 meses. También salió una identificación. Ese pozo no era una fosa improvisada, era un escondite de casi 300 metros. Quien caía ahí, prácticamente, pues no regresaba. Bajo presión, Cristina confesó que otro hombre, su amante, Martín Tobar Zavala, de 39 años de edad, llevaba también un mes desaparecido. No solo mataba a taxistas, también al hombre con el que se veía a escondidas. El 10 de junio se representó, ella se presentó a otro sobreviviente, 54 años. Lo habían agredido a cuchilladas cerca del panteón de García. Ahí no pudieron tirarlo al pozo, lo metieron a la cajuela. Él la abrió, rodó por un terreno, se escondió entre la hierba, caminó unas horas y se durmió ahí cubierto de espinas. Su familia lo llamó al celular y contestó una mujer que era su amante y que ya no lo molestaran. La verdad es que no le creyeron, denunciaron y es cuando se monta un operativo de búsqueda. A Aarón Herrera Pérez lo agarraron trabajando en una maderería en Coahuila y él se declara inocente, dijo que la conciencia la tenía tranquila. El padre lloró frente a las cámaras que su hijo era chambeador, que esa tal vieja, la Cristina, lo había metido en problemas, pues engañándolo y diciéndole que hiciera cosas que no estaban bien. El 20 de diciembre del 2012, en el juzgado primero del penal de San Pedro, Cristina Soledad Sánchez Esquivel fue condenada a 195 años y 11 meses de prisión. A Aarón Herrera Pérez le impusieron 152 años y 4 meses por la pena máxima del estado. El tiempo real detrás de la reja se recortó después en el 2014. En una apelación, ahí le bajaron la sentencia y crónicas posteriores hablan de alrededor de 130 años formales, un tope de cumplimiento de unas 5 décadas. El Rolly, el menor, pues no quedó sujeto como los adultos. Hay periodistas que años después entrevistaron a Cristina en prisión y le dijeron que la historia oficial está mal contada, que ella se presentaba como pieza de un engranaje más grande. Lo que no se borra en esta situación es toda la gente que cayó al pozo y que encontraron muerta. Los sobrevivientes, la foto de la niña sacada del agua y la frase de que no se arrepentía de haber fallado en el último navajazo cuando le dio a su última víctima. Cristina Soledad no parecía pues una asesina, parecía de verdad una pasajera en un taxi. Y por eso los taxistas le abrían la puerta, hasta se bajaban del carro para darle la bienvenida. Este caso no pide que uno entienda el crimen, pide que uno recuerde algo más simple y más frío. A veces el peligro no viene con cara de sicario. Viene con boleto de camión en mano, con voz baja, con una bolsa en la otra, diciéndole al chofer: no sea malo, ¿me puede llevar a mi casa? Se me fue el camión y ya no tengo dinero, pero cuando llegue, allá le pago. Sin saber que ahí iban a terminar sin vida. Hasta aquí, Asesinos Inesperados en Erasmo y la Chocolata. Hasta el próximo episodio.

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12: Bien, nos vamos con el chocolatazo a Chihuahua y tenemos a Yasmín. Yasmín, buenas tardes.
13: Buenas tardes.
12: Yasmín, le vamos a hacer el chocolatazo a Oscar. Él se encuentra en Chihuahua, ¿verdad?
13: Sí.
12: ¿Él viene siendo tu novio?
13: Sí, sí, es mi novio.
12: Tu novio, Yasmín. Y entonces lo viste hace 2 semanas, ¿verdad?
13: Sí.
12: Ok, ¿por qué le vamos a hacer el chocolatazo a tu novio, Oscar, Yasmín?
13: Pues nomás para comprobar que sí me quiere.
12: ¿En qué parte de Chihuahua se encuentra?
13: En San Borja.
12: Él dice que te quiere y que te ama.
13: Sí.
12: ¿Cómo lo conociste? ¿Por internet o en persona?
13: Sí, por internet.
12: Por internet. ¿Y cuánto duraron así chateando y todo eso, hablando por teléfono hasta que se vieron en persona?
13: Pues es que éramos amigos por 1 año y luego ya en enero de este año empezamos a hablar ya bien y luego nos hicimos novios en febrero y apenas lo conocí hace unas 2 semanas.
12: ¿En serio? ¿Y qué tal? ¿Cómo fue la primera experiencia? ¿Estabas nerviosa?
13: No, pues bueno, fue algo muy natural, curioso, pero muy natural. Es que él ya había ido a conocer a mi abuelita y mi abuelita lo trataba y todo, pero yo todavía no lo conocía.
12: Sí, pero no es lo mismo que lo conozca tu abuelita que tú lo conozcas por primera vez en persona, ¿no?
13: Pues sí, eso sí, pero fue muy agradable, sí, sí era una semana muy bonita, nomás que pues, a ver si sí me quiere tanto como me dice.
12: ¿Cómo te dice? ¿Y te trató bien en esa semana?
13: Sí, me trató muy bonito.
12: ¿Es un chavo guapo?
13: Sí, muy guapo.
12: ¿Y tú dices, pues esto es muy bonito, quiero saber si todo esto es de verdad, ¿no?
13: Sí, luego pues, tiene mucho pegue allá, porque allá, pues él sí es muy guapo y todo, y uno quiere saber si la quiere a uno.
12: Bueno, es un chavo guapo y hay muchas chicas por ahí que les gusta, me imagino, ¿no?
13: Oh, sí, claro.
12: Y hasta ahorita en todo esto, ¿nunca ha salido una chica por ahí en el Facebook o en internet que tú veas como que quiere con él?
13: Ah, pues de que hay. O sea, sí, hay muchas muchachas que le dan así corazoncitos a las fotos de él y todo.
12: ¿Y qué sientes cuando otra muchacha le da corazoncitos a sus fotos?
13: Pues sí se siente un poquito celos, pero a mí también me dan muchos corazones y como que trato de simpatizar con él.
12: O sea, él te dice, pero a ti también te dan corazones.
13: Sí, luego a mí me mandan muchos mensajes también, como diariamente me mandan muchos mensajes, pero...
12: O sea, como que dicen, estamos empatados, ¿no?
13: Sí, sí, pues nomás para saber, porque sí me dice que me quiere mucho y es un buen muchacho, nomás que pues a ver si es cierto cuando alguien que no me conoce le pregunta.
14: Otras le podrán dar corazoncitos, pero tú le puedes dar las nachas al vato.
13: No.
14: Hoy nomás. Hoy nomás este Brody, Choco.
12: Erasno, cálmate.
14: ¿Tú crees que iba a ir a Choco? Hablaron mucho por teléfono, ya son adultos. Ellos pueden tener sus cosas, son jóvenes. ¿Qué tiene? ¿Verdad, es Yasmin?
13: No, no, nada de eso. Mucho respeto en esta relación.
14: ¿No hubo nada?
13: No, nada.
14: Ah, 1 semana. Come on, don't lie.
13: No, no, nada de eso,
14: How was it?
13: No, pues nada, puros bolis y mazapanes nomás.
14: How was it?
13: No, no, nada.
14: Eras, ¿no ves que fue un rancho, bro? De ahí se enteran todos de lo que pasa.
13: Eso sí. No, y mi abuelita no me dejaba salir para ninguna parte. Y ya cuando nos íbamos a despedir, pues yo sí le iba a dar un beso y todo. Y mi abuelita sacó la silla y puso la silla junto al carro de él. Y pues, nomás un abrazo. Pero
12: o sea,
13: no,
12: tu abuelita te cuidó. Y ya que se iban a ir, se sentó a un lado ahí como diciendo, a ver, no me vayan a hacer nada aquí.
13: Sí, sacó la silla y ahí me estaba cuidando. Y pues nosotros salíamos al arroyo. Y ya cuando recalamos del arroyo, me dijo mi abuelita, mija, le tuve que decir a mis amigas que andabas con una muchacha, porque la gente aquí es muy admirada. Y pues me regañaba mucho, pero no, es que así en los ranchos chiquitos es muy, muy de antes y mucho respeto.
14: Ya lo ves, Brody. Imagínate, la abuelita le hizo el paro, Brody. Dijo, hija, yo dije que andabas con una muchacha, pero pues ahí platica con el joven.
13: Sí.
12: ¿Y le cayó bien a tu abuelita el muchacho?
13: Sí, mi abuelita sí lo quiere mucho.
12: Qué bueno, o sea que él conoce ahí a él y a la familia de él.
13: Sí, y también fui ahí a de donde es él y conocí a sus papás y a sus hermanos y todo.
12: ¿Y fuiste con tu abuelita o tú sola?
13: No, yo fui sola.
12: ¿Y no le diste un besito ahí tampoco?
13: Pues, no, es que también estoy aquí con mis papás, me están escuchando, no le di beso.
14: Te dije, Choco, maestro, usted está verde todavía. Ahí tienen a la policía a un lado. No, también, yo me están dando ganas de ir al rancho este. ¿Cómo se llama el rancho?
13: Donde vive mi abuelita se llama Vicente Guerrero y donde vive él se llama Teporochi.
14: Ya me daban ganas de ir a Teporochi y a Vicente Guerrero. Es que esas morras de aquí son muy liberales, maestro. El vato no le quería dar un beso y ella sí. Ay, dame un beso. Ándale, como todos los de Chihuahua.
12: Bien, a ver, vamos a hacer esta llamada. Entonces aquí está, ¿te está escuchando tu papá y tu mamá?
13: Nomás mi mamá ahorita. Ya mi papá se fue, como que le empezó mucho a la conversación.
12: Mamá, para saludar.
13: Hola, mamá. Buenas tardes.
12: Hola, señora, ¿cómo están?
13: Muy bien, ¿y ustedes?
12: Bien, gracias. ¿Cómo te llamas?
13: Me llamo María.
12: María, ¿cómo ves a estos niños? ¿Se han de enamorados por internet?
13: No, pues está bien. Él ya habló con nosotros y se ve que es buen muchacho.
12: ¿Y ves a tu hija enamorada?
13: Oh, sí, le salen corazones por los ojos.
12: Le salen corazones como si fuera un filtro de Snapchat, ¿no?
13: Debe así.
12: Muy bien, a ver, vamos a llamarle entonces. No hagan ruido, por favor, ¿ok?
13: Ok.
15: Bueno.
12: Sí, con Óscar Montañez, por favor.
15: Sí.
12: Oye, Óscar, así rápido, no te quito mucho tu tiempo. Mi nombre es Carla, te llamo de una compañía de chocolates. Tenemos una promoción nosotros donde le mandamos chocolates, Óscar, a alguna persona especial que tú tengas. Es solo, pues, una promoción para darlos a conocer, ¿no? Tú no tienes que pagar nada, Óscar, ni la persona que recibe los chocolates. Y bueno, de eso se trata. No sé si tú tienes a alguien especial.
15: Sí.
12: Muy bien. Los chocolates, como te digo, llegan de 2 a 3 días. Vienen en forma de corazón. Le podemos escribir algo especial a esa persona. ¿A quién se los enviaríamos?
15: No, pues mejor así está bien. Muchísimas gracias, le agradezco.
12: Okay, o sea, tienes a alguien, pero igual no te gustaría enviárselos.
15: No, sí, nada más que ahorita no está aquí.
12: Dices que tienes a alguien, igual no tiene que estar ahí, digo, en cualquier parte del país los podemos enviar.
15: Está en Estados Unidos.
12: Está en Estados Unidos. ¿Qué viene siendo? ¿Tu esposa, tu novia, tu amiga?
15: No,
12: ¿qué
15: es? Mi novia.
12: Tu novia. Igual te los podemos mandar a ti, igual ya que regrese, pues se los puedes entregar tú, ¿no?
15: Pues sí.
12: Bueno, mira, podemos hacer lo siguiente. Te los mandamos a ti, tú se los entregas. ¿Cuándo te visita?
15: No, se va a tardar bastante.
12: Se va a tardar.
15: Algunos meses.
12: ¿Cómo se llama ella?
15: Se llama Jocelyn.
12: Jocelyn. ¿Y Jocelyn viene siendo que tu novia, dices?
15: Sí.
12: Ah, ok. Pues bueno, te podemos mandar los chocolates. Digo, a ti vienen en forma de corazón. Le escribimos algo bonito a ella. Y pues ya que venga Jocelyn, se los entregas, ¿no?
15: Pues sí, pero no, ahorita no estoy interesado. Muchísimas gracias, le agradezco.
12: Muy bien. Bueno, pues entonces, gracias por ser tan amable, Oscar. Nada más como encuesta, si tuvieras que mandarle chocolates a alguien, entonces sería a Jocelyn.
15: Sí.
12: Muy bien. Oye, ¿y tú no conoces a alguien que se llama Yasmín?
15: ¿Yasmín qué?
12: ¿No conoces a nadie que se llame Yasmín? Aquí te la paso. Mira, adelante, Yasmín.
16: Hola, Oscar.
15: Hey, mi reina, ¿cómo estás?
16: Bien, ¿cómo está Jocelyn también?
15: Yo supongo que bien, pero no me voy a arriesgar a dar tu nombre.
16: Ok, muy bien. Así que no tienes novia que se llama Jocelyn.
15: No lo tengo, señorita.
16: Muy bien.
15: Yo tengo una novia que se llama Yasmín, pero, o sea, se me hizo demasiado raro que me llamara. Por eso pedí también el nombre otra vez, para chequearlo.
16: Ok, sí, no, pues me quedé así bien pensativa, bien triste, porque no sabía quién era Jocelyn.
15: Reina, tú sabes quién soy yo.
16: ¿Qué?
15: Tú bien sabes quién soy yo y no seré capaz de ninguna cosa así. No es por negarte ni nada de eso, pero obviamente no quise dar tu nombre.
16: Ok, muy bien.
15: Como estaba poco preguntona.
16: Ya sé, pero yo con antojo de chocolates y tú ni al favor me hacías.
15: Sí, mi reina, pero pues ¿cómo lo iba a hacer?
16: Eso sí. Ay, qué miedo, estoy temblando. Ay, qué feo.
15: No, de hecho yo también estoy temblando.
16: ¿Por qué?
15: Malcriada.
14: Te digo, Choco, ni modo, no salió como era. Ya, internet. Y como el amor es ciego, ya va a decir que no, que era ahí.
16: Okay.
15: Muy buena broma.
12: Oye.
15: Muy buena broma.
12: Pues en realidad no es una broma, Oscar. Ella quería saber si tú tenías a alguien más o la mencionabas a ella. Pero, ¿qué piensa tu mamá de esto, Yasmín?
16: No, es que mi mamá le tiene mucha confianza y pues también yo. Y el chocolatazo es algo que siempre nos ha gustado. Y mi tía y mi mamá también se lo han hecho a mi papá y a mi tío y todo eso. Pero no, yo no tenía ninguna preocupación de él ni nada. Y pues ni mis papás, ni mis papás sí lo quieren mucho a él.
12: Entonces, no importa que haya mencionado a alguien más.
16: No. Y luego cuando dijo Jocelyn, mi mamá me dijo, ha de ser porque no quiere descubrirte. Y pues...
15: Obviamente. A mí jamás me había marcado un número privado.
12: Bueno, pues ahí está el chocolatazo. Hicimos nuestro trabajo. Y pues okay. mucha suerte, Yasmín. Hasta luego, Oscar. Y cuídense mucho.
16: Hasta luego, gracias.
14: Oye, Oscar.
15: Muy bien,
14: dale. Oscar, estamos hablando con Yasmín y con su mamá. Y dijeron que para la otra, anímate a darle un beso porque se quedó con ganas.
15: Ok.
14: Necesitaba sentir tus labios en sus labios.
15: No, pues está bien, claro que sí.
16: Pero con la abuelita no deja, la abuelita no deja.
15: No, la abuelita me regaña.
14: Vamos a ponerle así.
12: Bueno, cuídense, hasta luego, bye bye.
16: Hasta luego.
15: Gracias, hasta luego.
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0: ¡Miguel! ¡Miguel! ¿Cómo andas, primo, primo, primo?
1: ¡Más primo, por... primo, primo, primo! ¿Cómo andas, primo?
2: ¡Ah! ¡Ay, Miguel! ¡Miguel!
0: ¿De dónde llamas, primo Miguel?
1: Aquí de la ciudad de Bella de Montebello.
0: De Montebello, qué chido.
3: Montebello
0: está más o menos por Monterrey Park, ¿no?
1: Hace un poquito más al sur, Simón.
0: El monte, Monterrey, hey, Park, allá, que Pico Rivera, ahí donde hacen Picolandia entre el 60 y el 605, por ahí, ¿no?
1: Ándale, allí merengues, primo, primo.
0: Esa. Es que ahí tenía una morra, primo, y pues teníamos que ir a visitar, ahí ya me sabía todo, ya nomás oía, ¡Miguel!
2: ¡Ah! ¡Ay, Miguel! ¡Miguel!
0: Oye, primo, es cierto que este audio salió de que una vez estabas con tú estás casado, ¿verdad?
1: Sí.
0: Y que tu mujer te dijo, Miguel, por ahí no, y tú te fuiste recio y...
2: ¡Ah! ¡Ay, Miguel! ¡Miguel!
1: Pero la voz se oye muy, muy, muy masculina, primo, primo.
0: Ah, tienes razón, vamos a cambiarle. ¿Cómo se llama tu primo con el que te juntabas de morro?
1: Se llama Víctor.
0: Ok, imagínate tú y Víctor jugando a las escondidas. De esas veces que te tocaba esconderte donde mismo y decías, güey, escondes de otro lugar. Y ya, ni modo, ahí estaba y de repente...
2: ¡Ah! ¡Ay, Miguel! ¡Miguel!
1: Un saludo para el primo Víctor, que hace mucho que no lo miro.
3: ¡Más! ¡Ay, Víctor, te extraño!
4: Mándame una carta aunque sea par de...
3: 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Fui a buscarte y cambiaste dirección. Por tu culpa estoy viviendo donde ahora vivo. Y por eso te canté esta canción.
0: Oye, primo, ¿qué parodia quieres?
1: Primo, es una parodia chida, chida y un poco naca a la misma vez.
4: A ver.
0: Si es naca, es lo mío. Échale.
1: La chocolata es dueña de un restaurante de lujo.
0: ¿Quién?
4: La chocolata.
1: La chocolata es dueña de un restaurante de lujo.
0: ¡Ey!
1: Y el ranchero chido sacrifica una quincena de su sueldo para llevar a su esposa a comer a ese lugar. Y resulta que allí trabaja el wash and wear de chef y trabaja la socia del chido de mesera.
0: O sea, ahí traga de mesera el seleno.
1: El seleno, correcto.
0: Y el guachusei es el chef.
1: El chef. Entonces entran, piden una mesa, los sientan y los sientan precisamente en la mesa que atiende la socia.
0: Y querida socia.
1: Y ella se niega, pero la chocolata lo obliga y se hace un desmadre en la conversación de que dame esto, dame aquello otro. Y la esposa dice, ponme esto y ponme aquello. Y la socia se quiere vengar y miéntate cositas. Allí al último la chocolata sale, le pide perdón al ranchero chido y a la esposa y corre a la socia del lugar y es un desmadre.
0: Oye, primo, pero sí pasa a veces, ¿no? Que llega la esposa con el esposo al restaurante y a veces la mesera es como que ella saben que andan ahí y le empieza así a decir, oye, tráeme una Coca-Cola, ¿no? Y tráeme esto, tráeme el otro. Y el vato así de como que, y está esperando que el vato diga algo, así de, di algo, perro, di algo. Y él así de, no, sí, que se mueva la vieja, ¿no? Que se mueva. Y la mesera viéndolo así de, y sabiendo que le va a llamar después,
4: defiéndeme,
3: no,
4: perro.
1: Cuando le da la espalda a la señora, nomás le pone con la mano, vas a ver, hijo de toda
0: cosa. Sí. No, y como las mecenas, por lo regular, están muy bonitas, nalgoncitas, tú le miras las nachos cuando se van y sale la mano así de, vas a ver, para atrás, así de, güey, vas a ver. Pero bueno, señores.
4: ¿Qué te ha pasado, verdad? La sabes muy bien.
0: No, chiquita. Una vez sí me pasó que yo, allá en el pescador ahí de Bell Gardens.
4: Yo, el pescador de Bell.
0: Neta, güey, ahí por el 605 y la Florence. No, buenísimo, ahí en el pescador. Y una vez sí, yo andaba con una morra, güey, que yo había cotorreado ahí.
4: Ey.
0: Y entonces yo andaba con otra morra y fuimos a comer, pero yo no sabía que era ese turno.
4: Y
0: que se me juntó el ganado. Y pero, lo bueno que en la mesa ya sabía que, pero sí, esta andaba así como brava, güey, de...
4: ¿Cómo no, güey?
0: Oye, le dije yo, nunca le digas mija a las meseras. Le decía, ay, mija, tráeme esto. Y le hacía así. Mija.
4: No, le tronaba los dedos.
0: Sí, güey, así como, hey, mija, tráeme. Y yo así como, chingas. Yo nomás tragando totopos, güey.
4: Como el monstruo come gachetas.
0: ¿No que no te gustaban los totopos? Y la mesera, y la mesera llegaba y aventaba como la comida.
4: Sí, sí, el platazo, güey. Se escucha el platazo. Pinche platazo. Ahí está.
0: Nada más llegaba así, llegaba y aventaba los malditos así. Los... Ahí están los totopos. Ahorita, ahorita vengo y agarro su cuenta. ¡Ay, cabrón! Ah, perdón, está más interesante que la parodia.
4: Esto está más chido de lo que pasó, güey.
0: No. Es que fue de veras.
4: Chale, no.
0: Era, era la salvadoreña, güey.
4: Uy, no, ni la menciones.
0: Y era bien bravo, güey.
4: En todos lados, ¿no?
0: Siempre decía, tú haz lo que quieras, nomás quiero que me llenes vos.
4: Y sí te mordía feo, güey.
0: Sí, hombre. Oye, siempre me quería hacer jiquis y chupetones, decía, ¿para qué no andes con nadie? Yo digo, ya, güey. Parecía cholo yo, güey.
4: Era una cadena de jiquis.
0: Y a ver a mi mamá Santa, me dice, ¿qué te pasó, hijo? Ahí donde vivo hay muchas chinches.
4: Hinches. Hinches.
0: Aquí es Bertalicia, aquí mero es. Ay, qué bueno que me sacas a comer. Ya mucho rato que no me traibas. Oye, ¿por qué las señoras, güey, le sacan a comer? Y van a decir, gracias, mi amor, de ya van peleando, güey. Traen rencor, no sé. Pues hasta que me sacas a comer.
4: Traen rencor.
0: Sí. De rencor. Hasta que se me hace tú. Porque soy, no, hombre. Ya, ya la, señoras, ya las traen ahí.
4: Hay rencor. Es lo más estúpido que he escuchado hoy. Ah, van a hacer una camisa a las mujeres.
0: Ay, qué bueno.
4: Ay, cosela.
0: Aquí está, mira, está bien bonito aquí. ¿Y cómo sabes tú?
4: Ay, cosas.
0: No, pues aquí está bonito. Te estoy diciendo, pues. Tú, Bertalicia, nunca te traigo y ahí vienes enojada. No, ¿pa' qué te...? Ya, vente. Ay, pues tú también, apenas.
5: ¿Mesa para cuánto, señor?
0: Pues, ¿cuánto estás viendo?
5: No, está bien, perdón. Está bien, señor. Yo pensé que para cuatro.
0: ¿Y eso?
5: Es que usted es un tipazo, cuenta por tres.
4: ¡Ah, qué va!
0: Ahora sí, ya me ganaste, carajo, este.
4: Toma tu tip,
0: Ya me ganaste, carajo, este. ¿Cuál es la mejor mesa?
5: Todas son igual, señor, son hechas de la misma madera, misma,
4: no dejes
5: misma de... calidad.
0: Payasito, deberías de tener un carajo show de radio.
5: Ojalá, mire, por aquí, por favor. Ey, atiéndelos. Ey, háblale a Seleno que venga a atender la mesa 10.
0: ¿Quién dijo?
5: No
0: sé qué dijo, qué bonita quieren, nomás qué pantallotas tienen aquí. Por eso me gusta venir al lugar de mariscos, porque siempre está una red colgando, atrapando un carajo tiburón.
6: Hola, buenas...
0: ¿Qué?
6: Buenas tardes, bienvenidos a El Tiburón Loco. El día de hoy lo especial es cóctel de camarón. Y tenemos la docena de opciones en la mitad de precio. ¿Qué van a querer?
0: ¿Tú qué vas a querer?
7: Yo, quiero, pues todavía no sé, está viendo el menú apenas. Y luego ni estoy acostumbrada a venir porque nunca me sacas.
4: Oh, qué la.
0: A mí tráeme un cóctel de camarones.
7: Yo también quiero eso.
5: Y luego no saben pedir, tienen que pedir lo que pides tú.
4: Sí. Y si pides algo como que ya sabes, ¡ay, ya habías venido sin mí!
6: Oye, esa mesa, la número 10, amén.
5: Porque siempre hay un mesero gay, ¿no?
6: Oye, Garbanzo, la mesa 10, ayúdame con esa, ¿no? Ándale, te doy la propina que me den y van a dar propina.
4: No, pero pues se ve que ese señor es especial.
6: Ya sabes quién es, ¿verdad?
4: Sí,
6: del
4: no.
6: Que te dije, menso.
4: Sí, no, pero...
6: Ese señor la... ¡Uy! No. Por eso andaba con él.
4: Bueno, ¿qué quieres que le lleve? No, yo no.
6: Ok, ya, ahora, vas a ver cuando te agarren de aquí. Ok, ¿algo más?
7: Oye, tú eres como muy resbalosita. Mira, te le estás pegando mucho allí. ¿Por qué te nateas acá en medio?
0: No puedes hacer problemas, pues, tú, Bertalicia. Así son las meseras, bien... de ¿cómo se dice? Bien buenas gentes.
7: Buenas gentes, ya sé quién es. Por eso vienes aquí siempre. Llegas el sábado todo un pedo allí, en la noche.
6: Oiga, señora, perdón, yo creo que me confunde. Entonces va a querer su cóctel de camarón. Este es para los hombres, o sea, pida, no sé, un salmón empanizado, pida algo diferente. Oh, perdón, o si no, le hacemos frijoles con opales para que no salga del...
7: ¡Ey, dejo! ¿Cuál frijoles con nopales?
6: Ay, perdón, pensé. Viene vestida de Guari. Viene vestidita para las fiestas patrias.
7: ¿Estamos en septiembre? No, ¿verdad que no?
5: Es que este ya era como en febrero, güey. Sí,
6: es que usted me recordó a la lotería mexicana, la chalupa lotería. No.
7: ¡Estúpido! Pues quiero hablar con el manager. ¡El manager!
4: Háblale
8: aquí. Alcaliza, no hagas pedo. El dog ya es el manager. ¿A qué? Eso es. Te va a mandar a volar.
6: Oiga, le están hablando.
9: ¿Qué pasó, señora? Bertalicia, ¿cómo está? Buenas tardes.
7: Oiga, usted se... Mire, anda con mi esposo.
9: Señora, aquí no podemos arreglar problemas personales. Esto es fuera de... Nuestro mejor mesero. Gracias a este mesero que se le sienten las piernas a todos los que vienen aquí. Tenemos muchos clientes.
8: ¿Cómo que te le sientas en las piernas a todos?
7: ¡Ey, ¿para qué te encelas tú? ¿Para qué te encelas?
4: Este ranchero la regó. Este me la regó. No aguantó los malditos celos.
5: Dicen que qué feo estar en el restaurante y ver entrar tu novia con otro vato y pues, no puedes decir nada porque te enoja tu esposa. Bueno, ya se acabó el tiempo, primo.
4: Muy buena, pero ya, bye.
5: Ay, güey.
4: Bye, Miguel. Bye, Miguel.
1: Gracias, gracias. Un saludo, primo.
5: ¿Para quién, primo?
1: Un saludo para todos los de Panindícuaro, Michoacán, México.
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10: Muy bien, bueno, feliz martes para todos ustedes. Tenemos un mensaje muy importante. Siempre deseándoles lo mejor. Y a veces las cosas no cambian. De hecho, vienen de generaciones. Hay personas que vienen heredando rachas negativas, vicios en la familia, separaciones y, bueno, esos patrones de sangre que no se rompen. 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Maestro Fernando, ¿cómo está? Muy buenas tardes.
11: Hola, maestro.
12: Muy buenas tardes, ¿cómo están ustedes?
11: Bien.
10: Muy bien, bueno, estoy nosotros bien. Bien.
12: Con tu show nuevamente.
10: Gracias. Y bueno, maestro, pues, qué interesante. A veces uno se pone a pensar y dices, ¿tú esa familia siempre ha tenido problemas o siempre están en una racha de enfermedades, de nada les sale bien, negocios que siempre fracasan? ¿Esto se puede heredar, maestro? ¿Algunas brujerías que se ha hecho a una persona afecta a toda la familia?
12: Sí, mira, hay maldiciones. cuando una persona, bueno, o una familia incluso, porque hay veces hay guerras entre familias o situaciones complicadas entre familias. Eso se veía mucho antiguamente. Entonces, hacían rituales y maldiciones para maldecir a toda una generación. Entonces, esto pasa cuando, ¿cómo se detecta más bien? Cuando, por ejemplo, en mi familia, mis papás, mis tíos, mis abuelos, ninguno la ve, ninguno la hace, ninguno progresa, y se pone uno a escarbar otro poquito y la generación anterior algo similar, es porque vienen en ocasiones maldiciones que siguen esto absorbiendo la continuidad, así como se heredan, digamos así, cosas materiales, se heredan este tipo de maldiciones. Entonces, por eso hay mucha gente que busca ayuda y no soluciona el problema, lo soluciona momentáneamente, porque hay que destruir completamente la raíz del problema y la maldad, así la haya recibido un ser amado, un ser querido, uno hace 2, 3, 4 generaciones atrás. Es complicado, pero sí se puede destruir ese tipo de maldiciones.
10: Muy bien, dice, es complicado. Usted tiene mucha experiencia y lo ha hecho con muchas personas, las ha ayudado. Aquí hemos tenido testimonios de personas a las que les ha cambiado la vida para bien. 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Estás pasando por una mala racha, no sabemos si es cosa nada más del destino, un momento, o es algo que te han hecho. Usted, maestro Fernando, también, ustedes son sinceros con la gente, me imagino, y les dicen, ¿sabes qué? Tú no tienes nada, o sea, nadie te está haciendo nada, simplemente esto va a pasar. ¿Le ha tocado tener gente así o siempre a la gente que le está pasando algo es porque le hicieron algún trabajo?
12: No, todo el mundo ha sido víctima de hechicería o brujería. Envidia en cualquier lugar, ¿no? Envidia en el cielo que no la haya en la tierra. Pero una cosa es la envidia de la gente y otra cosa es que lo ataquen a uno para hacerlo sufrir y hacerle alterar la tranquilidad y la felicidad. Y no, sí, no todo el mundo está embrujado. No, hay gente que sí llega y ¿sabe qué tipo de gente es? Las personas que van a un lugar y a otro y a otro y todo el mundo le dice que tiene un daño, pero nadie se los demuestra. Entonces esa es la ventaja con nosotros. Nosotros sí se lo demostramos. La persona lo ve y lo comprueba para que no le queden dudas. Siempre al final de todo ritual se le dice el nombre de la persona que le hizo el daño, no para actos de venganza, sino para que sepa de quién cuidarse, ¿no? Porque pues si uno no sabe de quién cuidarse, vuelve y repite. A pesar de que uno los cruza, pero hay cruzamientos que se pueden debilitar. Claro, o sea que hay talismanes y amuletos que los fortalecen. Pero si hay gente que no tiene nada, y pues o sea, ¿cómo le va uno a sacar un daño que no tiene, no? Entonces esa es la gran ventaja. Por eso uno les insiste mucho a las personas que si tienen problemas y empieza a tener esa dudita, pues busquen a un experto que realmente les diga, de antemano les diga la verdad. Y si lamentablemente han sido víctima de algo malo, pues que se los demuestre. Y si no, pues para que pues la persona esté tranquila y obviamente no gaste ni tiempo ni dinero en algo que se tiene que solucionar de otra manera.
10: Qué interesante, claro, esto, ¿no? Wow, que te digan, oye, tienes algo, a ver, demuéstramelo. Y si no se lo demuestran, pues obviamente ya estamos hablando de ahí de un fraude, una estafa. Aquí lo importante con el maestro Fernando y Caminos de la Vida es que le van a decir si tiene algo de verdad o no, y si lo tiene se lo van a demostrar. 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Maestro Fernando, que tenga una excelente tarde, muchas gracias.
12: Gracias a ti nuevamente por invitarme a tu show, amigos míos. Sean libres, sean felices, abran su mente, busquen opciones, no se rindan. Pasa morir en genio, mis peregrinos del alma.

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4: Señores, yo soy Erasmo. Muy buenas tardes. Este es el show de Erasmo y la Chocolata. Señores, Alex Sintek se volvió loco. Y si usted no sabe quién es Alex Sintek, yo le aseguro casi que lo ha visto, lo ha escuchado. Alex Sintek, muchos lo conocimos en Chiquilladas, Garbanzo, a Alex Sintek.
5: Yo no me acordaba que estaba en Chiquilladas, estaba, yo solo me acuerdo de Petuca y Petaca.
4: No, estaba en Chiquilladas, güey. Y bueno, pues ya lo mandaron callar a Alex Sintek, le dijeron, no te metas conmigo, le dijo la que era esposa de Sage, porque él dijo, Paulita, que Sage la tenía muy grande y que Paola Rojas era la culpable de la situación de que él andaba mandando fotos otra, dijo la, Laura es la culpable. Ya sabes que habla así como en caricatura, Alex Sintek, y Paola Rojas, que diga Paola, le hizo el video y le dijo, a ver, tlacuache, no te metas conmigo. No. Eso ya le hizo mucho daño a mí y también a mi familia, le dijo Paola Rojas. Así que eso es lo que está ahorita trending de Alex Sintek. Aquí está lo que le dice Paola Rojas.
6: Pido a Alex Sintek que conmigo no se meta. Hizo un live en el que mencionó a muchas personas y
4: Bueno, vamos a escuchar el live y ahorita regresamos a lo que le dijo Paola Rojas. Escuchen el live que hizo Alex Sintek sobre pues esto de está bien loco ese güey. Ahí va, una de las cosas que ha hecho Alex Sintek, todo empezó así. Como que se le empezó a voltear el cassette. Una de las cosas que lo empezó a hacer trending es, una vez dijo que él iba con su esposa y sus hijos y que Shakira le tiró el rollo, le tiró el pedo, ¿verdad? Entonces, ajá, ahí es donde empieza todo. Empecemos aquí. Alex Sintek empezaba así a desvariar.
7: Me ve Shakira y me dice, qué guapo, ¿qué te hiciste, Alex? Te ves bien chavo. Y le digo, no, muchas gracias. Mira, vengo con mi esposa, mi hija. Aparte, ¿qué te hiciste? Estás muy guapo. Entonces, de repente, yo me puse muy incómodo porque estaba mi esposa al lado y Shakira estaba muy coqueta.
4: Señores, Alex Sintek dice que Shakira le tiró el perro y se veía tan guapo que no se pudo contener estando enfrente de su esposa. Eso le dijo, y todos dijeron, oye, güey, ni Marta y Gareda se atrevió a tanto, ¿no? lo que dijeron. Bueno, también este vato se hizo trending cuando habló de Bad Bunny.
8: Le doy como de 10,000 pesos al que me diga por qué los mexicanos chicones de 35 años no van a Estados Unidos y los apoya México. ¿Y por qué Bad Bunny es...?
4: Esto que están escuchando es en la Benito Juárez, en la alcaldía de la Ciudad de México, el 15 de septiembre. Empezó a decir, ¿por qué apoyan a otros güeyes y no apoyan a los mexicanos, güey, que estamos aquí? Y dice, como Bad Bunny. Esto es lo que él habla de Bad Bunny en ese concierto. Pues había mucha familia en el día del grito, güey.
8: El número uno, y el otro día dijo en una entrevista, ¿qué hace Bad Bunny después de un concierto? Y dijo, me hago una paja. Oigan, ¿neta? Yo nunca digo que después de un concierto me hago una paja. Entonces yo no quiero a ese señor conmigo.
4: Ahí está, este güey, ya saben que él no le gusta, y yo estoy de acuerdo con él. O sea, hay reggaetón, güey, que dice cosas y las ponen en lugares públicos, restaurantes, o en la hora del día, en el aeropuerto y todo ese rollo. Pero este vato, pues como que anda obsesionado con eso. Y bueno, uno de los fans ahí el día le dijo, ya cállate, güey, ponte a cantar. Y fíjate lo que pasó.
8: Vete a la mierda, güey, te estoy hablando. Cállate, cállate, soy el maestro Sintek, soy el tío Sintek, cállate.
9: Se lo dijo Julián.
4: Oye, dijo, cállate, güey, soy el maestro Sintek. O sea, y les voy a decir algo, musicalmente este güey
5: es muy bueno.
4: Es que ese güey es un maestro.
5: Sí, sí, sí.
4: Ahorita le dije a Chucho y Chucho dijo, güey, no te enojes. Pero ese vato, yo sé que a cada quien tiene sus gustos de música, pero este vato va desde rolas como esta, güey.
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4: Esa es la de Duele el amor.
5: Muy buena.
4: Con Ana Torroja, güey, rolas como esta de Alex Sintek, que yo creo que mucha bandita vimos esa película de Sexo, Pudor y Lágrimas.
5: Sí.
4: Y este dato, esa era la rola de la canción, de la novela, de la película, güey.

sexo, pudor y lágrimas, me da igual. Un rol, un éxito chido. En otras rolas de Alex Sinte, ahorita van a escuchar lo que le dijo Paola Rojas, la de la ex de Sagi. ¿Te acuerdas de esa?

0: esas son las rolas del famoso Alex Sinte, que muchos dicen es que sí es un maestro en la música, pero yo creo que tiene un problema, güey, ahorita, y su familia tiene que...
1: intervenirlo, ¿no?
0: Hacer algo por él, güey.
1: Sí, sí.
0: La neta, está muy, muy duro todo lo que está pasando, güey.
2: Y ahora con ustedes...
0: O sea, todos los arreglos que hacía este vato era otro rollo, ¿no? Dijo Antonio Aguilar Jr., no era el artista que México esperaba, pero pues sí lo traigo con qué.
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0: Y bueno, Alex Sintek dice que... pues que le mienten la madre en pleno día del 15, las familias ahí dice, soy como Alex Lora, miéntenme la madre.
4: Miéntenme la madre como Alex Lora. Tu madre, Alex Sintek, y una vez todos. Y ya me dejan tranquilo. Todos. Una, dos, tres.
0: Tu madre, Alex. Señores, regresando, van a escuchar lo mejor de Alex Sintek. Empezamos con eso porque es un artista mexicano que ya va a dejar México y todos están llorando.
1: No.
0: Sí, güey. Suelta lo que dice, güey.

0: Estamos hablando de Alex Sintek y que se está volviendo loquito. Se está volviendo loquito, no, Alex Sintek. ¿Cuántas rolitas? Alex Sintek está, le está diciendo. Bueno, más. Te las voy a poner todo lo que dice. El garbanzo se oye bien, güey, es comparado con el Alex Sintek.
1: No, no, entonces está mal ese cabrón.
0: Bueno, Alex Sintek dice que pues ya no tiene regalías y que ha terminado viviendo en una casa de Infonavit. No. Porque ustedes se la pasan oyendo reggaetón y no su música.
2: ¿Qué marca es esta chamarra, les diría? Esta la compré en Soriana, güey, no sé. ¿Qué no es Gucci?
0: Empieza a decir que su chamarra, dicen, ¿ustedes creen que es de Dolce Gabbana, Gucci? No, es de Soriana, güey. Pues sí, así ando de jodido.
1: Ahí no venden chamarras.
0: Garbanzo.
2: ¿No es Prada? No, no me alcanzó porque con las regalías que me dan, como me dan poquito de regalías, me alcanzó para una en Soriana. Me compré esta chamara, pero está chida. Y me hice una guitarra de Alex Sintek. También la compré en Chedraui.
0: Dice que así anda, no, si venden garbanzo, es ¿neta? Que tú, pues tú ya se te olvidó el barrio, vato. Oye, Alex Sintek, ayuntamiento le dice que ya va a parar el concierto y él avisa, para que vean qué mensada sale Alex Sintek antes de llegar a Pola Rojas, lo que dice, ahí va.
2: Te lo dije, se acaba de quejar el ayuntamiento, pongan atención, acaban de decir que se puede llegar a suspender este concierto en este momento porque acacharon a varias chavas queriéndole morder las piernas a los caballeros. Eso está prohibido. Eso está prohibido. No le muerdan las piernas porque yo creo que hemos sido los guapos del barrio.
0: ¿Sabes de dónde sale eso, güey? Que las mujeres andan mordiendo las piernas a los vatos.
1: Ahí ya empezaba a notar como la transformación empezaba a tomar efecto ya, ¿no?
0: Y dice él que muchos mexicanos no lo quieren y que todo, que hasta han inventado que él iba a abusar de menores. Oh. Cuando él fue uno de los coaches de La Voz Kids en Colombia.
2: Y luego otros güeyes dijeron a Colombia que yo no podía ser maestro de La Voz Kids, que porque me iba a violar a los niños. Imagínense, eran puros mexicanos. Y antes de que me quitaran ese programa, Colombia me defendió y hice el programa y fue el primer rating de Colombia y nadie se enteró en México. No, más allá. Aquí nomás llegó la noticia de que sí, había hablado mal de Karol G. Y así está pasando. Y ustedes están con otra verdad diferente a la mía. Yo estoy viviendo un mundo y ustedes viven un mundo bizarro. Tiene dinero diciendo que Alex Sintek no sé qué, no sé cuánto, y ganan dinero de eso.
0: Eso dice. Mal, ¿eh? Y él dice que se va a ir a Inglaterra. Ya está harto, de allá si lo quieren.
3: Ah, y sí me voy a ir. Ya me voy para Inglaterra. Pero les dejo este mensaje antes de irme. Y voy a desaparecer y me voy a ir con mis amigos a Inglaterra porque allá sí me quieren. Y les dejo este mensaje. Mientras no apoyen a los mexicanos y sigan apoyando, pendiendo mi bendición, yo estoy con México y con Dios. Con nadie más. Yo no sigo partidos políticos. Bye. Adiós, no tengo miedo. Adiós. No tengan miedo, ¿eh? No tengan miedo. Bye.
0: Ahí está Alex Sintek. Y bueno, aquí es cuando empieza a desvariar bien gacho. Y esto es por eso que se enoja Paola Rojas.
3: A ver, respuesta. ¡Los amo! Bumpy, bum, bum, bum, bum, the groupie, bumpy. Sí, sí, estoy desequilibrado mental, estoy loco. Bumpy, bum, bum, bum, bum, igual que Dalí estaba loco. Picasso estaba loco. Frida Kahlo estaba loca. Copérnico estaba loco. ¿Quién era el otro? Arquímedes estaba loco. Jesucristo estaba loco. La Virgen de Guadalupe estaba loca. Benito Juárez estaba loco. Los niños héroes no era cierto. Hugo Sánchez es español. Sage la tiene bien grande. Alex Sintek está loco. ¿Quién más? Paola Rojas es la culpable de lo que hizo Sage. El Chicharito está loco. México está loco. El Chavo del Ocho está loco.
0: Entonces, ustedes ven ahí, dice esto, ¿eh?
3: Paola Rojas.
0: Y lo de Paola Rojas, eso es lo que él, en lo que Paola Rojas escuchó, con eso se armó el desmadre.
3: Sage la tiene bien grande, Paola Rojas es la culpable de lo que hizo Sage.
0: Ahí está. Entonces, Paola Rojas dijo:
4: le pido a Alex Syntek que conmigo no se meta. Hizo un live en el que mencionó a muchas personas y, bueno, pues Alex Syntek, de quien lamento, de verdad lamento mucho que haya decidido hacer lo que está haciendo con su carrera y con su comunicación. Siempre lo he respetado, me parece que es un gran músico y por eso lamento lo que está pasando con él. Lo lamento también porque sé que tiene familia. Yo también tengo familia. Y precisamente por eso le pido a Alex Syntek que conmigo no se meta y que no traiga de regreso a la memoria un episodio muy desafortunado que ya nos dañó lo suficiente como familia. Insisto, lamento lo que sea que le esté pasando, pero conmigo no te metas, Alex, porque yo siempre te he respetado. Así que sigamos así.
0: Ah, así que
1: sí se enojó,
0: Sí, se enojó, güey. Imagínate, güey, eso de
5: Sage la tiene bien grande. Paola Rojas es la culpable de lo que hizo Sage.
0: ¿Qué hizo Sage? Mandarle fotos a otras mujeres y por eso Paola Rojas dijo: conmigo no te metas. Que Sage ya se metió conmigo y me dejaba en silla de ruedas cada que teníamos intimidad.
1: No.
0: Ya regresamos, señores. Es que para qué hablar, Paola Rojas hizo más grande esto, güey. Si no, ella no hubiera hecho nada, nadie hubiera dicho nada.
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16: Garbanzo, es Martes de Infieles, ¿no? Es como historias de terror. Bueno, pudieran ser historias de terror, ¿no? Feliz martes, ¿cómo están? Somos Erasmo y la Chocolata. También nos acompaña la estrella del programa, el Garbanzo. Y bueno, vamos a escuchar una historia de infidelidad. Tenemos aquí a Avena. Avena, ¿cómo estás? Buenas tardes.
17: Avena. Hola, hola, ¿qué tal? Buenas tardes.
16: Buenas tardes, Avena. Oye, perdón, ¿tu nombre es así literalmente Avena o es un apodo que tienes?
17: Vamos a dejarlo como es un apellido porque no quiero decir mi nombre.
16: Perfecto. Oye, Avena, bueno, entonces, pues tú sabes, me imagino ya has escuchado historias increíbles aquí de a personas a las que pues han engañado, hombres, mujeres. ¿A ti te tocó que te engañó quién? ¿El novio? ¿El esposo? ¿Quién?
17: El esposo.
18: Ah, no manches, el esposo de tu amiga.
16: Erasno, por favor, no empieces. El esposo te engañó. ¿Cuánto tiempo tenían de casados?
17: Pues 25, pero ya no sé ni cómo decirte si estábamos o no casados. Te explico por qué.
16: Ah, dale.
17: Porque él es del DF y yo sé que en ese momento me está escuchando.
16: Ah, o sea, es fan del programa.
17: Sí, él siempre lo escucha. Y yo sé, y hasta ya me está marcando, mira. La tengo en la otra línea, pero no le voy a contestar. Bueno, te platico. Que me casé con él en la ciudad de Sinaloa, en la ciudad de Mazatlán. Él es de donde es el pi, pi, pi, pi, pi, pi, pi, es de Chilangolandia.
18: Su servilleta, pi, pi, pi.
17: estuve, pues, casada con una persona que nunca se divorció para poderse casar conmigo. Como lo vine descubriendo hace unos 4 años.
16: Ah. O sea, no hace mucho. Pero tú vivías en Sinaloa, él llegó de la Ciudad de México a Sinaloa.
17: A Guadalajara, después nos conocimos en Guadalajara y al tiempo nos casamos, tuvimos hijos, tengo 3, una de 25 años, el otro de 20 y una niña de 10. Los 2 últimos son nacidos aquí, el otro está en Ciudad México. Y pues nos vinimos para acá, nos casamos y pues más bien él se casó de segunda vez, más nunca me mostró un nunca se divorció.
16: O sea, tu matrimonio era el segundo de él.
17: El segundo de él.
16: Cuando tú lo conociste, él ya había estado casado.
17: Sí.
16: Pero tú ni siquiera te habías dado cuenta.
17: No, nunca me dijo.
16: Oh, my God.
17: Nunca me dijo.
16: ¿Y había tenido hijos? ¿Había tenido hijos, hijas?
17: En el otro matrimonio parece que sí tuvo una hija.
16: Okay.
17: Que ahorita tiene más 3 años que de mi o 2 años, no sé.
16: Como unos 28, 27 por ahí.
17: Ahora te la veo entre unos 26, 27, ajá. Uh-huh.
16: Bueno, entonces tienes 3 hijos con él, me imagino todo iba bien, ¿no? Esa relación fue en el primer hijo o la primera la tuviste ahí en Guadalajara y los 2 aquí en Estados Unidos.
17: Acá de cerca, así es.
16: Okay, y entonces.
17: Hace 20 años llegamos. El señor traía el ego bien alto, pues que allá era ingeniero.
16: No, y chilangos, pues, imagínate.
5: Chocó, tranquila.
18: No te des con Cuauhtémoc Blanco.
16: Bueno, y entonces, cuando tú llegas acá con él, todo iba bien, tienes 2 hijos más, me imagino, todo iba excelente. ¿Qué cambió? ¿Dónde estuvo el engaño? ¿Qué es lo que, pues, cómo se volteó el asunto?
17: No sabía yo que yo estaba, sabía que había algo, se tenía nombre, pero nunca, no sabía que se llamaba narcisismo.
16: Okay.
17: Lo que yo estaba pasando con él.
16: Ajá, o sea, él sabía todo, se creía como que lo que tú hacías siempre te criticaba, lo que hacías.
17: Todo. Okay. Pero al principio fue muy bueno y todo. Lo que cambió ahora fue a últimos, así como unos 5 años para acá.
16: ¿Porque le empezó a ir mejor económicamente qué crees que pasaría?
17: No, tuvimos negocios allá en México, tuvo 2 negocios, nos vinimos para acá, pero ¿qué crees? El peor del caso es que la cosa es de que más me dolió que acabo de descubrir hace unos 3 meses, fíjate, todo empecé a, ya no vivo con él, hace 2 años nos separamos. Encontré, me fui encontrando poco a poco y a buscar las ¿cómo se llaman? las para hacer una cadenita,
5: los eslabones.
17: Uh-huh. Entonces ya encontré la verdad y ahora estoy tan ¿cómo se dice? Decepcionada.
18: Decepcionada.
17: Horrible.
5: Destrozada.
17: Totalmente. Bueno.
18: Hecha pedazos.
17: Ya ahorita me estoy reponiendo, pero ahí te va. Lo más bonito es que, mira, yo sé que lo voy a escupir todo lo que yo he traído. Pero mira, al tiempo que nos vinimos para acá, se quedó un tiempo sin trabajo. El señor siempre quería hacer, no quería trabajar en lo más mínimo de lo que no quisiera. Él quería siempre ser lo que él era, ¿no? El punto es de que, pues, llegamos acá a Estados Unidos y, pues, acá no la vida es diferente. Y, pues, los ahorros estaban acabando poco a poco. Entonces, como tenemos un negocio allá en México, pues, se quiso ir para allá. Y el señor, pues, yo le dije, ¿qué onda? Pues, hay que ponerse a trabajar o qué es lo que va a hacer y todo esto. Se fue a México para atrás. Yo llegué aquí en septiembre del 2007. Entonces, él se fue desde Navidad, él se fue un día antes de Navidad y regresó y me hicieron pensar, me hizo pensar que lo habían secuestrado.
18: No, ¿dónde es esa historia?
16: Ay, Dios mío. O sea, él se va y te dice, o alguien se comunicó y dijo, aquí lo tenemos.
17: Sí. Me adrementaron muchísimo, 4 meses me adrementaron, desde las 10 de la mañana hasta las 6 de la tarde, 8 de la tarde, y yo la noche todos los días lloraba y no hacía más que llorar y pedir a Dios. Y llegó un momento de que tanto me cansé pues era toda mi vida, ¿verdad? Y yo llegué aquí pues con mis dos hijos, mi niño tenía cinco y el otro tenía dos. Entonces, pasé por cosas bien fuertes, me quedé en shock.
16: Oye, pero a ver, cuando tú estás en tu casa, te llaman por teléfono de México y te dicen, ¿tenemos a fulanito secuestrado?
17: ¿Te acuerdas? Sí, ¿te acuerdas aquellos años que hace 20 años que había Nextel, ¿te acuerdas?
16: Claro, el Nextel.
18: El perininfanila.
17: Yo recibí por medio de un primo, un sobrino segundo, del cual siempre yo le dije a él, no te juntes con toda esta gente, porque siempre nos han querido ver muy mal, siempre nos han querido pisotear, y nosotros somos humildes, somos personas de, si tú quieres, no de la high class, ni mucho menos, ¿verdad? Pero, medio. El punto es que siempre le dije, mira, ellos siempre nos quieren quitar la casa, ellos siempre me han hecho quitar la casa que son mis papás, pero no hizo caso, haz de cuenta que todo lo que yo le decía lo hacía a propósito. Entonces, pues es el primo, yo le llamo, pues el Judas, ¿cómo le llaman?
18: Escariote, el engañador, el traicionero.
17: Ajá, así, yo ya hice la película, yo ya me hice todo, acomodé todo, y todo eso me ha llevado, todo lo que yo he aprendido psicológicamente, de todo lo que he aprendido, he llegado al punto de que me utilizó, se casó conmigo, me quitó la casa que me dejó mi papá.
16: O sea, ¿tú crees que todo esto que hizo él es un plan que él tenía bien programado como hasta ciertos años, diciendo me caso con esta, bla, bla, bla, me voy a Estados Unidos, regreso y hago esto?
17: Lo de la casa no estaba planeado, no lo creo, pero sí fue algo bien feo. Fíjate, yo pensé que en sí esos 4 meses que yo me pasé todo en enero, febrero, marzo, abril, y ya cuando fui a México, no te imaginas, me pidieron 5 melones y 4 melones conseguí para su libertad.
16: ¿De pesos?
17: Ajá.
16: Que bueno, vamos a decir ahorita, vamos a ver cómo está, 5 millones de pesos.
7: Pero dijo melones, Choco, esas son frutas.
17: Yo no melones.
16: Es una manera de decir, son como 290 mil dólares.
17: En aquellos tiempos eran como 500 mil. Punto. Ay, que vendí negocio, vendí terrenos, vendí camiones, vendí todo lo que yo tenía, lo que podía para pagar todo eso. Y el punto que me quedé sin nada, como yo pensé que la casa me la había comprado aquí, como la había comprado la de allá, que me compró una allá en Guadalajara, yo pensé que me la había comprado así en dos años, yo pensé que estaba haciendo pagos, pero a mí cuando me dijeron aquí que llegó el banco, yo no sabía aquí que las casas eran que se pagaban a 20, 30 años. So, cuando venimos de allá para acá, pues me traje toda mi casa, mis cosas, todo de mi casa a mi otra casa. Entonces cuando llegué aquí, llegó el banco y me dijo pues que tenía que salirme. Mis vecinos me ayudaron a sacar varias cosas. Yo no sabía que era un foreclosure, yo no sabía nada.
16: Oye, pero a ver, Avena, entonces cuando tú le mandas casi medio millón de dólares, ¿te dijeron ya lo vamos a liberar?
17: Era un juego, yo hasta ahora lo comprendí que era un juego, porque él nunca le dijo nada a su mamá, no quería que le dijera nada a su familia, o sea que nomás yo era la que tenía que sufrir.
18: O sea, ese güey tenía bueno el plan, Choco, porque sí es cierto, cuando dices tú, oye, nomás no le digas a nadie porque mi vida está en peligro, es entre tú y yo, que no se sepa.
7: Es trauma, güey, no manches.
17: Es un trauma horrible. Entonces pasa el tiempo y pues ya como que se enfriaron las cosas, y yo decía, pobrecito, todo lo que sufrió, todo lo que pasó, trataba yo de no preguntarle para no herir el sentimiento, ¿me entiendes? Entonces,
16: pero él seguía allá, o ya se había venido para acá.
17: No, ya yo fui para México, lo traje de nuevo para acá, pero yo quería hacer así como que todo mal.
16: Sí, sí, golpeado,
7: traqueteado.
16: ¿Te mandaron algunas fotos como para que hicieran? No,
17: nada más me amedrentaban y luego le daban a él nada más como unos 20 segundos para hablar conmigo. Yo le quería hablar en clave, yo le decía dónde está.
18: Yo creo que ese vato andaba ya en el Pariancho, o andaba ya en el ¿cómo se llama? En el Tenampa, allá.
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0: Estamos de regreso con Martes de Infieles y la historia de el famoso Julio.
1: Sí, se pasó en la radio, ¿por qué usted echa grosería?
16: Muy bien, estamos de regreso con Avena. Avena nos platica de que pues tuvo tres hijos, 25, 20, 10 años tienen ahorita de edad. Descubrió que este hombre era casado. Además, inventó un secuestro, le sacó alrededor de $500,000 y descubre que todo era una mentira, que vivía con otra mujer. Se fue de vacaciones. Y pues andaba en luna de miel, ahora él vive en la calle, te está buscando, Avena. ¿Qué dicen tus hijos de todo esto, de su, sobre su padre?
6: Mis hijos, la de grande, le dio chance de vivir en la casa donde ella compró acá, de este lado de el Filan. Le rentó un pedacito de un cuartito para que, porque ya sabía ella que no quería ver a su papá tan mal, porque aparte que se hizo muy amiga de su compañera de casi de siempre, su amiga Cristal, la droga del ¿cómo se llama? Del año.
16: Ah, ya, o sea, él empezó a, okay, cayó en las drogas.
6: Ajá, intoxicarse, ajá. Entonces, pues acá en casa, aquí abandonó a la familia, dijo, ahí nos vemos. Yo tenía mi negocio, todavía lo tengo.
18: Oye, Choco, Filan está ahí por entre el 15 y el 18.
7: Al lado del Mirage. Cerca de la montaña para ir a esquiar, Choco.
16: Ok, bueno, ¿y entonces?
6: Y pues, ¿en qué me quedé? Perdón.
18: De que,
7: De que llegó con esa señora.
18: Que el vecino llegó y te agarró y te da besos.
16: Eso no es cierto. Dijiste de que tu hija le rentó un cuartito a él ahí porque él se hizo adicto al cristal.
6: Pues se hizo bien adicto el señor, sigue trabajando en la obra, él trabaja todavía en la construcción. Para llegar ahí, no llegó nomás porque sí, yo le conseguí el trabajo, yo hablé con las personas, una persona que me seguidora, yo el señor me dijo, oiga, que no es esposo este fulano, y le dije, sí, él es mi esposo, ¿y cuánto gana ahí? No, pues gana bien poco, oiga, y si yo, porque es usted buena onda, y porque yo la sigo a usted, le voy a dar el chance de que aprenda las máquinas y que lo aprendo, mete 2 meses y aprende máquina y de...
16: A ver, cuando dices que él te sigue, me imagino te sigue en el Facebook, en las redes, por ahí de TikTok o dónde.
6: Sí, en las redes sociales de Facebook.
16: Y que te digo, le voy a hacer el favor a tu ex.
6: Sí, porque no me gusta verlo, no tiene la pinta como para estar ahí de chalán, dijo, lo voy a meter así para que se ponga a trabajar en la, para que le da buena vida. Y yo sí, en aquel tiempo, claro, ¿verdad? Le dio chance de darle enseñarlo a trabajar las máquinas excavadoras, donde ahí subió de 15, subió a 20, y de 20, 25, y ahora creo que gana hasta 40, pero pregúntame si me pasa un peso para mi hija.
16: No, y además en lo que anda posiblemente ni le alcance, ¿no?
7: No,
16: y...
7: pero es que no puede pasar pesos porque gana en dólares, Choco.
6: No me pasa ni siquiera nada, entonces no lo puedo meter tampoco en el Child Support porque me piden allá que le dé la dirección del
18: lugar. Le metes Child Support, vas a acabar dándole tú a él. ¿No, neta? ¿O no, maestro?
0: Sí, puede ser.
16: Bueno, a ver, entonces, Avena, el punto aquí es de que él te engaña con tu mejor amiga, te engañó con lo del secuestro. ¿Qué más ha hecho este hombre?
18: ¿Qué más quieres?
7: Pues sí.
6: ¿Qué más quieres?
16: Tú ahorita...
6: La cosa es que no le echa... No, la culpa no... O sea, no es responsable de decir, ok, yo admito esto. No, todo mundo tiene la culpa menos él. Todos tienen la culpa menos él. Entonces, pues así, ¿no? No se puede llegar a mucho.
18: ¿Y no has tenido a nadie tú desde entonces? ¿No has tenido otro hombre que te haga feliz?
6: Te digo la verdad... Voy a ser bien honesta, no tengo a nadie, me he guardado, me respeto, me quiero, me amo.
18: ¿Cómo a los cuantos años de nada ya es como virgen una mujer Choco otra vez?
6: Yo no sé.
16: Cállate con eso.
0: Como a los cuantos, eras los que tú quieras y dices, un año para mí ya es...
6: Pues yo, y mira que no soy nada fea, pero hay quienes, es que yo estoy...
18: Yo aunque haya estado ayer con un vato nomás, que se bañe bien y vámonos,
7: recio. Hoy nomás, es una buena talladita.
6: Pues es que yo creo mucho en las energías y mira, yo sé que
18: lo
6: cuando...
18: Lo que ya vale persona... es como mujer, no lo sexual, güey. Ah, es su corazón,
6: claro.
18: y sus ganas de salir adelante, claro, una mujer
6: exactamente que tengo.
7: Te la acabas de ganar, Erasnito.
18: Y te vas a ver, ahorita cuando compramos un negocito y me voy para México yo y ya no vuelvo, le digo que me pasó algo.
6: No,
7: ya no vuelvo.
6: No, pero sí, lo más que me ha dejado, al final del caso es que tengo sesiones con mi terapista.
7: Terapeuta.
6: Estoy como con estrés postraumático.
16: Ay, no. Bueno, de escuchar nada más la historia, de escuchar la historia, o sea, es
6: duro. La relación con mi hija, la grande, totalmente muerta, así que no quiero saber de ese
16: tu hija es la que le rentó el cuartito ahí,
6: pero como tampoco no le paga, entonces yo le dije,
18: ya la valió. Ropa, la fregada, también ya la traicionó, a ella
6: también. Entonces lo que pasa es que está juntando al amigo, porque yo ya sé que se va a ir para México, para allá, para Iztapaluca, yo no sé dónde queda eso.
7: Ecatepec, seguramente.
6: Yo no sé, pero como tiene conocimientos de andar en el micro y hace ¿cómo se dice? Era chofer en aquellos años, entonces está queriendo emprenderse en su negocio de llevarse. Mira, ganó un caso aquí, que también fue un fraude, ay, qué vergüenza, pero...
16: O sea, él ganó un caso con fraude, que dijo, me lastimé en el trabajo.
6: Y ganó y se llevó casi 40,000 y se los mandó a todos, a su mamá. Pregúntame si me dio un centavito de ahí. Nada.
7: Pues dicen, Choco, que cuando uno ayuda a su madre está bendecido, entonces quiere decir que Dios
6: alejó a este hombre de esta mujer. Ayuda. Pero cuando la mamá te dice... y si no me vas a dar dinero, te voy a maldecir para que nunca más te vaya mal en la, para que nunca te vaya bien en la vida.
7: ¿Qué clase de
6: dinero? Entonces, así como que de a huevo, la señora en aquellos tiempos no iba por 2,000 pesos ni por 3,000 pesos, no. Esa señora iba por 60, 80, 200,000 pesos.
16: Oye, si lo que nos estás diciendo es verdad, entonces por eso él salió así, ¿no?
6: Claro, ¿por qué más?
16: ¿Cómo le decía, cómo le decía ella a él?
6: De que le tenía que dar dinero a ella para que Dios lo bendijera. Y yo le decía, pero a él es así, ¿no?
18: ¿Pero cómo le hablaba, señora? ¿Pero cómo le hablaba?
7: Era la voz de bruja.
18: Era la voz de bruja.
7: Era, no, la risa, la voz.
6: Ay, no, es que me quieres poner a decir para que...
16: Oye, Garbanzo, ¿estás diciendo que aquí Avena se ríe como bruja? O sea... Y después te dicen a ti algo y te enojas. O sea, el otro día tenías que querías hablar conmigo.
7: Choco, pero eso y esa parte. No, pero ¿cómo le hizo doña Avena?
16: No le hagas, Avena, no le hagas. Okay. Bueno, se nos termina el tiempo, Avena. Gracias por platicarnos esto. Realmente hay personas que han vivido, señores, cada cosa. Valoren sus relaciones, si están bonitas, cuídenlas, porque hay gente... De verdad que no se merece nada de esto, ¿no?
7: Muy malvado.
18: Oye, Choco, ya tenemos una risa para Halloween.
7: A ver.

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1: ¿Qué tal? Muy buenas noches, ¿cómo están? Gracias por su sintonía. Nuevamente tenemos este compromiso que todos los martes ustedes y yo tenemos aquí en La Tricolor 103.5 FM a partir de las 7 de la noche. Soy Luis Hernández. Y quiero darle la bienvenida a este programa, pues sí, martes 22 de septiembre, ya por cierto, el otoño comenzó y hay que darnos un premio a todos los que vivimos en Phoenix porque cómo aguantamos el calor, otro verano más y aquí vivitos y todavía bien contentos. Pero bueno, ya viene el otoño, ya se antoja esto para poder estar más fresco, pasársela viendo películas, en darla, no sé, cotorreándosela más bonito. Así que, pues ya, vienen las épocas mucho mejor, sin duda, para todos los que vivimos aquí en el Valle del Sol. Bueno, vamos a comenzar el programa de esta noche con la pregunta obligada, como ya ha sido una costumbre, nuestro programa. Y es un tema que a todos nos va a importar porque todos, absolutamente todos, tenemos un teléfono celular. Así que la pregunta la lanzo esta noche. ¿El celular está alejando a nuestros hijos de la familia? Y bueno, es una pregunta un poco complicada para algunos padres, para algunos muchachos, porque, pues como le digo, todos tenemos un teléfono y en algún momento dado, pues al momento de ir a comer, al momento de estar juntos, pues ni siquiera podemos platicar porque pues el niño trae el TikTok, la mamá trae el YouTube, el papá trae el Facebook y hasta la abuelita trae, ¿qué se gusta? El Instagram. Así que para hablar sobre esto tenemos un panel de expertos. Y al panel de expertos, pues son precisamente los protagonistas. Es un panel joven, por supuesto tenemos a alguien no tan joven, pero también que se ve todavía bastante joven, nuestra invitada, la psicóloga educativa Jazmín Herrera, a la cual con él le comienzo. Buenas noches, Jazmín, ¿cómo estás?
2: Hola, Luis, ¿qué tal? Muy bien, gracias, aquí estamos listos.
1: Perfecto, y ahora los protagonistas voy a presentar a uno de ellos, primero las damas, así que Ámbar, ¿cómo estás?
3: Muy bien, aquí ando.
1: Oye, a ver, ¿cuántos años tienes tú, Ámbar?
3: Tengo 21.
1: Perfecto. Y al otro lado tenemos un jovencito muy caballeroso porque ha estado muy atento a las indicaciones, así que voy a presentar a Ángel. ¿Cómo estás, Ángel?
4: Bien, bien.
1: Qué bueno. A ver, Angelito, ¿cuántos años tienes?
4: Tengo 12 años.
1: 12 años, así que quiero aclarar que son hermanos y ya tengo permiso de sus papás. Hay que saludar a su mamá Lulú que les dio chance de venir, así que saludos a sus papás. Y tenemos a la productora Jimena Hernández que también no canta mal las rancheras para eso del uso del celular. Ella ya se va a unir a la conversación. Pero bueno, vamos a comenzar esta noche la conversación preguntándoles, muchachos. Yo les quiero rápidamente preguntar a ustedes. A ver, Angelito, tú tienes 12 años. ¿Desde qué edad tienes teléfono?
4: De 11 años.
1: 11 años, perfecto. A ver tú, Ámbar, ¿desde qué edad tienes teléfono?
5: Yo desde los 13 años.
1: O sea, tú ya tienes 8 años con teléfono. Caray, o sea, ya son bastante tiempo. Y digo, la productora se va a unir para que nos cuente cuánto. Pero a ver, aquí obviamente la pregunta que le quiero hacer a nuestra experta, a Jazmín. ¿Hay una edad para que los niños tengan celular o simplemente es lo que deciden los papás?
2: Pues bueno, si nos vamos basado en lo que dicen las reglas de las redes sociales, hay redes sociales que no te permiten crear un perfil hasta después de 18 años, ¿no? Entonces, pues es un poco difícil decir que es edad, pero porque hoy en día los niños de 5 o 4 años ya traen una tableta, ¿no? Precisamente es un celular, pero sí una tableta. Entonces, pues lo ideal sería que fuera a una edad donde los chicos ya tienen una cierta madurez para poder controlar el uso adecuado y el tiempo adecuado del celular. Estoy hablando 15, 16 años, creo.
1: Pero realmente no hay una fecha. Ya se une la productora Jimena Hernández. Jimena, ¿desde qué edad tú tienes celular?
3: Desde los 14 años tengo un celular.
1: O sea, digo, no vamos a hacer cuentas, no quiere que digamos la edad, pero bueno, ya tiene bastante, así que es ahí la pregunta, obviamente. A ver, hablábamos antes, mis niños, de la situación del teléfono. Cuando van a comer con sus papás, ¿qué hacen con el celular? A ver, Angelito, ¿lo guardas, sigues usándolo o qué haces con el celular cuando van a comer en familia?
4: Yo lo guardo.
1: Tú lo guardas. ¿Qué pasaría si no lo guardas? ¿Te regañan o qué pasa?
4: No, nada pasa, pero quiero tener mis momentos con la familia.
1: Ah, oh, qué padre, qué padre. A ver tú, Ámbar, ¿qué pasa cuando van a comer todos en familia? Porque son una familia. ¿Cuántos son en familia? A ver, cuéntame para saber.
4: ¿Qué fue la pregunta?
1: ¿Cuántas personas son en familia? ¿Hermanos y papás? ¿Cuántos son total?
4: En total serían como unos 8 personas.
1: 8. ¿Y los 8 traen su celular o los guardan? A ver, cuéntame tú.
4: Más o menos. Andamos a unos mirando películas o otros dejan allí por al lado del teléfono, por si harán llamada.
1: Es que ese es un tema importante, Jazmín, Jimena, Angelito y Amber. ¿Qué haces con el celular cuando sales a comer? Obviamente esa es la pregunta importante que hay que determinar. Así que, si me permiten, vamos a hacer la primera pausa de nuestro programa. Y al regreso ya les voy a preguntar directamente sobre las redes que usan. ¿Cuáles? Facebook, Instagram, TikTok, YouTube, etcétera, etcétera. Así que no se vayan, por favor, no se me vayan a escapar de aquí porque ya los veo con ganas de que se quieren salir. Así que bueno, regresamos, amigos, después de esta pausa a la hora con Luis Hernández. No le cambie, estamos completamente en vivo a través de la Tricolor 103.5 FM.
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9: Feliz martes, ¿cómo está? Luis Hernández con todos ustedes. Gracias por acompañarme en este programa de 7 a 8 todos los martes. La hora con Luis Hernández. El día de hoy tenemos la pregunta de la noche. El celular está alejando a nuestros hijos de la familia. Tengo un panel de muchachitos y también una experta que es psicóloga educativa, Jazmín Herrera. Así que bueno, a ver muchachos, vamos a las preguntas fuertes, ¿les parece? A ver, ¿cuánto tiempo pasas en tu celular? A ver, tú, Angelito, sé que tú ya le sabes al screen time, sé que tienes un año apenas con tu cel, pero ¿cuánto tiempo es lo máximo que has pasado en tu celular un día?
10: Lo máximo era 5 horas y 28 minutos.
9: A ver, otra vez, no te escuché otra vez. ¿Cuánto tiempo, perdón, me dijiste?
10: 5 horas.
9: 5 horas, sí, 28 minutos. Es lo que más pasaste. Ok, bueno, hasta desentona. A ver tú, Amber, ¿cuánto es lo máximo que has pasado en tu teléfono? Un promedio, un average.
11: Es como 3 horas y 19 minutos.
9: O sea, tú menos que tu hermano. Uh-huh. A ver, ¿el pretexto es porque trabajas o porque no te gusta tanto el celular? A ver.
11: Porque trabajo.
9: Trabajas, trabajas bastante.
11: Sí.
9: A ver, la productora Jimena, ¿cuántas horas has pasado? De hecho, déjeme contarles, parte de este programa surge que un día le pregunto, en el celular otra vez me dice, sí. ¿Cuánto llevas? ¿Cuánto llevabas ese día?
11: Como 10 horas.
9: 10 horas en el celular. A veces es que está trabajando en el celular. No, estaba, a veces le digo, hasta se le está cayendo ya la huella digital de tanto hacer scroll, ¿no? Entonces, 10 horas. Es un promedio bastante alto. Hoy los celulares, la mayoría de los teléfonos inteligentes, te permite ver cuánto llevas utilizando el teléfono. Jazmín, ¿hay un tiempo también estimado que digas 10 horas es mucho? 5 horas de Angelito, 3 horas de Amber. ¿Cómo puedes modular eso?
12: Bueno, es que si consideramos que en el día a día, bueno, el día tiene 24 horas, pero si se supone que le asignas unas 8 horas para dormir, te quedan 12 horas de tu día útil. Entonces, si le dedicas 5 horas, estás hablando de casi la mitad de tu día.
9: Ok.
12: Dedicado al celular, ¿no? Ya ni hablemos 10 horas, 12 horas. Entonces, lo ideal sería, pues, limitar ese tiempo a un cuarto de tu tiempo real, ¿no? Entonces, estamos hablando de unas 2 horas, 3 horas a lo máximo, y distribuidos a lo largo del día, ¿no? Entonces, ¿qué te ocupa tener en el celular en la mano? Pues, estos momentos de ocio. Y ese es el problema con el día a día, ¿no? Y también tiene mucho que ver en la zona geográfica en la que nos encontramos. Aquí en Phoenix, desafortunadamente, juegos al aire libre, las actividades al aire libre es muy poco probable, sobre todo en verano, ¿no?
9: Sí, el calor, ¿quién sale a jugar básquetbol o al patín o pelota? Está encerrado, pero tampoco es pretexto. A ver, muchachos, ¿en algún momento sus papás los han regañado, a ver, Angelito, de usar tanto el teléfono por tus 5 horas? ¿Cómo es el trato con tus papás cuando tú estás en el teléfono? ¿Te regañan mucho o qué te dicen?
10: Si estoy en el teléfono por mucho tiempo, a veces no alcanzo a hacer mi tarea. Uh-huh. So, a veces me regañan o hasta me dicen a quitar mi teléfono.
9: Te amenazan, te lo voy a quitar, te lo voy a aventar. Ese truco ya no nos sale, no los creen. A ver, tú, Amber, ¿tú trabajas cuántas horas al día? Porque tienes un trabajo básicamente normal, ¿no?
10: Uh-huh. Como unos 7 horas o 8.

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3: Yo creo que 10 horas estás en TikTok o en tus redes. ¿Qué más haces en el teléfono?
4: Para cada joven yo pienso que es diferente. Por ejemplo, yo porque estoy estudiando para ser periodista, yo tengo que utilizar mi teléfono mucho. Ahí mando mis mensajes, hago mis reportes, edito videos. Entonces, yo me la paso más en el celular.
3: Sí, pero ¿qué tanto es tantito? Es la pregunta. A ver, de redes sociales, ¿cuál es la que tú más manejas, Amber?
5: Yo digo que el Instagram.
3: Instagram. ¿Tú, Angelito?
5: YouTube.
3: ¿No tienes, no usas TikTok ni nada de eso?
5: No.
3: ¿Tú, Jimena?
4: Instagram y TikTok.
3: Instagram y TikTok. Es que ahora hasta el TikTok, bueno, a ver, si les dijera a los tres, a ver, Jazmín, ahorita me comentas, ¿por qué no abren un Facebook?
5: Porque
3: no es... se rían, porque están riendo todos. A ver, ¿por qué no abres tú un Facebook, Amber?
5: Yo digo que es para los más mayores.
3: Sí. ¿Cuánto es más mayor? A ver, en tú tienes 21 añitos. ¿Cuánto sería más mayor? Quiero saber tu opinión como niña.
5: Yo digo como a los 30 años.
3: A los 30. O sea, los Facebook son para los de 30. Está bien. Sí. No te rías, Jazmín, ¿qué te pasó? O sea, luego creo que Jazmín tiene 40 años con su Facebook. No, no sé. A ver, tú, Angelito, si te dijera, te voy a abrir un Facebook, ¿qué me dijeras?
6: Pues yo dijera lo mismo que dijo la Ámbar.
3: ¿Para qué, no? O sea, no lo usarías, ¿no? ¿Tú, Jimena?
4: Yo no abriría uno porque yo pienso que son para la gente más mayor.
3: A tu abuelita, ¿no? Sí, pero tu abuelita es la reina del Facebook,
4: por cierto. Mi abuelita Lucy le encanta el Facebook.
3: Sí, saludos a tu abuelita Lucy, la reina del Facebook. A ver, Jas, esto de los teléfonos es que depende mucha gente del celular. Digo, tu trabajo también es con celular, mi trabajo es con celular. De hecho, a veces creo que hasta yo lo uso más, ni les digo mi screen time porque me van a regañar, pero dependemos del celular para todo. ¿Pero hay forma de deshacerse ya de ese celular? Pensando en los chavos, en los jóvenes.
7: Pues mira, yo creo que no es tanto que se deshagan del celular, sino buscar las estrategias como padres, como familia, para que ellos se mantengan en un uso razonable y responsable, ¿no? Entonces, por eso hablábamos al inicio de cierta edad para empezar a tener un dispositivo celular. Porque cuando estás más pequeño, tú no tienes esa capacidad de decir, ya, hasta aquí, ya es hora de apagarlo y irme a dormir. Entonces, yo quiero regresar un poquito a tu pregunta, donde haces esto de si el celular está alejando a nuestros hijos de la familia. Yo creo que sí, pero no es en sí el celular, sino por lo que el celular está reemplazando. En este caso, reemplaza la conexión con los que están a tu alrededor, con tu familia.
3: Claro, claro. Ahora, otro tema que también es importante, los peligros de las redes sociales. Seguramente ustedes que son chicos han oído, pues tengan cuidado porque hay personas que se hacen pasar como jóvenes, como niños y son adultos y les quieren hacer un daño. Sin que me digan si algo les ha pasado o han escuchado, algún amigo les ha pasado algún caso, algún peligro en redes sociales, Amber.
5: Pues a mí me ha pasado donde era una cosa de películas donde podías entrar y me estaba diciendo que tenía 11 años y que íbamos a mirar una película de My Little Pony y siempre no. Era un muchacho grande y que quería tratar de hablar conmigo, pero rápido lo...
3: Lo bloqueaste, o sea, es real el peligro, te pasó a ti. A ver, a ti, Angelito, tú que ves YouTube, obviamente, solamente, ¿hay peligros, hay cosas que no debes ver o qué es lo que ves tú en YouTube usualmente?
6: Yo veo videos de los deportes y porque juego mucho deporte.
3: ¿Te gusta el deporte? Perfecto. A ver, tú, Jimena, ¿algún peligro que te haya pasado personalmente o alguna amistad que hayas visto que haya... ¿tenido algún enfrentamiento con algo malo?
4: Yo personalmente no me ha pasado, pero yo me acuerdo que una de mis amigas sí le hicieron, la palabra es catfish, no sé cómo decirlo en español, pero fingieron que era una persona que no eran y estaban mandando mensajes.
3: Sí, es que se hacen pasar por jóvenes para tratar de llamar la atención, pues los muchachitos quizás inocentes. Y es por eso que debe existir una conversación con los papás, ¿no, Has? Al respecto de, al momento de darles el celular, vamos a hablar de nuestras épocas, no les voy a poner los violines, pero pues cuando yo era de su edad no había celular. No hagan la suma ni me digan cuántos años tengo. Había otro tipo de actividades para que me mantuviera yo ocupado, el del deporte, el fútbol, la pelota, los carritos, etcétera. Mis papás no tuvieron que darme una conversación sobre

0: celular, pero hoy los papás deben de hablar con los niños cuando les compran un celular o no.
1: Sí, definitivamente. Yo creo que antes de tener un celular y dárselos a los hijos, es importante aclarar reglas y usos, ¿no? Entonces, aquí necesitamos tener mucho, muy claro el tiempo en el cual vamos a usar el teléfono, si es a la hora de la comida, si va a ser a la hora de la cena o se va a eliminar. Pero también, bajo el ejemplo, también tenemos que mostrarlo, ¿no? A veces también nosotros los papás queremos que los hijos actúen y nosotros estamos con el celular todo el tiempo. Entonces, tenemos que también actuar bajo el ejemplo, ¿no?
0: Por supuesto, esa es lo que te iba a decir. A ver, ¿tu mamá tiene celular?
2: Sí.
0: ¿Se la pasa mucho en el cel?
2: Más o menos,
0: digo,
2: sí.
0: Digo, no hay que quemar a Lulú, nos está oyendo, los está oyendo, pero bueno, usa mucho el celular. Entonces, bien, tú dices, ¿cómo le voy a reclamar a mis hijos? No uses el celular, te lo voy a quitar si yo lo uso más. Entonces, es complicado. A ver, les tengo otra pregunta a los tres, ustedes que son el panel de mis expertos. Cuando están tristes, en algún momento están tristes o se sienten pues apagados porque algo les pasó, porque les duele el estómago, porque les fue mal en la escuela, en una clase, o te ámbar en tu trabajo, porque quizás a ti te regañaron tus papás porque no hiciste, no limpiaste la casa. El celular se convierte como en su mejor amigo porque les quita la mala onda que trae la tristeza y con un video, con una canción, con un TikTok, se transforman. Entonces, ¿es como un buen amigo el cel para ustedes? O sea, ¿o cómo lo consideran?
2: Sí, a ratos me gusta usar mi teléfono para distraerme de pues mi vida real. Y me escapo por allí por música o por andar mirando chistes allí en el Instagram.
0: Uh-huh. So, ahora, también hoy el TikTok, hasta donde sé, tiene para comprar cosas. Porque el TikTok Shop, me parece, ¿no? ¿Cómo se llama así? De alguna forma, lo que quieren hacer de estas personas de las redes y de los negociantes es captar la atención al cómodo lugar. Si ya te tengo atorado con videos y con chistes y con TikToks y cosas, ahora te voy a vender cosas. Entonces, ¿han comprado cosas en TikTok, Jimena?
3: Yo sí, recientemente compré algo, de hecho, de TikTok Shop.
0: ¿Qué compraste, por ejemplo?
3: Dulces.
0: Dulces, dulcera. Okay. Y la pregunta es, ¿están buenos los dulces o es pura tranza o es real?
3: No, sí es real y sí me gustaron mucho los dulces.
0: ¿Volverías a usar TikTok para comprar?
3: Sí.
0: O sea, ahí está enganchada, ¿sabes? O sea, ya la enganchó esa primera venta, dice, si es, no le vieron la cara, le mandaron sus tamarindos o lo que sea. O sea, te están enganchando de cualquier forma.
1: Sí, ese es una gran problema, ¿no? Porque las redes sociales están precisamente buscando estrategias para mantener la atención de todos los usuarios. Entonces, si no es a través de las ventas, es a través del entretenimiento, es a través de los consejos, ¿no? Aquí también es muy importante nosotros cuándo preocuparnos de verdad. Y también para esto tenemos que ver que no son las horas de uso, sino son señales que hay que tener en cuenta como papás, ¿no? Por ejemplo, si nuestro hijo prefiere contarle algo importante a un chat que a nosotros mismos, ahí podemos decir que hay un problema como padres, ¿no? Otra cosa es cuando los hijos se irritan muy fácilmente porque les restringes el uso del celular o les dices, oye, necesito que hagas esto, y el hijo o la hija se enoja. Entonces, las redes sociales van a estar siempre buscando métodos e innovaciones para poder jalar a los chicos.
0: Sí. Oye, Ámbar, hablabas de que te distrae un poquito cuando tienes un día pesado. Dame otras cosas buenas que el celular te da en tu vida. ¿Qué más? Dice, ay, qué bueno que tengo mi celular. ¿Por qué?
2: Yo digo porque puedo contactarme con mis primas que viven hasta allá en Oregon.
0: Comunicación, perfecto.
2: Que ya no tengo. Y otra cosa sería, ahí puedo mirar mis tarjetas y todo eso, tengo toda mi información.
0: Tus pagos ahí, vives, o sea, si se te pierde el teléfono, estás en un verdadero problema.
2: Eso sí.
0: ¿Has perdido el teléfono alguna vez?
2: Oh, sí.
0: ¿Cómo te pusiste? A ver, cuéntame.
2: Ay, me puse a llorar y todo porque, pues, se fue hasta el océano y no lo
0: se te cayó en el mar.
2: Uh-huh.
0: Bueno, o sea, digo, eso ya es ya más extremo, ¿no? O sea,
2: sí.
0: Digo, a ver, Angelito, a ti, ¿qué es lo peor que te ha pasado por usar el celular? ¿Qué es lo peor que te ha pasado en un año que llevas usando el celular? ¿Hay algo feo que has vivido?
2: Dolor de cabeza.
0: Ah, sí, o sea, me adelantaste la siguiente pregunta. En aspectos de salud, o sea, ¿te duele la cabeza de tanto ver el celular? ¿Y sus ojos no te arden a veces?
2: Sí, sí me arden a veces.
0: ¿Y qué haces? O sea,
2: Pues ya lo apago y hago otra cosa.
0: Okay, o sea, tú tienes sentido decir, bueno, ya basta, ¿no? Ya lo vi 2 horas. A ti, Ámbar, ¿qué te ha pasado físicamente por usar tanto el cel?
2: Yo digo, también me duele un poquito la cabeza y tomo un poquito de agua y ya. Y bueno.
0: A ver, Has, en el aspecto de la escuela, muchos chavos hoy en día, jóvenes, niños, el celular lo llevan a clase y puede ser hasta distracción. Hablabas de ChatGPT, que se ha convertido en el mejor amigo de muchas personas. Pero hay en México una nueva iniciativa que quiero que me platiques al respecto. Si se pudiera hacer aquí en Phoenix, en Arizona, Estados Unidos, perdón, y a ver qué piensan nuestros invitados de hoy.
1: Bueno, este es un acuerdo que se hizo con la Secretaría de Educación Pública en México, que precisamente habla de la restricción del uso de los dispositivos móviles o de tecnología en toda la jornada escolar. Eso va para niños de preescolar, primaria, secundaria. Tú anteriormente, bueno, hablabas de hace rato de nuestros años de jóvenes. Uh-huh. Cuando era la hora del recreo, pues nos poníamos a jugar, nos poníamos a brincar, los chicos a jugar la pelota. Hoy en día, cuando vas a una escuela, tú puedes ver a los chicos más bien callados y están muy separados unos de otros, todo el mundo con el celular. Entonces, lo que está buscando este acuerdo en México es regresar a eso precisamente, a que los chicos socialicen más, a que se conecten más entre ellos, a que haya más comunicación. Y pues precisamente hablabas un poco de los beneficios, pero también de lo que afecta. En el caso de la educación, pues bueno, también hace que los chicos tengan un nivel de atención muy disminuido, porque el celular lo encuentras rápido todo. Entonces ya no tienes ni chance de pensar lo que quieres o estás buscando hablar. Entonces se empiezan a perder muchas habilidades comunicativas también.
0: Totalmente. ChatGPT, ¿usas, Amber?
2: A veces sí.
0: ¿Tú, Angelito, sabes qué es ChatGPT?
2: Sí.
0: ¿Has oído tú, Jimena? Sí. ¿Para qué lo usas tú, Amber?
2: Yo a veces, ahorita lo estoy usando para mi viaje para Tailandia, o ando.
0: Ay, como perdón, mirando. A ver, cuéntame eso. Bueno, es otra historia, es otro programa, ¿te parece? A ver, ¿pero qué te ayuda? ¿A qué te ayuda?
2: Pues me ayuda a saber como qué lugares ir, cuánto va a costar todo.
0: Como un agente de viajes.
2: Sí. A ver,
0: tú, Angelito, ¿has usado ChatGPT para qué?
2: Sí, lo.
0: ¿Qué le preguntas a ChatGPT, tú, un niño de 12 años?
2: Lo pregunto como cuánto me va a costar, como si agarro cosas como. ¿O cuánto me va a costar de todos los deportes combinados? ¿Cuánto dinero?
0: O sea, por ejemplo, ¿fútbol? O sea, ¿cuánto te costaría llegar a ser un jugador de fútbol, más o menos? ¿Eso quieres decir?
2: Sí.
0: Ok, te ayuda a planear, planeación. Tú, Jimena, ¿qué es lo que le has preguntado a ChatGPT? ¿En qué te ayuda ChatGPT?
4: Yo lo uso para mi colegiatura.
0: Perdón, adelante. ¿Para qué, perdón?
3: Yo lo uso para mi colegiatura, para mis tareas, para ver si me puede ayudar a comprender un
0: poco más. O sea,
3: la tarea.
0: Pues son sustitutos ya de maestros. Has, el ChatGPT, el celular, el ChatGPT son los mejores amigos de los seres humanos.
1: Sí, yo creo que no tenemos que tampoco satanizarlo. Yo creo que es muy importante el uso de la inteligencia artificial bajo ciertos conceptos en la planeación, en el poder buscar mejores explicaciones, ¿no? Que a veces también en la parte académica no nos ayuda mucho. Entonces, a tener un poquito más de conocimiento y de comprensión de algo, creo que está súper bien. Pero ya el sustituirlo eso para poder tú entregar una tarea, por ejemplo, que sea a través de pura inteligencia artificial, me parece ya algo pues bastante
0: extremo
1: y grave, ¿no?
0: No, sí, la verdad que sí. Pues miren, ya estamos llegando al final de nuestro segmento. La pregunta que hice esta noche, quiero que ustedes me la respondan individualmente. Si el celular está alejando a nuestros hijos de la familia, ¿cierto, productora? ¿Tú piensas que es cierto esta pregunta que hice? ¿El celular está alejando a los hijos de la familia?
3: En una manera sí pienso que es verdad.
0: Bueno, perfecto. Angelito, ¿tú qué piensas? ¿El celular, tu teléfono, ¿te está alejando de tu familia o tú piensas que no?
2: No.
0: Ok, perfecto. Es válido uno sí y uno no. A ver, Amber, ¿tú qué piensas?
2: Yo digo que entre lo medio.
0: Ah, fíjate, o sea, qué bonito. Tenemos 3 respuestas. Uno sí, uno no y otro más o menos. A ver, la experta psicóloga educativa, ¿qué piensas? ¿El celular está alejando a los niños de la familia?
1: En sí no es que sea un alejamiento, es un desplazamiento de la atención y no es que el niño quiera alejarse de la familia, sino que más bien su cerebro está eligiendo este tipo de estímulos que son rápidos, que son fáciles de digerir y es más atractivo que el hecho de sentarte en una mesa a escuchar historias que a lo mejor son más complicadas o más aburridas. Entonces, pues estamos compitiendo contra contenido, ¿no? Entonces creo que sí, sí, sí está quitando bastante atención hacia la familia.
0: Pues ahí está, amigo, usted que nos escucha en su auto o en casa, también tendrá su opinión y también es muy válida. Así que no me queda más que agradecerles a mis expertos en el tema, la cita productora que siempre está aquí presente, pero también a Angelito y a Amber y Jazmín que nos hayan acompañado en la hora con Luis Hernández. Así que ya tengo listo el celular para tomar la selfie, ¿no? Por favor, o sea, déjame usar el teléfono para, por supuesto, agradecerles que me hayan acompañado. Así que, muchachos, muchísimas gracias. Sigan tan buenos niños como siempre y que les vaya muy bien en sus escuelas y en tu trabajo también.
2: Gracias.
0: Perfecto. Gracias, Has.
1: Gracias a ti, Luis.
0: Perfecto, gracias. Así que a usted, amigo, lo invito a que se quede con nosotros porque al regreso tenemos información importante para usted. Además, tengo una invitada especial. Es una chica que viaja por todo el mundo. A ti que te gusta viajar, Amber, tú vas a Tailandia. Esta chica tiene un café. ¿Por qué tanto café? Resulta que a la productora le gusta el café, ¿no? Esta chica viaja por todo el mundo y encuentra recetas de cafés desde Tailandia, de Finlandia. Y aquí tiene su cafecito, aquí en Phoenix. Y hace sus cafés estilo del país al que va. Así que el lugar se llama Maleta Café. Al regreso de la pausa, se los presentamos. Así que, por lo pronto, muchachos, les agradezco. Que tengan una buena noche. Bye.
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4: Buenas noches, continuamos en La Hora con Luis Hernández. Son las 7:35 de la noche. Su servidor Luis Hernández les agradece su sintonía en este programa de este martes 22 de septiembre del 2026. Vaya tópico que estuvimos hablando en la primera parte de nuestro programa, el uso del celular. Pero bueno, vamos a continuar y tengo la casa llena. Tengo a tres invitadas. Vamos a empezar del lado derecho. María, ¿cómo estás? Buenas noches. A ver, permíteme. Ahora sí ya te escucho. A ver, María, buenas noches.
5: Buenas noches,
4: ¿cómo
5: estás?
4: Ya te escucho. Hola, ¿cómo estás?
5: Aquí.
4: ¿Cómo
5: Muy
4: estás?
5: Bien.
4: A ver, vamos a contar tu historia en un ratito, voy a presentar a tus compañeros, porque tú tienes una historia fascinante de que te encanta andar con la maleta, ¿cierto?
5: Exactamente.
4: Bueno, saludos a tus papás.
5: Saludos a mis papás, a mi familia, mi mamá, Lourdes y Pedro, y mis hermanas Lucero y Lulitas.
4: Perfecto, válgame, casa llena tenemos, sí, en casa, perfecto. Y de este lado tenemos a Julieta y a Cindy, ellas vienen representando a Voces de Salud. Chicas, ¿cómo están?
6: Hola, muy bien. Muchas gracias por tenernos aquí.
4: Perfecto. Casi nada, no te me vayas, no tengas miedo al micrófono, no te vas a nada. Cindy, ¿cómo estás?
7: Hola, muy bien también.
4: Vamos a estar hablando con ustedes en un ratito más sobre un evento muy importante para ustedes, que se trata de los promotores de salud, hablar de temas de salud que son tan importantes con la comunidad latina aquí de Phoenix, así que también información muy importante. Pero, ¿qué les parece si oímos a María que nos cuente sus historias de lo que hace por el mundo? A ver, María, cuéntame, ¿cuántos países del mundo conoces?
5: Ha conocido a 30 países.
4: ¿30 por el momento? Países, o sea, por el momento.
5: Sí.
4: A ver, ¿cuál fue el primer país que conociste aparte de Estados Unidos?
5: Pues sí, el primero fue Taiwán.
4: Taiwán.
5: Yo viví en Taiwán por unos años enseñando inglés, ESL, y me enamoré del café, cómo tratan té, café, todo eso en el país.
4: Ok, ok.
5: ¿Y
4: ahí?
5: Ahí es donde empezó todo.
4: Ahora, hay que poner en perspectiva lo que haces. Tú eres dueña de un café, un negocio local que está aquí en Phoenix, en el downtown, en el centro, en el corazón de Phoenix. Y es por eso que te he invitado, porque me enteré que viajas por el mundo, buscas las recetas, lo que te gusta, el café de Taiwán, de otros países, ¿qué me vas a decir? Y aquí los tratas de utilizar, ¿correcto?
5: Sí.
4: A ver, ¿qué otros países conoces que me puedas decir? Dame otros dos y después vamos al tema del café. A ver.
5: Singapur y Canadá.
4: Ok, Singapur y Canadá. Ahora, sí, de esos países que conoces, que me acabas de decir, haces un café aquí en Phoenix. ¿Tu café cómo se llama?
5: Se llama Maleta Café.
4: Maleta Café, pues es obvio porque le encanta andar con la maleta. Así que es un concepto muy padre. ¿Dónde está tu café, María?
5: Está en el Centro de Latino Arts y Cultura, que está en Downtown Phoenix, en la 7 calle, segunda calle y Adams.
4: Enfrente de un hotel enorme, el Hyatt, ¿correcto?
5: Sí, correctamente.
4: Allá abajito, allá está tu café. ¿Qué días abres? ¿Cómo están tus horarios?
5: Estoy allí de lunes a sábado de 8 de la mañana hasta las 3 de la tarde.
4: Ok.
5: Ahí para servirles.
4: Perfecto. A ver, el café de Taiwán, ¿por qué te gustó tanto y por qué lo quisiste pues poner aquí la receta en Phoenix?
5: Yo estoy inspirada de todos los sabores de todos los países. Lo que aprendí de todos mis viajes, no hablo todos los idiomas, no hablo árabe o francés o japonés, pero todos tomamos café y té. Entonces me inspiró a traer todos los sabores de esos países a Phoenix. Entonces cada país trata su café diferente, como en México, café de olla. En Taiwán hacen un café con soda de limón, por ejemplo.
4: Un café con soda de limón.
5: Exactamente. Entonces,
4: o sea, ¿es caliente o frío?
5: Frío. Ah. Entonces, todos esos cafés, las diferentes formas que ellos lo preparan, es como a mí me gusta prepararlo aquí en Phoenix, Arizona.
4: Oye, está padre. Julieta ya se le antojó ese café.
6: Sí.
4: La vi así con ganas de, a ver, cuéntame más. Igual a Cindy, ¿eh? Oye, a ver, eso está muy interesante. Y ahora, en Maleta Café, ¿haces ese café? ¿Lo tienes para la venta?
5: Sí, ahí lo tengo.
4: ¿Cómo
5: sí
4: se llama?
5: Se llama el Tainan.
4: El Tainan.
5: Tainan. Es la ciudad donde vivía en Taiwán.
4: Ah, uh-huh. Ok, ¿ya se la aprendieron?
6: Sí.
4: Ok, perfecto. A ver, ¿qué otro café de otro país del mundo tienes aquí en Phoenix? Y cuéntame un poquito la historia.
5: Ese va a ser de Tokio. De Tokio, okay, Japón. A ver. Ahorita tengo un café. Es una miel que hago en casa de manzana, piloncillo y canela. Entonces,
4: ¿tú lo haces?
5: Sí, yo lo hago. Cada miel en el café yo lo hago. No compro nada.
4: O sea, es natural.
5: Naturalmente, sí.
4: Ah, qué padre. Ok.
5: Entonces, okay. Ese café está inspirado por la Fuji Apple que viene de Japón. Entonces, ese está ahorita en mi menú de otoño, de fall. Que
4: ¿cómo
5: apenas
4: se llama? ¿Siempre?
5: Se llama Tokio.
4: Tokio. Ajá. Ok. ¿Cuál es el mejor café del mundo? Si pudieras decirme, a ver. El mejor, ¿cuál es el que te mata? Si dices, no, es el café ese.
5: El café de México, de Chiapas.
4: Es lo que tengo. El chapaneco es muy
5: sí,
4: bueno.
5: El café chapaneco sí. Es lo que yo tengo en mi café siempre, por el momento. Pero para mí ese café es tan especial. Tiene un sabor tan como de fruta, tan natural. Okay. No necesita tanto para mí.
4: Oye, ¿te puedo decir? ¿Eres una experta en café? ¿Podemos decirlo?
5: Pues lo podemos decir, si ustedes gustan. Voy a ser un poco humilde, pero sí. No,
4: María, la experta en cafés. ¿Qué les parece? Por favor, ya a partir de ese
5: gracias.
4: Momento. A ver, si yo te dijera, oye, María, ¿sabes qué? Vamos a hablar de un negocio. Te invito a tomar un café al Starbucks. Uy, la marca está. ¿Irías o no irías?
5: Yo dijera que no. Yo,
4: Descríbeme el café de esa tienda. ¿Cómo es?
5: El de Starbucks.
4: ¿Cómo es? ¿Cómo es?
5: Como algo, pues, no es real. Las mieles son de azúcares malas.
4: Ok.
5: La gente también nos tiene mal humor. Como que a veces no.
4: Te ponen tu nombre mal. Nunca he visto que alguien le ponga el nombre, ¿no? Tu teléfono ahí en el vasito bien, ¿no? O sea.
5: Entonces, para mí es muy importante tratar a la gente con mucho respeto y tratarlos bien y que tengan una casa, como que se fuera una casa segunda para ellos.
4: Por supuesto, los hace sentir cómodos. Siempre estás sonriendo. Tengo la suerte de haber ido, el día que te conocí, fui a tu café. Y bueno, la productora se aventó su café y por eso surge. De hecho, creo que quieren hacer que este show sea de puros cafés, porque ella se supone que me tiene que ayudar a traer los negocios y café, ¿verdad? ¿No? Como que le gusta el café, ¿no? Oye, María, la verdad que está muy, muy padre tu historia. ¿Qué país del mundo te falta conocer y que lo tienes en tu lista y que sabes que hay buen café allá?
5: Costa Rica.
4: Eso te iba a decir, déjame. ¿Cuba?
5: Y también Cuba. Ojalá un día pueda visitar.
4: El cortadito de Cuba, si te gusta el café fuerte, es otro nivel.
5: 51% de todo el café del mundo viene de Latinoamérica. Entonces,
4: sí, por supuesto, sí, claro.
5: Me encantaría visitar todos esos países.
4: A ver, te tengo que preguntar, Colombia, los cafeteros dicen allá en Colombia, ¿has probado el café colombiano?
5: No, todavía no.
4: Ese te falta también. O sea, digo, yo como dices, te falta todavía en tu pasaporte. ¿Cuántos años tienes? Dices 30, ¿verdad?
5: Sí. Ahora tengo que agregar el 31. Colombia.
4: Sí, por
5: les
4: favor.
5: Les traigo un cafecito de allá.
4: Sí, ahora, a cualquier lugar que vas, a fuerza debes ir a tomar un café, ¿no? O sea, no importa.
5: Siempre, cada país, mi primer parada siempre va a ser un café, una cafetería.
4: Oye, María, ¿cuánto tiempo tienes con tu negocio y qué es lo que te gustaría lograr con este pequeño negocio que tienes?
5: Sí, apenas cumplí 6 meses. Uh-huh. Yo me encantaría lograr, pues obviamente, un café solo, estoy adentro de una galería de arte, pero por el momento soy muy feliz en donde estoy. Quiero crecer el negocio allí y hacer más eventos con la comunidad y ofrecer clases y pues enseñar más.
4: ¡Qué padre! ¡Qué bueno! Me gusta tu labor. O sea, lo que vas aprendiendo, te gustaría compartir tu conocimiento con la comunidad. Esa es muy buena obra. ¿Qué piensas de apoyar el negocio local entre locales? Apoyar esos pequeños negocios. ¿Cuál es tu opinión al respecto?
5: Eso es muy importante. Porque puedes mirar tú a los dueños ahí trabajando. A mí me encanta apoyar todo lo que es local de Arizona.
4: Es muy padre. Sí.
5: Los Ángeles, Nueva York ya ha tenido su tiempo, pero se me hace que Phoenix hay mucho talento aquí en ese estado.
4: Claro. Oye, Cindy, perdona que vi como que cuando dijo algo de apoyar, ¿te gustó la idea? Tú que trabajas con la comunidad, ¿qué piensas de que María quiera trabajar con la comunidad? ¿Cómo ves eso?
7: Me encanta. Creo que es muy importante que los negocios y inviertan en la comunidad y que también quieran traer eso a la comunidad. Y aquí mirándola digo, cuando dijo una clase, dije yo, sí, yo creo que sería perfecto para hacer algo juntas y traer a la comunidad, ya sea aprender del café o de un tema de
4: imagínate,
7: salud.
4: Imagínate, una clase de hacer mieles. Cafés, mieles, o sea, no lo ves todos los días, es lo que la gente a veces necesita, otro tipo de actividades para mantenerse distraído.
5: Sí.
4: Hablamos en el primer segmento, sé que estaban afuera, sobre el uso del celular con los muchachos, que tanto les está quitando la atención. tener actividades extras como esta podría ser una alternativa para dejar el celular. Vas a mi clase de hacer mieles o hacer café. Creo que sería muy padre, ¿no crees, María?
5: Sí, una idea excelente.
4: Bueno, ahí está. Por favor, apúntense. Sí. Vamos a ver. Bueno, a ver, tus redes sociales, María, por favor, de tu café para que la gente te apoye y que lo vaya a probar.
5: Sí, vengan a probarlo. Estamos ahí de lunes a sábado. Me pueden encontrar en maleta.café en el Instagram, TikTok y todas las redes sociales.
4: Hoy te vi corriendo, ¿no? Con una maleta. ¿Qué era eso? A ver, cuéntame tu reel.
5: Oh, mi reel de hoy fue un video para traer mi menú del otoño.
4: Entonces, del otoño, que viene el Tokio, ¿verdad?
5: Sí, Tokio. Ahí va a estar. ¿Qué más hay? Vamos a irnos a Toronto y al pueblo de mis padres, Atengo, Jalisco.
4: Atengo. Pues, chicas, preparen la maleta, ¿eh? O sea, Tokio, Canadá y Jalisco.
5: Ajá. Exactamente. No,
4: pues ahí está. Ya tenemos para uno para cada día, así sí, que perfecto. Vez. María, te quiero agradecer que me hayas acompañado. Te invito a que te quedes para que conozcamos las historias de las chicas y obviamente si surgen más preguntas, te las hacemos, ¿te parece?
5: Exactamente.
4: Perfecto. A ver, muchachas, ustedes vienen de Voces de Salud, una organización sin fines de lucro que ayuda a la comunidad precisamente. Cuéntame un poquito más, Cindy, de Voces de Salud.
7: Sí, Voces de Salud es una colectiva de profesionales de la salud pública. Uh-huh. Y nuestra meta es tratar de brindar a las voces de la salud de las personas a todo lo que hacemos. Sabemos que a veces, muchas veces, las organizaciones quieren crear programas o quieren trabajar con la comunidad hispana o hispanohablante, pero no conocen a las comunidades, no conocen lo que necesitan. Entonces, nosotras tenemos la experiencia, crecimos en las comunidades, sabemos la cultura, el idioma y la importancia de poder traer las voces de las personas a las que quieren servir a todos los proyectos que hacemos. Entonces, nos enfocamos en eso.
4: Julieta, hay una necesidad en la comunidad latina aquí en Arizona, en todo el país, pero aquí en Arizona donde estamos, sobre temas de salud. ¿Sientes que sí hay necesidad de que se les informe sobre programas, sobre seguros, sobre muchas cosas?
6: Sí, sí hay mucho y la verdad que varía. Nosotros lo que siempre intentamos hacer es entender lo que se necesita en la comunidad. Basado a eso, entonces ya nosotros vamos organizando esos talleres de salud, de educación, o llevamos lo que es el apoyo que se necesita, pero la verdad que sí, encontramos que sí es muy importante eso.
4: Por supuesto. Ahora, chicas, viene un evento también bien importante para ustedes la próxima semana, el Día del Promotor. Si me pueden explicar qué es un promotor de salud, en palabras muy fáciles, ¿qué es un promotor de salud?
7: Básicamente, un promotor de salud es viene siendo el puente, y okay, es el puente entre la comunidad y un sistema, ya sea de salud, de educación, de inmigración. Sabemos que los sistemas aquí en Estados Unidos pueden ser muy grandes, muy difíciles, muy complejos de navegar por la cultura, por el idioma, por la manera en que se dan los servicios. Entonces, un promotor de salud es la persona que ayuda a la comunidad a poder navegar eso, ya sea saber cómo aplicar para un seguro médico, cómo entender lo que le dijo el doctor, si necesita transportación, cosas para la salud mental, dinero para pagar los biles, cualquier cosa el promotor conoce, y el promotor por lo general es de la comunidad, habla el idioma y conoce la cultura, entonces puede traer también sus experiencias propias a poder ayudar a las personas.
4: Qué padre. Oye, Julieta, el martes 29 de septiembre, el evento del Día del Promotor 2026, es como un reconocimiento a estas personas que está mencionando Cindy. Es decirles gracias por lo que hacen y por ayudar a la comunidad, ¿correcto?
6: Correcto. Ese día es diseñado para que podamos celebrar a los promotores, a todos los trabajadores comunitarios de salud, representantes y todos los que abogan por las comunidades en cuales nosotros trabajamos cercanamente. Muchas de las veces nosotros sí tenemos lo que es trabajar en la comunidad o con individuales es a veces muy fuerte, las historias o los desafíos que enfrentamos día a día. Entonces, este día es para que ellos puedan celebrar y ser reconocidos por su trabajo.
4: ¿Qué tal un cafecito les caería ya en el evento, no? ¿Sí? Ay, luego sí, María, y dije, ¿sabes qué? Un cafecito, el otoño café que les llegue. Oigan, ¿dónde va a ser el evento? Y obviamente, ¿está abierto a la comunidad que no precisamente sea promotor? ¿Cualquier persona puede ir? ¿Yo puedo ir? ¿Mi mamá puede ir? ¿Cómo
7: sí,
4: es?
7: El evento es en un centro de conferencias que se llama Desert Willow.
4: Okay.
7: Es el primer año que Voces de Salud pone el evento, entonces estamos muy emocionadas de decir que ya está cupo lleno.
4: Perfecto, padre,
7: pero gracias. Pero eso también nos brinda la esperanza de que el año que entra pueda ser más grande y que en cuanto sepamos podamos venir aquí a decirle a toda la comunidad para que vayan.
4: ¿Qué va a haber ese día, Julieta? Obviamente el reconocimiento a las personas, pero ¿qué va a haber? Cuéntame, ¿qué va a haber en ese evento?
6: Sí, vamos a tener varios talleres en los cuales los promotores puedan escoger. Entonces tenemos algunos talleres que se lleva al cabo de conociendo y entendiendo su porqué. Al igual de eso, también tenemos otros talleres que es acerca de relajamiento. En inglés se llama el sound bath. Estamos muy emocionados con eso. Y otros talleres que es como de, le llamamos risoterapia. Entonces okay. Ese día es diseñado para que ellos puedan relajarse, conocerse un poco más y crecer personalmente.
4: ¡Ay, qué padre! A ver, muchachas, cuando escuchan a negocios como el de María, que es netamente local para la comunidad latina, o no precisamente latina, pero para la comunidad aquí de Arizona, ¿qué tanto les da gusto saber que existen empresarios, pequeños empresarios como María, que tiene 6 meses con su café y la ven muy emocionada de tratar de mandar el mensaje a la comunidad? ¿Cómo lo conectan ustedes con lo que hacen?
7: Claro, es algo, a mí me hace muy feliz escuchar que ella tiene eso, porque creo que todos queremos algo que sea de nosotros, que nuestra pasión compartir eso con la comunidad, y a veces se puede hacer a través del café, de la comida, de libros. Y creo que es algo muy grande motivación para todos, que a veces los sueños pensamos que son muy difíciles, pero todos tenemos a la mano el poder lograr eso.
4: Sí, sin duda. Y ahora, adelante, Julieta, perdón.
6: Sí, no, nomás quería agregar también de lo importante de representación. María habla español, que es muy importante de también traer la comunidad hispana a un coffee shop.
4: Claro,
6: de
4: claro.
6: Eso, porque, por ejemplo, yo pienso en mi mamá, que a ella le encanta el café, pero a veces me dice, no voy a agarrar café porque no sé cómo ordenarlo.
4: Exacto.
6: En inglés.
4: Es que es un lío ordenar cafés con tanta cosa
7: sí.
4: Que le ponen, ¿no?
6: Sí, exactamente.
5: Siempre estoy ahí para ayudarles. Un poco de chino que también hablo, pero...
4: No. ¿Qué idiomas hablas, María?
5: Español e inglés, pero entiendo un poco de mandarín.
4: ¿Sí?
5: Sí, sí.
4: Bueno, ¿ustedes qué idiomas hablan? Apenas hablamos español nosotros, ya queremos así competir con María, ¿verdad? No, pero qué buena historia. Y fíjate, lo que me gustó es que posiblemente puedan conectar ustedes como organización sí. Que ayuda a la comunidad y María que puede de alguna forma pues ayudar a la comunidad dando sus recetas. Eso fue increíble, uh-huh. Fíjate, ya sí. Conectamos gracias al programa, así que sí. Creo que hoy se ha cumplido algo, ¿no crees?
5: Sí, de verdad, sí se cumplió algo.
4: Qué bueno, digo, al final se trata de eso, ustedes su labor es completamente ayudar a la comunidad. Ahora, ¿cuántos años tiene Voces de Salud? Cuénteme un poquito más de la organización, por favor.
7: Es un poco nueva, tenemos más de un año, dos años en diciembre.
4: Okay.
7: Entonces, ese es el primer evento así a nivel grande comunitario, pero ya hemos trabajado con otras organizaciones de lucro. Hemos ayudado a hacer programas para la educación preventiva de la salud oral y también con planeamientos estratégicos para los negocios.
4: Okay.
7: Y traducciones culturalmente apropiadas de documentos.
4: ¿Ustedes sienten que la comunidad latina tiene miedo de acercarse a ustedes? ¿Que existe temor de preguntar información sobre temas de salud? ¿O no hay miedo entre cualquier persona? ¿Lo sienten muy normal que, oye, a ver, yo no tengo seguro médico, pero ustedes me pueden ayudar a darme algunas herramientas de cómo conseguir cuidados de salud? ¿Me pueden ayudar de alguna
6: sí,
4: forma?
6: Sí, nosotros lo que hemos intentado de hacer dentro de nuestra profesión también es establecer la confianza en la comunidad y con individuales también que trabajamos cercanamente, dejándoles saber de que nosotros también crecimos en la comunidad, entendemos esos desafíos, entendemos de que a veces sí da miedo, pero nosotros estamos ahí para agarrarlos de la mano y decir, vamos sí, claro. A caminar juntos y vamos a buscar lo que es del apoyo más que nada en educación o si es en otro programa, quiero otro decir. Programa. Entonces,
7: sí. Lo que vemos a veces es que muchas personas en nuestra comunidad tienen miedo o tienen pena de pedir ayuda. Y queremos que sepan que hay muchos recursos y que hay muchas personas que nos importan y que queremos ayudarlos. Y que el pedir ayuda no es nada malo. Al contrario, es poder saber que ocupamos algunas herramientas para poder seguir adelante. Entonces,
8: claro, se trata de apoyar.
7: Sí, hay muchas organizaciones que estamos para ayudar a las personas y queremos que no sientan ese miedo. Sabemos que hay muchas cosas que están pasando ahorita, pero dentro de todo el caos también hay lugares que realmente nos importa la comunidad y que se acerquen a esos tipos de lugares.
8: Felicidades por su buena labor. Créeme que el hablar de temas de salud y más en estos tiempos de incertidumbre, de miedos, siempre es bueno. Así que felicidades, sí, muchachas, por su éxito. Y obviamente el evento hay que repetirlo por si yo sé que ya está repleto, pero pues a lo mejor pueden acompañarlas. A ver, repítame, es el próximo martes, ¿correcto?
7: Sí, el próximo martes.
8: Martes, 21 de septiembre, de 8 a 3 de la tarde, ¿correcto?
6: Correcto.
8: ¿En dónde va a estar?
7: Desert Willow.
8: ¿Dónde está eso? A ver.
7: Está en la 38 calle, la Broadway, creo.
8: Ah,
7: en
8: fin. Por ahí, por un hotel que hay por ahí.
7: Sí, aquí cerquita.
8: Ah, pues de ahí se venía para acá, ¿verdad?
7: Sí.
8: Perfecto. Oye, María, antes de despedirnos, ya falta poco, 7:56 de la noche este martes. Vas a ir a Colombia, ya me dijiste. Sí. ¿Dónde, en qué parte de Phoenix te gustaría abrir otro coffee shop? Otro, la sucursal 2 de Maleta Café. ¿Dónde lo ves?
5: Me encantaría como en una casa viejita, como que tenga una historia. Okay. No me importa dónde en Phoenix, pero...
8: O sea, dentro de una casa.
5: Sí, subía bien padre.
8: Ok, sí. Bueno. Pues chicas, ya saben, Maleta Café, sí. María, ya sabes, de Voces, sí, de Salud. Bueno, ojalá que puedan conectar de alguna forma. La productora ya está aquí acompañándonos. ¿Ya probaste el café de María? ¿Qué te pareció? Por favor, tú eres el ejemplo claro.
9: Sí, de hecho fuimos la semana pasada y estuvo muy rico su café. Tiene un distinto sabor, en verdad.
8: Sí, fíjate. No, si es que ella... Yo creo que será tu asistente perfecto. Ella, claro. O sea, sabe los cafés de todos. Yo no sé ni cómo me llamo, pero ella sí. Así sí. Que, María, te quiero felicitar. Ya nos queda poco tiempo por tu entusiasmo, por tu manera de ver la vida, por viajar por el mundo, por traer historias, por representar a los latinos, que eso es muy importante para ti.
5: Sí, es muy importante para mí. Y traer, pues, toda la cultura del café de todo el mundo, pues, a Phoenix y a todos los latinos.
8: ¿Qué tan importante es tu papá y tu mamá en tu vida?
5: Muy importante. Ellos me han enseñado cómo trabajar duro. Mi primer trabajo fue en el restaurante de mi papá, Don Luis Mexican Grill.
8: Ah, mira.
5: Entonces, desde chica siempre ha trabajado en restaurantes, uh-huh, y cafés. Entonces, de ese es donde ha crecido, pues, mi querer para abrir mi propio negocio.
8: Perfecto. Gracias, María. Te quiero agradecer nuevamente. Maleta.café en Instagram y ahí, sí, puede ver todo lo que haces. Viene otra vez más, chica. Ya saben, los cafés de otoño. De Tokio, de Canadá y de...
5: Atengo.
8: Atengo, en Jalisco. ¿Cuál van a ir a pedir? A ver, ¿cuál se lo tuvo?
7: Sí que el de Tokio.
8: Sí,
7: se me llama la atención.
8: Igual el de Tokio. Tokio,
5: ¿sí? Va a ser el viaje más barato de... Sí, sí. A Japón.
8: Sí, ¿verdad? Sí, ¿verdad? Sí. Perfecto. Bueno, chicas, y a ustedes no queda más que también agradecerles que me hayan acompañado aquí en La Hora con Luis Hernández y desearles la mejor de las suertes. Aquí es su casa. Si tienen información que... quieran dar a la comunidad, por favor, avísenme y aquí siempre estamos para ayudarlos.
7: Muchas gracias.
8: Perfecto. Gracias. Una vez más, sus redes sociales para que los sigan, por favor. Es importante eso.
7: Sí, estamos en Instagram como Voces de Salud US y en Facebook Voces de Salud.
8: Voces de Salud US, US como uh-huh. US. Uh-huh.
7: Sí.
8: Así junto, Voces, sí, de Salud, correcto, US y en Facebook.
7: Voces de Salud.
8: Voces. ¿Por qué no US? ¿Qué pasó ahí?
7: Se nos durmió el gallo.
8: No, no, le salta un café para despertar. ¿Eh?
7: Sí, ahí ocupó ir a Tokio.
8: Pues sí. Sí. Ya te adelantaste. Bueno, ¿sabes qué? Esperemos los del invierno, ¿eh? Yo no me quiero imaginar los cafés de invierno, ¿eh? Ay, surprise. No me,
5: sí,
8: digas.
5: Surprise.
8: No me digas. No me digas.
5: Me sigan en las redes sociales y ahí se van.
8: Ahí está, perfecto.
5: Lo van a encontrar.
8: Bueno, chicas, que pasen una excelente semana y nuevamente muchísimas gracias.
7: Muchas gracias.
5: Buenas noches.
8: Bueno, a ustedes, amigos que me escuchan en casa, quiero agradecerles que me hayan acompañado a lo largo de esta hora, La Hora con Luis Hernández. Tenemos una cita el próximo martes, recuerde usted, a las 7 de la noche, aquí a través de La Tricolor. Que tenga usted una excelente noche.
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1: Y uno mate a Camarena, les dijo el número uno, Rafael.
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0: 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Buenos días. Oye, se pone bien perra la cosa aquí en el show, ¿eh? Vamos a estar platicando de todo más adelante. Diversión, información, ya te la sabes. Y saludos para toda la gente que, para ti, compadre, que ya vas bien despierto en el camino al trabajo con tu café escuchando el show. Güey, yo no entiendo si fuiste tú, Brillo. Yo no sé si fue Doña Mati. Yo no sé si fue el profe, si fuiste tú, Dorian. Pero alguien me mandó este audio anoche jugando. Yo no sé si es en serio. ¿Cómo está el rollo? Lo único que sí sé es de que suena como inteligencia artificial. Suena rara la voz. Ah. Escuchemos. Me metí en pedos con la regidora de Culiacán.
2: Hola, flaquito. Soy yo otra vez. ¿Te pegaron en tu casa? Mira, que me encantaría platicar contigo sobre tu programa de radio. Si es que te dejan. Me llamas cuando puedas.
3: Ay, mire, ¿y por qué crees que es inteligencia? O sea, se oye muy natural y aparte, ¿qué tendría de raro? Debes de tener un chorro de fans como las de Phoenix, esas que son tan amables contigo.
0: Oye, flaco, ¿no será el Brillo que te mandó eso, flaquito? El Brillo, al Brillo más que Naiden en el programa le interesa que tú rompas la relación con la regidora de Culiacán para que tú caigas, piensa que vas a caer en sus brazos. Y ni con el brujo más c*** vas a poder lograr eso, Brillo. De una vez te lo digo ahorita en tu cara.
3: Ay, qué bueno que tienes una guardiana de pito, flaco.
0: ¿Cómo de
3: pito? ¿También para usted o qué, doña Mati?
0: ¿Una guardiana de qué?
3: Ay, una guardiana de cuerpo, flaco.
0: Oh, yo pensé que una guardiana de pitón, creí.
3: Ah, sí, de los hitos.
0: Ajá. Pues, güey, yo no sé, pero la regidora me dice, hey, ¿qué es eso? ¿Qué es eso? Y le digo, ¿qué? Pues ese audio. Y otra vez que vuelve a tocar, güey. Y lo peor de todo es que me lo mandaron para que cuando yo abriera el mensaje no se viera, sonara inmediatamente. Escucha otra vez.
2: Hola, flaquito. Soy yo otra vez. ¿Te pegaron en tu casa?
0: O sea, ya con eso dice, qué raro que alguien te esté mandando eso a las 3 de la mañana. Y sí suena algo como raro la voz y todo, pero ¿quién te la estará mandando y para qué?
4: Y
0: con tu nombre.
3: Flaco, pero...
0: Hasta ahorita es hora que no me contesta los mensajes. Me vine de la casa y estaba agüitada, Brillo.
3: Flaco, pero ella sabe que no se casó con cualquier chicharrón de oreja. Sabe que eres artista, sabes que eres muy guapo, sabes que debe de haber muchas mujeres que te escuchan y les gustas y son muy temerarias. Ella debería estar preparada para mensajes así.
0: No, ella no tiene por qué estar lidiando.
3: Estoy hablando con el flaco, doña Mati.
0: Y yo también, flaco.
3: O sea, flaco, la respuesta parece que es para mí.
0: Yo, flaco. Ay, no, de veras que parece un kinder esto, flaco. Deberías de poner orden o ya mejor que pase cada quien que vaya a hablar y una vez que termine que se salga del estudio y así. Porque esos nomás se pelean todo el día, flaco. Apenas vamos empezando el día y ya están peleando.
4: Neta.
0: No, profe, espérame tantito, no. Es que lo que pasa es de que sí está raro, güey. O sea, imagínate que yo esté dormido a las 3 de la mañana y de pronto le caiga un WhatsApp a la regidora de Culiacán y sea una voz de un vato y le diga, hola, regidora. Quisiera hablar más sobre las tareas que haces en la casa. ¿Te pegó tu marido el flaco? O sea, sería raro, güey, ¿no? Sí. Yo sí le preguntaría, aunque fuera un robot, fuera una persona de verdad, con ti más razón, claro. Pero claro que la hace pensar, ¿no? No la culpo, Brillo.
3: Sí, pero la regidora no es una persona pública como tú. Esa es la gran diferencia. Tú eres locutor de radio de una estación súper popular y de uno de los programas más importantes actualmente.
0: Exacto.
3: Ella es... Exacto. De hecho, sería muy preocupante el caso de la regidora, pero no sucedería.
0: Exactamente. No que estaba en contra del Brillo, doña Mati. No, digo, exactamente. Estoy hablando con mi conciencia. Exactamente. Yo quiero que salga del programa el Brillo. Porque siempre me da la contra. Brillo, flaco, cuídate del Brillo. Quiere malaconsejarte y echarte a la regidora en contra. Yo sospecho que él fue el que te mandó este audio.
4: Chale.
2: Hola, flaquito. Soy yo otra vez. ¿Te pegaron en tu casa?
3: Doña Mati, pero eso lo venden. ¿Usted cree que es gratis? Yo no voy a pagar por eso. Pagaría por la bruja para que me lo embruje. Pero algún mensaje ingenioso.
0: ¡Qué miedo!
3: Perdón, no. Ahorita no podría.
0: Sí, menos mal. Ojalá que cualquier bruja con la que vayas brillo te cobre una millonada.
3: Ay, no lo dudes, ¿eh? Últimamente andan bien abusonas.
0: ¡Ay, qué miedo! ¿Cómo sabes, brillo?
3: Yo pienso.
0: No, sí, ya vi que sí fue el brillo. Tengo que hablar Tengo que hablar con la regidora. Esto es el flaco y su pandilla, compadre. Oye, dicen que el enemigo lo tiene uno en la misma casa, ¿no?
3: Pero no vivimos aquí.
0: No, pero aquí trabajamos todo el día, güey. Volvemos con los consejos del profe López en el flaco y su pandilla, mi raza.

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1: Vamos con los consejos de tu amigo el profe López. Buenos días a ti que vas manejando a esa hora de la mañana tempranito, mano, escuchando el mejor programa de la radio, El Flaco y su Pandilla. Como es de todos los días, yo, tu amigo el profe, te doy el consejo el día de hoy. Y yo le digo eso al Flaco: no seas el mejor de los locutores, tienes que ser el único. Porque ayer el Flaco me preguntaba: oiga, profe, ¿cómo le hago para hacerme más viral en las redes sociales? ¿Cómo le hago para triunfar, para salir adelante en las redes? ¿Cómo, qué debería yo de hacer?

0: Entonces yo le dije, mira, no tienes que ser el mejor, tienes que ser el único, tienes que ser auténtico, original, ser tú. Y esto va para todos aquellos que pronto van a su trabajo y dicen, oye, pero si yo soy el mejor, ¿por qué no me dieron aumento? No se trata de que si eres el mejor, se trata de qué estilo y con qué ganas lo haces, porque eso te identifica a ti como único, como singular, como persona, como ser humano, como estilo. Y el estilo siempre va sobre que quién es el mejor y quién es el peor. ¿Estamos de acuerdo? Entonces, si tú vas a meterte a una relación, por ejemplo, no deberías de ser el mejor. Deberías de ser el único con esa personalidad que tu pareja va a encontrar en toda su perra vida.
1: ¿Eh?
0: Para que el día que llegue la separación, Dios guarde, o que se termine la relación, esa persona te recuerde para el resto de su vida. Y diga, ¿sabes qué? Ese canijo, único. Esa mujer, única. Ninguna como ella.
1: Damn.
0: Ahí te la dejo de tarea para que apliques eso en tu cerebro. Mande brillo, ¿qué quieres?
2: ¿Y qué pasa cuando uno tiene baja autoestima, profe? ¿Cómo le va a hacer uno?
0: Pues ahí ya te fregaste. Tienes que trabajar en tu autoestima, creértela que eres tú el único. Y creértela que puedes y que tienes con queso las tortillas. Porque si toda la vida estás pensando de lo peor de ti mismo, pues ¿qué crees, mano? Toda la vida te vas a estancar en el mismo nivel.
2: Oh. Ok, profe, muchas gracias.
0: No, pues, ¿cómo que gracias? Págame, mano. O sea, no debo estar dándote...
1: Ya, profe, profe, por favor, ya reconcíliese con el brillo, ¿no? Sí, ámelo, quiéranlo, abrácelo, apapáchelo y cójalo en sus brazos. Por eso yo sí aplico los consejos del profe. No trato de ser el mejor locutor, simplemente soy yo. Y eso es lo que nadie puede copiar de tu show de radio, la competencia que diga, ah, mira, esos güeyes están hablando de consejos, vamos a dar consejos. Pues sí los van a dar, pero quién sabe les vaya a salir igual. ¿No? Con todo respetillo, pero la neta.
0: Uh-huh.
1: Yo conozco una amiga locutora, ella se agüita cuando la gente hace los mismos segmentos que ella y le digo, hey, ¿por qué te agüitas? Lo van a hacer, pero ¿lo van a hacer igual que tú? ¿Le van a meter el mismo feeling? ¿Le van a meter tu personalidad, tu voz, tu estilo, tu manera de hablar, las palabras que dices, las frases? Nadie puede igualarte porque no hay otro como tú.
0: Pero
2: que dices, flaco, de la inteligencia artificial. Puede igualar todo, pero no hay como la chispa de cada quien.
1: Exactamente. La inteligencia artificial, yo puedo clonar la voz del brillo y el brillo no va a venir un día, dos días, tres días, una semana. Pero la gente puede que no lo note, pero algo en su cabeza va a decir, ay, el brillo suena medio raro hoy.
0: Uh-huh.
1: ¿Sabes? Porque va a faltar eso que es natural y humano por dentro.
2: Oh,
1: no, digo en general, pues, brillo.
2: Ah,
1: sí. Estos fueron los consejos del profe López en el Flaco y su Pandilla.

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2: Aquí no promovemos la violencia, pero si llegaras a mandar por todo un año dinero al TR, allá en México, a tu carnal, a tu papá, y se gastan tu dinero en vez de construir la casita que tú querías, así bien bonita, de dos pisos, dos cuadros, uno arriba de otro, de una fachada bonita así blanca, que parezca así como una casa blanca moderna, güey. ¿Qué harías tú? Porque nuestro compita Radio Escucha está en ese dilema. Ahora, ¿vas y le partes su madre a tu carnal? Porque la violencia no es la solución, pero él dice que quiere darle en su mouse. ¿Qué hacemos, Brillo?
3: No dudo que mis hermanos hagan esto, pero la neta, yo abriría una cuenta, no le mandaría el dinero a nadie. Yo abriría una cuenta en México y...
2: Pero
3: y
2: ya le hiciste, ya te traicionaron. ¿Vas y le partes su madre o no? Esa es la pregunta aquí, mijo. No le saque la vuelta.
3: Si ya pudo ir a México, lo borro de mi vida y me regreso otra vez a trabajar.
2: Porque el compa Benji dice que la solución son los trancazos.
4: Sí, claro, se lo ganó a pulso y hay que tumbarle unas cuatro muelas por lo menos.
2: Sí,
4: sí, sí, que lo manda al hospital así para que se eduque.
2: No seas así.
4: Una buena
2: Benji,
4: friega, así que se desquite hasta dejarlo casi medio moribundo.
2: No, es tu hermano de sangre, no, Benji.
4: Ya
2: también.
4: Se me vale, con más razón. Oh. Con más razón. Sí, hay confianza y todo. Así como él perdió la confianza conmigo, me quitó el dinero, se gastó el dinero. ¿En qué? A lo mejor se fue con las chinitas o con las cariñosas.
5: Que lo amarre de manos y pies y lo cuelgue boca abajo de un puente de las puras patitas como murciélago marihuano.
4: Así
5: lo debería de hacer, porque, oye, mano, tiene que aprender su lección. El dinero, ¿quién se lo va a regresar, mano?
2: Profe, pero eso no es la solución. Vamos a escuchar qué dice la gente del Flaco y su pandilla.
6: No, sí, pero estaría bien que hablara con él así, de carnal a carnal, decirle, ¿sabe qué? Pues la regaste, carnal, ¿qué onda?
2: Sí, o sea, tiene que, güey. Saludos, mi compa, un abrazo. A ver, vamos con el Tesla, Tesla.
7: La traición es parte del ADN de los seres humanos. Recuerde, a Flaco, a la Tierra vino un hombre.
2: Ah.
7: Hizo milagros. Fíjate, Flaco, ponte en ese lugar. Tener un amigo.
2: ¿Qué pasó?
7: Que levantó muertos, curó leprosos, le regresó la vista a los ciegos. Hizo tantos milagros que aún así Judas lo traicionó. Imagínate.
2: Bueno, vamos con otra llamada.
8: Eso de que mande uno dinero, por más que sea, el dinero es tentación. Se lo gastan y dicen, al cabo es que siga mandando, no va a venir. Y le llega uno improviso, hace el coraje y todo. ¿De qué le sirve hacerles daño? No le van a regresar el dinero.
2: Porque el Brillo manda mucho dinero para allá. ¿Para quién le mandas dinero, Brillo?
3: A la cachora, pero él sí lo ocupa y sí tiene cosas que comprar.
2: ¿Cómo qué, Brillo? ¿Morritas? ¿Cerveza?
3: Droga, alcohol, sí, claro.
2: Hoy no más. Al menos el Brillo lo sabe, ¿no?
8: El niño se lo manda a su chulo, por eso.
2: Ya sé quién lo manda el Brillo.
4: ¿A quién?
2: Al abogado del bienestar, que lo va a proteger de la cárcel porque mató a su mejor amigo.
3: ¡Doña Mati!
2: Brillo, ¿estás insinuando que tú tienes un abogado porque mataste a tu mejor amigo de 110 puñaladas? No me hagas enojar porque estoy embarazada, acuérdense de eso. Así. Oye, tú, mija, ¿y qué me vas a mandar para mi baby shower? Porque tengo 3 meses de embarazo.
8: Ay, doña Mati, ¿ese sería un milagro?
2: Porque no lo creas, para que veas de qué lado masca la iguana, no te equivoques de puerta, estoy embarazada.
8: Yo creo que debe ser de dinosaurio, bien
3: engordado. T-Rex Anunnaki.

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1: ¿Necesitas que sepamos tu pasado?
2: ¡Chale!
3: A lo mejor no.
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4: Con las bolas de brillo, ¿qué pregunta la gente pide hacerle a las bolas de brillo que pueden ver el pasado, presente y futuro, güey?
5: Claro que sí, Blanco Adorado. La pregunta es inmediata después de escuchar que Pepe Aguilar tiene la idea de hacer un disco homenaje con varios artistas actuales a su papá Antonio Aguilar. Y la pregunta es, ¿qué artistas serían los invitados según el público? Así es que vamos a preguntarle a las bolas de brillo, porque las bolas de brillo no se avienten, siempre dicen la verdad. Interesting. Ay, no, pura calidad. Mira, en primer lugar, tenemos a Pedro Fernández, tenemos a Pablo Montero, José Torres, güey. No, hasta Doña Mati está invitada, bendito el Señor.
4: Ay, no, más para que vean, perros, cómo masca la iguana. Yo soy una de las mejores cantantes que ustedes pueden tener en su perra vida frente a ustedes, que pueden tocar. Yo sí, la del Puño de Tierra, yo la voy a cantar muy bien en ese concierto. Voy a cantar varias para que estén bien preparados. ¿Sabían ustedes que yo sé cantar y todo?
6: ¿A poco?
4: No. Yo soy de las mejores cantantes.
6: ¿Sí?
4: Escuchen nomás.

0: ¿Sí ven cómo cae la letra?
1: Sí, sí, sí.
0: Noche sin ti. Sí, para arriba, para arriba.
2: Y la vibración de la cuerda.
0: Ay, no más para que vean. Yo sí soy buena cantante. ¿Qué dijiste, Benjamín?
1: Y el vibrato que avienta usted en sus cuerdas.
0: Háblame
1: vocales.
0: Con ganas, como que eres un potro, un caballote. Y la vibración.
2: Pues súbeme el volumen.
0: El volumen está hasta arriba, pero no hablas con ganas, Benjamín. Como que tienes miedo. Decídete, o te metes o no te metes.
2: Es que me da miedo. Usted luego me cachetea.
0: Oh,
2: sí, pues, Dios, ¿cómo no?
0: Santo, de veras. Entonces,
2: sí, ya no quiero.
0: Hijo de tu... No, no más por decir eso.
3: Doña Mati,
0: ¿qué pasó, Dorian?
3: Pero sí va a ser entonces, ¿dueto va a ser usted con Antonio?
0: Sí, voy a hacer un dueto con Antonio.
3: Ay, mira, va a estar chido.
0: El holograma vamos a hacer muy pronto. Vos. En el Staples Center vamos a hacer eso.
2: El alma y espíritu.
0: El alma y espíritu.
3: Ah. Yo. No, pues. Primero va a entrar el alma de Doña Mati y después el cuerpo. Después al último el cuerpo.

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pandilla, sí, es punto de la hora en este momento. Volvemos con nada más y nada menos que lo último que está pasando en la política. Y el gallito Copetón dijo que el epicentro del narcotráfico es México. Y Claudia Sheinbaum ya contestó a esas declaraciones. Lo hizo enfrente de todo mundo. Todo mundo fue a ese lugar.

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0: Caballeros, aquí su amigo el Flaco. En ese momento seré un reportero profesional y no un locutor que le gusta el cotorreo. Así que cambiaré a ese reportero solo para ti que vas escuchando lo último en la noticia en el Flaco y su pandilla. Damas y caballeros, acaba de tener la ONU, o sea, las Naciones Unidas acaban de tener una junta donde se presentaron varios presidentes del mundo. Claro, no podía faltar el presidente actual de Estados Unidos, Donald Trump, quien dijo, además de presentarse, que México es el epicentro del narcotráfico. Ya muchas personas comentan en las redes sociales y le preguntan, ¿y dónde queda Estados Unidos? Ya que es el mayor consumidor de las drogas en México.
4: Mexico is the epicenter of the cartel violence, unfortunately. A 2,000-mile border with a territory controlled by enemy cartels.
5: Bueno, México es el epicentro de la violencia de los cárteles. Eso dijo hoy Donald Trump ante la Asamblea General de la ONU. En la sala lo estaba escuchando el canciller mexicano Roberto Velasco. ¿Pero qué tan cierto es esto? Para la del cártel de Sinaloa y también el cártel Jalisco Nueva Generación, son los dos principales productores de las drogas sintéticas que causan muertes aquí en Estados Unidos y también los principales en traerlas al país. El cártel Jalisco tiene presencia en todo el territorio mexicano, pero hay una parte de la historia que no estuvo en ese discurso. De las más de 34,000 armas aseguradas por México, el 80% venían de aquí de Estados Unidos. Se estima que en México circulan más de 13 millones de armas que no tienen registro. Entonces, ¿realmente México es el epicentro? Ahora, según el índice global de crimen organizado, bueno, ningún país del mundo tiene mercados criminales más fuertes que México. No es la primera vez que Estados Unidos hace estas acusaciones. Apenas hace dos semanas Marco Rubio dijo que la lucha de México contra los cárteles no es suficiente y que hay amplias zonas que el Estado no está gobernando. La Casa Blanca reconoció la cooperación mexicana, incluida la caída del Mencho, pero pidió más acciones contra los grupos que dominan grandes áreas del país. Así que para todo hay matices.
0: Gracias, compañera Stephanie Ochoa de Poder Latino Network, aquí en El Flaco y su Pandilla. Siempre es un gusto compartir cabina contigo, especialmente en las noticias que importan mayormente para nuestra gente, los radioescuchas. Hasta aquí mi reporte. Este fue Eduardo Alejandro Moreno, alias El Flaco, para el público del Flaco y su Pandilla. Gracias. Sí, güey, no, qué chido. Voy a pedir trabajo de reportero, güey. Y así no ocupamos andar buscando reporteros que nos colaboren. ¿Qué pedo el señor, eh? Fíjate diciendo, oh, México, México, México. Pero pues yo creo que ya mucha gente está despertando, ¿no?
6: Sí.
0: A ver, si México produce toda la droga, entonces, ¿por qué dejan a los coches que se la traguen?
6: Exacto.
0: Pues sí. A ver, mijo, ¿en qué estamos fallando, querido? Si yo fuese el presidente de Estados Unidos, para empezar, yo estaría poniendo mis soldados ahí en la frontera, no solo para ver cuántas personas entran de manera ilegal, sino cuánta droga entra de manera ilegal de aquí en la frontera. Pero no solo me enfocaría en eso, me enfocaría también en poner soldados que estén volteando hacia adentro, viendo para ver cuántas armas pasan al país vecino.
6: Ándale.
7: Oh, es cierto.
0: Hace pila, mi compa, que le andamos tumbando el jale. Así es. Volvemos con el rinconcito de Doña Mati. Dorian, ¿qué tenemos en el rinconcito?
7: Claro que sí, Flaco, en el rinconcito. Un compa nos está llamando para pedir la opinión porque dice que su esposa no le echa lonche, pero se enojó demasiado porque una compañera le llevó lonche y le compartió de su topper.
0: Ah, le voy a compartir ese tema a la regidora, ¿eh?
7: ¡Oh!
0: Últimamente, no, pero se entiende por el bebé, ¿no?
7: Sí, y además yo soy el que te comparto pan a ti, así es que como que ahí va a estar medio raro.
0: Como quien dice, tú vas a ser mi vieja.
7: ¡Ah, no! ¿Qué pasa? ¡Chale! No. Voy a llamar a la prima que la amo a don Alexis, ¿eh? No.
0: Volvemos con eso en El Flaco y su Pandilla, compadre.
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3: Y su pandilla. Volvemos con el rinconcito de Doña Mati. Compare, comare, ¿tú crees que tu mujer se agüitaría si no te echa lonche, pero en el jale una compañera de trabajo, por ejemplo, ahí en la construcción, alguna recepcionista de la oficina te lleva lonche en su Tupperware rosita? Y a ti se te va el rollo y metes el Tupperware a tu mochila y te lo descubre tu linda y amada esposa. ¿Cómo te iría en la casa? ¿Es motivo para enojarse? ¿Estás de acuerdo con eso? Porque a nuestro compita radioescucha así le fue en la casa cuando le pasó justamente eso. Vuelvo con tus llamadas.

Bueno, Recio, con el rinconcito de Doña Mati, compita, escuchas el Flaco y su pandilla de Meridito, Jalisco para el mundo. Sí, señor, yo soy Rancho. Estamos en un dilema. Compadre Juan, Luis, Fernando, Ramírez, ¿quién más? Pedro, todos, todos, tú y tú. Si tu mujer

Vea, te bajaría el cierre y sacaría las tijeras para hacerte algún tipo de arreglo. ¿Qué haría casi a tu persona? ¿Tendrías miedo confesárselo? ¿Es algo malo que tú comas del lonche que te lleva tu amiga si tu mujer no te cocina? Platícamelo con toda la confianza al 1-888-74-2656, porque nuestro compita Radio Escucha dice: mi mujer me cachó justamente eso, flaco, y ahora cree que le están cantando esta canción.

0: La regidora, yo creo que sí me mandaría en Uber a Culiacán, pero sin vida. 1-888-74-2656. Fíjate que yo sí me agüitaría, güey.
1: ¿Por qué?
0: Porque sentiría que estoy fallando ahí en la relación. Yo sí me agüitaría si yo descubriría que mi morra trae una lonchera de que así de los Raiders ahí.
2: ¡Hala!
0: Y que trae un ahí comida ya, que se ve que comió, y que me diga, es que un compañero de trabajo me llevó lonche, porque pues no me has llevado, amor. Agarro el topper, lo parto a la mitad y le digo, dime quién es.
1: ¿En qué lugar te conoce?
0: Sí me agüitaría, güey. Sí me darían celillos, la neta. No voy a mentir. Ajá. Compa Benji, estamos mal en eso. ¿Tú qué eres? Aquí el tío yo de show. Pero tomaste chocomil, ¿verdad?
1: Sí, claro.
0: Ándale, pues, a ver, ¿qué opinas tú de eso?
1: Yo lo que digo es que la señora tuvo mucha culpa por no echarle lonche a su
0: ella
1: marido.
0: Ella es la culpable.
1: Ella es la culpable.
3: Mira qué holgazán, no, sí, tan asqueroso. Sí. Qué Mati. Desgraciado eres tú, Benjamín.
1: No, doña Mati.
3: De veras, que ¿cómo que doña Mati? Ni qué ocho cuarto y cuento. Oh, es realista, ni qué las naguas. Que me cuelgan. ¿Estás muy mal en eso?
1: No.
3: La mujer debe ser respetada, te eche o no te eche lonche, porque es la que te parió los chamacos, es la que tuvo que pasar el parto, los dolores, los 9 meses con la cría allí. Y todavía para acabarla, que nazca el chamaco y se parezca al padre. Mira qué cosas tan asquerosas, de veras. Si tú tienes una mujer que no te echó lonche, tu trabajo es ir a la lonchera que llega fuera de la empresa y comprarte un lonche y retirarte de las hembras que andan ahí rodeándote.
1: ¿Y si está bien buena la lonchera?
3: Pues entonces va a estar bien buena la friega que te voy a meter también en la casa. Eso, así no debe de ser la cosa y no quiero excusas. O me equivoco, asqueroso reptil, Doria.
2: No, doña Mati, usted
3: gracias,
2: está bien.
3: Gracias nomás, eso quería saber.
0: A ver, vuelvo con tus llamadas. ¿Qué opinas de eso? 1-888-74-2656, compita. Voy a escuchar las primeras 4 opiniones de la gente que llamé ahorita. Y también te tengo un regalito, por cierto, ¿eh?
3: Oh.
0: Bueno, volvemos con eso. Está bonita esta rola, ¿no?

0: compadre y comadre, somos el Flaco y su pandilla. ¿Tú te enojarías si a tu pareja en el trabajo le llevan lonche porque a ti se te olvidó ponerle, seas mujer o seas hombre? ¿Sentirías que de pronto Jenny Rivera se apareció y te está cantando?
1: Querida socia, lo querramos o no, compartimos las dos.
0: Porque ese es el dilema de nuestro radio escucha. Dice, mi mujer se enojó porque una del trabajo, una compañera, me llevó lonche, güey, en un topper rosita y se me olvidó ese pequeño detalle de regresarle el topper ya lavadito y me lo llevé a la casa, güey, en la mochila de la constru. Y ahí lo cachó, me... Y está agüitada la doña, la señora allá en la casa. Flaco, estoy mal con decirle mi amor, pero es que no me echas lonche. ¿Ella está bien con enojarse? Mayra, ¿qué opinas, Mayra? Estás al aire en el Flaco y su pandilla, Mayra.
2: Hola, buenos días.
0: Hola, Mayra, ¿cómo estás?
2: Bien, ¿y tú?
0: Muy bien, aquí echándole ganas a la chamba. ¿Cómo ves, Mayra?
2: Ah, qué bueno. Mira, Flaquito, primero que nada, te quiero decir que estás muy guapo.
0: Oye, okay, gracias, Mayra.
2: Muy guapo y... ¿Sí? Estaba viendo tus fotos y... ¡Ay!
0: ¿Sí? ¿Qué cosa?
2: Se te ve muy bien, ¿eh?
0: Ah, el rostro. Mayra, ¿qué opinabas, Mayra?
2: ¿Mande?
0: ¿Qué es lo que opinabas?
2: ¿Qué estaba diciendo? Que mira, siento que si el vato anduviera de volado, no dejaría pruebas en esa lonchera.
0: ¿Y qué tal?
2: O sea que no creo que ande
0: de coscuyuelo
2: ahí con alguien.
0: Entonces, ¿tú no te enojarías con tu marido si te lleva una lonchera rosita a la casa del trabajo y te dice, es que de mi compa, mañera?
2: ¿Pero tú crees que llevaría algo de otra mujer?
0: O no. Sea, pero él claramente, él dijo claramente que se le olvidó regresar la lonchera.
2: Y... No creo.
0: Mira, que tener una esposa que diga que tú le lleves pruebas de que alguien más te llevó y que te diga, no creo yo.
2: Y que lleves un... ¿Crees que el hombre sea tan tonto para llevar una prueba a la casa?
0: Oh, mi hija, yo he conocido compas que dices tú, ay, vale, dije, ¿cómo se te ocurrió guardar el número bajo esperanza? Imagínate una mujer así, güey, que le lleves un jiki a la casa. Mi amor, se me hace que fue la compañera de trabajo. No creo, ese ha de ser un machucón del cinturón.
2: Diferente.
0: No hay así. Pero gracias, mija. Bendiciones. Ahí está el positivismo de varias mujeres, ¿no? Sí. Estamos en el dilema de nuestro radioescucha. Él dice que se le fue el rollo y se llevó la lonchera de su compañera de trabajo a la casa. Es que le lleva lonche, ya que su mujer no le ha echado lonche. Dice, mi mujer se enojó. ¿Está en su motivo por enojarse? Bueno, Carmen, ¿qué opinas, Carmen? ¿Estás al aire? Carmen.
3: Hola, hola, buenos días.
0: Hola, Carmen.
3: Qué raro.
0: Hola, Carmen. ¿Qué opinas?
3: Buenos días, Flaco. Buenos días a todos.
0: Hola, Carmencita. Bueno, ¿qué opinas?
3: Si le llevó lonche, es que no fue la primera vez. O sea, como para llevarle un lonche y ya está, dejarle el topper. Ah. Es que ya le había dado lonche otras veces.
0: Ah, ¿y tú crees que le están comiendo el mandado a la señora de la casa grande?
3: Pues mira, puede ser, pero hay que ver también por qué la señora no le pone el lonche. Si la señora trabaja más que el señor, es a veces injusto que el esposo llegue a estar en el TikTok mientras la esposa sigue trabajando.
0: Okay.
3: Entonces, ¿por qué no te dijo? ¿Por qué no le puso lonche? Si es de esas personas flojas que no atienden al marido, entonces pues sí le pueden estar comiendo al mandado. Hay que ver también el trasfondo de las cosas, no nomás que diga, ay, es que se me olvidó el topper y a lo mejor he pasado otras veces, pero ahora se le chispoteó para dejarle el topper.
0: Es verdad, mija, un abrazo, gracias. Vamos con Cuau. Cuauhtémoc, ¿qué opinas? Tienes todo el balón.
4: Creo que el señor está en muy mala posición y creo que debería de haber comprado lonche en vez de aceptarle lonche a la mujer. Por lo mismo de que está diciendo Flaco, de que creo que si mi mujer llegara con uno de los Raiders, creo que sí me molestaría si,
0: claro,
4: si
0: fuera así. Claro, yo me super agüitaría, yo le diría, vamos a regresar el Tupperware, mi amor, y tronándome los dedos, ¿no crees que estoy enojado? Pero mañana vamos al trabajo a regresarlo. A ver, ¿quién le dio este topper a mi mujer? ¿Quién le dio el topper? ¿De quién es? ¿Qué compares de usted, verdad? Por eso se me queda viendo. Sí. ¿Es de usted?
4: Sí, es mío.
0: Okay. Si fuera el topper del brillo, me enojaría aún más.
5: Ah, ¿por qué?
0: Porque no me lo dio a mí. No es cierto. Yo diría, no, pues está bien, mi amor, no pasa nada. Sí, carnal, no hagas para que no te digan y no hagas cosas buenas que parezcan malas.
5: Ándale.
0: Así de fácil. Volvemos, damas y caballeros, con el marcador picante. Gracias, Cuauhtémoc, hablando de fútbol. Se le viene la noche a los corruptos directivos del fútbol mexicano.
5: Oh.
0: ¿De qué se trata? No te muevas de ahí. Gracias, compita Cuauhtémoc. Bendiciones. Gracias, Mayrita.
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0: El show más perro de la radio, gracias a ti, compadre, comadre. You know. Súbale. Vámonos, Reggie, que retome la bocina.

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1: Todo lo que sucede en el deporte, en El Marcador Picante. ¡Vámonos, recha, compadre! 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Tony, bienvenido al Flaco y su Pandilla, hasta tu casa, buenos como días, todos los días.
2: Buenos días, Tony.
3: Buenos días.
1: Compita Tony Balón, ¿qué rollo con el ascenso y descenso? O sea, ya no existía el ascenso y descenso y ahora lo quieren regresar. ¿El Congreso, los futbolistas, quiénes lo quieren regresar y quiénes no quieren y por qué?
3: Hagamos un poquitito de historia, Flaco, para poner esto en contexto. Sí. Hace algunos meses dijeron los directivos, por mis costillas, quitamos el ascenso y el descenso. Ya ningún equipo baja a segunda división, ya ningún equipo de segunda división o liga de expansión, como le llaman ahora, puede subir. Por supuesto, pues los de la liga de expansión dijeron, espérense, tranquilos, y la competencia deportiva, ¿qué? No nos importa. Pues bueno, resulta que en el Congreso mexicano, los congresistas mexicanos, están presentando un proyecto de ley para obligarlos a que regresen el ascenso y descenso. Una iniciativa de ley que es encabezada por Clemente Castañeda, congresista por Movimiento Ciudadano, dicen, tiene que regresar por justicia deportiva, por economía, por situaciones laborales. Entonces hicieron una reunión ahí en el Congreso de México el día de ayer. Fueron exfutbolistas, directivos de la Liga de Expansión, fueron abogados, fueron periodistas. Estuvo un fantasma que vamos a escuchar en unos momentitos, Blanco. Okay. Estuvieron presentes. ¿Quiénes no fueron? Pues por supuesto, Mikel Arriola, el presidente, el comisionado de la Federación Mexicana de Fútbol. Mira, lo invitaron, nunca contestó la invitación. Francisco Iturbide, presidente de la Liga MX, lo invitaron, nunca contestó la invitación, ni se hicieron presentes.
1: ¿Será que no quieren ir porque no les conviene? ¿No quieren ser parte de esto? ¿No, Blanco, quieren tener voz ni voto porque quieren hacer corrupción de alguna manera?
3: No, es que saben que no tienen cara con qué defender esta situación. Mira, nada, no tienen cara con qué defender el que quitaron el ascenso y el descenso. Y lo mejor explicado, vamos a escuchar a Ignacio el Fantasma Suárez, periodista que es muy bueno, yo tengo años siguiéndolo, y si ustedes no se les hace el nombre muy famoso es porque él dice siempre las verdades y a las grandes cadenas les resulta incómodo. Él fue para hablar ante el Congreso mexicano sobre esta situación y aquí están sus palabras.
4: El tema del regreso del ascenso y descenso no es un tema de fútbol, es un tema de impacto social. Es un tema de congruencia, porque cuando un negocio decide que ganar en la cancha ya no tiene valor, no está blindando una liga, está enseñándole a millones y millones de jóvenes y niños que partirse la madre, que esforzarse no vale la pena. Si no perteneces al club de los privilegiados.
1: Está mal eso, de más oportunidades, que regresen el ascenso y descenso. Yo estoy de acuerdo con eso. Oye, si eres bueno, ¿por qué no puedes subir a mejor división? Sí, y claro, si eres malo, goodbye, my friend, se acabó.
3: Claro, vete, y ahora hasta abajo. Como lo dice el fantasma, poniéndolo desde lo social, Flaco. O sea, un jovencito en Morelia, un jovencito en Cancún, en La Paz, Michoacán, en Zacatecas, donde no hay equipo de primera división, que es muy bueno para el fútbol. ¿Cómo le dice, sabes qué? No hay oportunidad de que vayas a otro lado porque no hay dinero. Sus papás no tienen la situación económica para mandarlo a otras de las ciudades.
1: Por eso no pude subir yo, por eso no me metí a las Chivas, por eso no, nada de eso. A mí me decían la bala en Guadalajara, Jalisco, en Colonia Lagos de Oriente, era el delantero de la cuadrilla, güey. Sí, la bala. Yo apenas daba 2 pasos y ya estaba adelante. Sí, así, como correcaminos, güey. Y lo me ponían contra otro vato que le decían el correcaminos. Y cuando el otro equipo contrario ponía el correcaminos, decían, ya sé, güey, tráete la bala. Y pum, me metían ahí el antídoto. Sí, ganábamos bien chido, güey. Qué bien. Pero bueno, disculpa, Tony, te piqué el ojo cuando estaba moviendo las manos.
3: No, le estoy marcando aquí al fantasma Suárez que aquí hay otro testigo de que regresen el ascenso y descenso. Sí. Una víctima.
1: Gracias, Tony, por ser tan compadre mío.
3: No, esta historia que nos acabas de contar, Flaco.
1: Pues sí.
3: Regresa el ascenso y descenso en automático.
1: ¿Y sabes qué playera usaba yo? La 10, güey. Yo usé la playera 10 antes que Messi.
3: Antes que Maradona.
1: Y Maradona. Vamos, Messi, ¿cuál usa?
3: El 10.
1: También,
3: el
1: 10. ¿Verdad?
3: Sí.
1: ¿Por qué Chicharito usó el 14?
2: Ya, pues quién sabe.
1: Por maleta.
3: Es que recuerden que los números van por posición, muchachos. El mediocampista regularmente usa el 10. Ah. El centro delantero regularmente usa el 9. Y ahí se dan combinaciones diferentes, pero el 10, oye, el 10 en un equipo es el que arma el fútbol, ¿no?
1: Yo usaba el 10 y aún así era el delantero. Oye, Tony, ¿quién usa el 69?
3: Oh. Lo usa Kobe Bryant. Cuando llamaste, lo usaba. Ay, Kobe Bryant.
1: Qué goloso. Gracias, Tony. ¿Cómo te seguimos ahí en Instagram?
3: Ahí en @TonyDeportesOficial, @TonyDeportesOficial. Ya, regrésese a dormir.
1: Sí, ya se acostó, de hecho. Volvemos con los archivos de tu compa Flaco. Una mamá le reclama a su hija menor de edad porque no le regala el dinero de su cumpleaños que le regalaron para pagar unos biles. ¿Injusto? ¿Justo o injusto?

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0: En El Flaco y su Pandilla. ¡Vámonos, recio, compadre! El Flaco y su Pandilla y señor. Ya sábanas pa' qué cobijas. Oye, ¿justo o injusto? La neta, cuando en algún momento estuve sin billete y mis niños cumplieron años y les regalaron dos que tres de 50 o de 100,
3: oh,
0: pues yo dije, ¿hay de 50 o no hay de 50? Creo que eran de 20.
3: Sí, sí.
0: No me acuerdo, pero les regalaron dinero. Yo sí les llegué a decir, güey, con toda la pena y con toda la tristeza, mijo, préstame tu billetito, ¿no? De ahí, de ese billetito, préstame nomás 20 para comprar algo, para hacer de comer. Y te lo pago ahora que me llegue el cheque.
3: Uh-huh.
0: Pero decirle y exigirle al niño que te dé regalado su dinero de cumpleaños para pagar los biles del... Eso se me hizo poca Mauser.
3: Yeah.
0: Me encontré un video así donde una mamá le reclama y le pide su dinero de cumpleaños a su hija, una niñita como de, ¿qué te gustan? Unos 10 años, yo creo.
3: Oh.
0: Diciéndole, dame tu dinero de cumpleaños para pagar los biles.
4: All the stuff I do for you as a mother.
0: Y todo lo que hago por ti como madre.
4: Literally, I take care of you, I feed you, I cook, I
0: te cuido, te doy de comer, te cuido todo y hago todo eso.
4: And all I did, I asked you for your birthday money so that I can pay the light bill.
0: Ay, pobrecita también, güey. No la puedo juzgar, güey. Sí, es que me da agüite.
3: ¿Por qué?
0: Porque dice, y todo lo que te pedí es tu dinero de cumpleaños para pagar el bill de la luz. Nos la van a quitar. Güey, si quitan el bill de la luz, no es problema, ¿no?, de la niña. Porque es claro, problema, ¿no?, de uno de papá, yo entiendo. Sí. Pero si la quitan, nadie va a poder comer. ¿Cómo va a calentar?
5: No pasa nada. Es responsabilidad de la señora.
0: Sí, pero todos la hemos vivido en un momento donde no puedes ni encontrar trabajo, güey.
6: Algo malo
0: donde
6: pasó
0: donde has tenido que hasta dormir en la calle.
3: Bueno.
0: ¿Quién ha vivido en la calle de este programa? Benji, ¿has vivido? La verdad. ¿Has dormido en la calle? ¿Sí o no?
5: Arrimado, sí.
0: ¿En la calle no?
5: No.
0: ¿Tú, Dorian?
3: No he vivido en la calle, la verdad.
0: ¿Brillo, has vivido en la calle?
6: No, de arrimado también.
0: Yo he vivido en la calle.
5: Sí,
0: pero no en la calle, en un carro, en la calle.
5: Ajá.
0: Que es casi lo mismo, ¿no?
3: Sí, sí, sí. Pues,
0: pero
3: sí,
0: fue poquitito tiempo. En lo que me recuperaba, me levantaba.
5: Okay.
0: Y gracias a Dios, pues sí, eso pasó, me levanté. Pero yo puedo entender las dos partes. Me da ternura, me da tristeza la carita de la niña.
5: Pues sí.
0: Porque le piden su dinerito, pobrecita muchachita, güey.
5: Sí.
0: Y me da tristeza la señora, porque ella está bajo estrés. Y todo lo que quieres pagar su bill, pobrecita también. Oye, pero esas no son maneras de pedir el dinero tampoco. Le está echando en cara todo lo que hace por la cría y ella fue la que se fue a revolcar con el fulano para salir embarazada. Sino que, por cierto, ya tengo 10 meses.
3: ¿Cuántos?
0: Ya me dijeron son 9. Oh, ya tengo 10 meses.
3: Oh, no.
0: El doctor dijo que eso es normal. En una persona mayor.
5: Para dinosaurios.
0: En edad. Es normal. Síguele.
5: No.
0: No te estés llevando. Porque luego no aguantas y te estoy despertando. Aparte que te duermes de borracho que vienes. Ya, por favor. Entonces, ella le hubiera sentado a la cría y decirle, mira, mija, yo te amo y tú me amas. Pero hay una situación que solo tú me puedes ayudar. No quisiera compartirte esto porque no quiero que te preocupes por nosotras. Pero, ¿podrías, por favor, prestarme tus centavitos para pagar el bill de la luz? Y ya luego yo te los pago de regreso. Haz de cuenta que los vas a guardar en la alcancía. No te los voy a robar. Nomás pago la luz y yo te lo voy a pagar a ti, mi amor, ¿sí? Te quiero yo y tú a mí.
5: Sí.
0: Vamos de la mano a pagar el bill.
5: Muy buena.
0: No se imagina. Ahora sí se manchó.
5: Sí.
0: Brillo, ¿tú cómo ves? Estás muy callada, mija.
6: Me gusta la opinión de doña Mati Flaco. Yo también le veo así. Y también le cantaría esa canción.
0: Ya es todo. Es todo lo que quería saber. Gracias,
6: volver viral.
0: Ya es, con eso tenemos.
6: Gracias, Flaco.
0: Dorian, ¿con qué volvemos, Dorian?
3: Volvemos con que el señor Mandani, allá el gobernador de Nueva York, aseguró 131.5 millones de dólares para los repartidores de DoorDash que fueron maltratados y mal pagados allá en Nueva York.
0: No le den ideas a Brillo.
3: Pues usted, doña Mati, es la que se porta así con el brillo, no nosotros.
0: Sí, sí,
3: pues
0: sí. Oye, sí es cierto, ¿eh? Brillo, tengo un abogado de Nueva York, ahorita hablamos fuera del aire, mano.
6: Ok, profe.
0: Cállate, Brillo, tú también que le sigues el rollo.

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1: Me preparo el café.
0: No tú, por favor. Qué gacho estar en un lugar y que no te paguen, güey. Tú tantas ganas que le echas al jale. Es más, para darte esta noticia, me voy a convertir en el reportero Eduardo Moreno para el flaco y su pandilla. Así es, gracias, flaco. Estamos desde los estudios del flaco y su pandilla. Y damas y caballeros, Mandani, alcalde de Nueva York, asegura 31 millones de dólares para aquellos repartidores de DoorDash quienes fueron abusados de una manera monetaria, quienes no se les pagó lo que debían, ya que la plataforma tomaba más del dinero que necesitaba y a los repartidores de comida les daban las migajas. Hasta aquí mi reporte. Flaco, regresamos contigo al estudio. Gracias, gracias, Eduardo Moreno. Qué feo, güey, ¿no? Chale. Qué feo, güey. O sea, eso ya se veía venir. Digo, no solo DoorDash. Cuando yo hacía Uber, yo me acuerdo que veía el depósito de que llegaba, ¿no? De cada raite. No manches, güey. Yo decía, oye, mejor doy raite en mi moto. En mi bicicleta, cobro más y me quedo todo el dinero. ¿Neta? Y luego, todavía para acabar, lidiar con gente bien, bien loca, psicópata y bipolar, que dices tú, güey, fueras bipolar chido, ¿no? Pero bipolar es mala onda también ahí. Así no se vale, güey. Me tocó subir dos que tres personas que me la hicieron de todos en el ride que les di. Se subieron borrachos y ni en cuenta hasta que iban ya trepados en el carro. Y uno de ellos a fuerzas quería el vato que fuéramos a pistear él y yo, güey.
2: ¿Qué?
0: Sí, güey. No. Un compa, yo te llevo a pistear, güey, baby. Vente, yo te pago la cerveza, que vente, no puedes, te pago, mira, te pago. Y sacó una paca, güey. Y me dijo, te pago para que vayas a tomar conmigo. Y yo, qué pedo, qué raro, ¿no? No quiero.
3: ¿Divertirme yo?
0: ¿Divertirme? ¿Por qué? O sea, que me paguen por divertirme, jamás. Jamás lo haría. Entonces, paramos a un bar. Y ya, pues, me disparó dos que tres cheves. Ajá. Y me quiso pagar el güey.
2: ¿Y
0: dije, no, porque este compa anda pedo y mañana va a reportar a Uber que yo le robé.
2: Oh.
0: Pues si no soy tonto, no mala cara tenemos. Sí, ya me la sé. Mi prima, de esos borrachos, mi prima una vez, ¿cuántas veces me regaló su centenario? Como unas 5, güey.
2: Uno.
0: Y el día siguiente me lo pedía, güey, ¿dónde está mi centenario? Y yo, no, güey, me lo acabas de regalar anoche. Y, pero es que estaba borracha, te aprovechas. No, güey, yo también estaba borracho. A ver, el productor del show aquí, el flaco y su pandilla, Dorian, ¿tú trabajabas en qué? ¿Uber, DoorDash o qué?
4: Postmates.
0: Postmates, sí. Que es como DoorDash, ¿no?
4: Sí, como DoorDash, como Uber Eats, más o menos.
0: ¿Y sientes tú que te pagaban muy poquito ahí?
4: Sí, la neta, por eso me salí, nada más lo hice un ratito. Porque, por ejemplo, ordenan en la aplicación, tú te vas al restaurante y a veces tú tienes que ordenar ahí en el restaurante y esperar a que esté la orden lista.
0: Ajá.
4: Y por lo que estás esperando, supuestamente te pagan también, pero son centavos. Digamos, esperaba yo 15 minutos y son 50 centavos lo que
3: ay, te dan. Dorian, pero igual que la iglesia, tú te siempre te recuperas con lo que te robas. Por ejemplo, la iglesia, y acá te robas la comida. O sea, hambre nunca has pasado malagradecido.
0: Sí, cierto, Dorian, flaco. El Dorian, cuando yo le pedía que fuera a la casa a comer porque le hacía pozole de vez en cuando,
2: ajá,
0: llegaba con los bigotes todos pintados de salsa de torta. Y dije, se tragué yo. ¿Y tú dónde fuiste a comer si no estás trabajando? Ahorita no te ha caído nada en la Home Depot. No, pues decía, es que ahorita hice un DoorDash. Y ¿eso qué? Una probadita, nomás la arranqué ahí a la torta ahogada. Hijo de Suchi Pasuchi. Compare, comare, ¿cómo te fue a ti trabajando para Uber, DoorDash? ¿Te va bien? ¿Eres Uber actualmente? ¿Antes eras Uber, DoorDash? ¿Qué otro? Postmates.
4: Grubhub.
0: ¿Y mejor te saliste? ¿Por qué motivo? Vuelvo con tus llamadas al 1-888-874-2656. 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

0: Esto es el Flaco y su pandilla ahí, señor. Damas y caballeros, compadre y comadre, gracias por escuchar cada mañana a tu compa Flaco del Flaco y su pandilla. Y fíjate que estamos en esta situación. ¿Tú eres Uber? ¿Has sido Uber, Lyft? No sé, ¿has manejado algún tipo de servicio de delivery? Tú hacías DoorDash, ¿no, Dorian? El productor del show hacía DoorDash.
1: Postmates, ajá.
0: Postmates. Similar, ajá. Y te pagaban bien poquito, dices, ¿no?
1: Sí, no manches. Imagínate por esperarte a que estuviera la comida 15, 20 minutos, me daban 50, 60 centavos por esperar.
0: No seas payaso.
1: Y el delivery, si es que era no muy lejos, te pagaban $4, $5. O ganaba por esperar 20 minutos sin entregar una comida, $5.50. Y corrías con suerte si te daban propina.
0: Ahorita ya mucho Uber escuchando ya. Ahorita a esta hora de la mañana, mucho Lyft. Salud para ti. Si vas de Uber, vas de Lyft. Saludos para ti y saludos para tu pasajero también. Shout out to your passenger. If you're Uber or Lyft, shout out to your passenger. Oh. Yes. Sina, para también mandar saludos para los passengers. Oh, okay, para que tengan más clientela los Uber. Y a luego, Flaco, ¿qué está pasando con el alcalde allá en Nueva York, mi hijo? Tú que eres el mejor locutor y todo lo investiga.
2: Gracias, doña Mati, muy chido. Voy a hacer de cuenta que no me va a pedir nada en el futuro a cambio de esas palabras.
0: Pero el alcalde, damas y caballeros, de Nueva York, Mandini, este alcalde está recuperando millones de dólares para aquellos que han manejado DoorDash y que no se les ha pagado adecuadamente.
3: DoorDash had underpaid more than 260,000 delivery workers across New York City.
0: Más de 200,000 choferes de DoorDash o agentes o como les quieras llamar fueron pagados de manera muy pero muy muy poquitera, güey.
3: Between April of 2022 and June of 2026. Often in violation of the minimum pay rate.
0: Oye, durante 4 años. ¿Qué pedo desde el 2022 al 26? Qué triste, qué lamentable. A ver, vamos a Tesla. Tú eres Uber, tú fuiste Uber, fuiste DoorDash. ¿Algún, no sé qué hiciste, Postmates?
4: Pues mira, exactamente no, pero sí estoy de acuerdo que se les pague bien a todos estos trabajadores. Que se les pague bien porque pues realmente todo está bien caro, Flaco. ¿Me entiendes? O sea, no tiene, ya que a mis trabajadores les pago 2,500 a la semana cada uno.
0: ¡Oh, la bestia! Gira la
5: aplicación. ¿Qué hay que hacer?
0: Mijo, gírate la aplicación para cada application. Mándame location y yo voy para allá en carretation, rapidation. La firmo para que me des hireration. No, está chilo, güey.
4: Pero fíjate, para llegar a ese aumento de 2,500 tuve que despedir a 6. ¿Me entiendes?
0: Despediste a 6, sí, pero como dices tú.

0: Sí, sí, pero la, como dices tú, Tesla, gracias. Todo está bien caro, güey. Pues todo, sí. ¿Viste la canasta básica? Es más, todo. La carne acaba de subir en todo Estados Unidos. Ahorita están enojadas muchas personas.
1: Ah, man.
0: El dueño de Marqueta, el dueño de la Marqueta Michoacana que está ahí cerca de la casa, su, que también es su casa, ya subió la carne y está asustado. Dice, no, ¿quién me va a comprar esta carne?
1: Dale.
0: ¿Quién me va a comer? Le digo, no se agüite, viejo. Ahí viene una carne asada. Voy a invitar a todos los compañeros del trabajo.
2: Ay, qué rico.
0: Y unas 3 libras sí le venimos a comprar.
1: Unas 3 libras. Digo, la
0: muela. Oh, pues, hombre. Por algo empezamos. Y para rellenar la barriga, unos hot dogs que salen más baratos. Compramos la salchicha ahí en el súper, ahí en el Sam's Club. Y compramos los panecillos.
1: Bueno.
0: Mantequita, ketchup, hot dog, ahí 2, 3 cebollillas, un chile jalapeño, vámonos.
1: Regales algo.
2: Con que le dé sabor.
0: Hay que aprender a comer barato. Ay, juezuchi, saludos a todos los Uber, todos los DoorDash. Mira aquí el compita Esteban de Chicago, dice, compa flaco, te escucho a través del botón.com. Gracias por mandarnos saludos a los de DoorDash. Yo soy DoorDash y también hago Uber, hago Lyft y hago como 4 diferentes aplicaciones. No, más aparte tengo mi trabajo en las tardes. Dice aquí el Mayra, dice, flaquito, voy escuchándote, te manda saludos doña Carmen. Es una señora que voy dándole raite.
1: Órale.
0: Y le subí al radio y le interesó y dice que saludos y que Dios te bendiga. Oh, qué bonito, güey. No, flaco al aire ahí en la aplicación de Instagram. No en la de DoorDash, ahí no me vayan a mandar mensajes. Volvemos con los consejos del profe López. Bendiciones para todos los de Uber, Lyft. Todo. Es un trabajo admirable, de verdad. Aguantar a veces hasta personas que son muy pasados de lanza cuando se te suben ahí al carro. ¿Qué tenemos, compita Dorian, en los consejos del profe?
1: Claro que sí, flaco, en los consejos del profe. Deja la pensadera. Porque tú mismo haces tu infierno.
0: Deja la pensadera porque haces tu propio infierno con tanto piense, piense y piense y piense. Hoy nomás esta rolita, güey. Los dos de Tamaulipas, ayúdame, se llama el tema. Esa canción la compuso un amigo mío. Ah, sí, juntos escribimos otras, una que otra también. Y esta canción yo vi cuando la estaba escribiendo. Estoy bien orgullosa de él.

0: Eso es todo. Saludos a todos mis radioescuchas, a ti Fernando, a Luis, a Pedro, a Estela, a Mayra y a Lolita y a Fernanda y toda la gente que me escribe ahí a Instagram del Flaco. Flaco al aire, porque pues a mí no me gustan las redes sociales, pero ahí me mandan saludos. Entonces, como siempre, cada día yo, tu amigo el profe López, te doy consejos. No te subo ahí frasecillas macuarras a las redes sociales. Yo te doy el consejo completo y por qué y toda la cosa aquí en este programa a la misma hora. El consejo en el día de hoy es deja la pensadera, mano. Oh. Sí, tú que vas manejando ahorita rumbo al trabajo a llevar los niños a la escuela. Deja de estar piense y piense, porque muchas de las situaciones no son de vida a muerte. Y yo creo que la mayoría, y te agarras piense y piense, y el único infierno que te das es el que ocurre dentro de tu cabeza. Cuando te agarras, piensa y piensa y piensa y piensa y piensa. ¿Qué pasó ayer? Le llega el bill de la luz a mi hermana Mayra. Y vio que el bill estaba súper caro y dijo, ¿qué voy a hacer? Que mira, que pues somos bien poquitos en la casa, que llegó de $400. Que... Le dije, mira, es el bill de la luz, ¿verdad? Eso. Por eso está renegando, ¿verdad? Y no, que sí, que... Pues mira, entonces... Lo rompemos y deja de verlo, porque tú sola te estás haciendo el maldito infierno en tu cabeza. Oh. Deja de hacerte el infierno porque tú sabes que hay solución. Y si no sabes que hay solución, pues entonces, ¿para qué le sigues pensando?
1: La mayoría de las veces las circunstancias de afuera son neutras. El verdadero infierno lo construyes tú dentro de tu propia cabeza cuando dejas que la sobrepensadera... Tome el volante. Te despiertas a las 3 de la mañana repasando conversaciones pasadas, inventándote tragedias que ni siquiera han ocurrido y juzgando cada paso que das con una crueldad infinita.
0: ¿Qué pasó el otro día con mi primo Fernando? Le mandó una foto de su bizcocho. O sea, pues, como ustedes comprenderán, pues mucha gente no, ¿verdad? Así lo vamos a decir doble sentido. A una muchacha, su bizcocho es su mascota, ¿no? Y se la mandó. La muchacha se la pidió. La muchacha, después de que le mandó la foto mi primo, pues ella ya dejó de contestarle las llamadas. Y él se hizo películas. Uy, ¿qué tal? ¿Y qué tal me va de, me va a acusar? Que acoso sexual, que bla, bla, bla. Déjate de hacer películas. Tú también, tarado, ¿para qué le mandas esas fotos? Y después le contestó a la muchacha, como a los dos días, y le dijo, ay, discúlpame, es que perdí mi teléfono, pero uy, ya lo encontré y me interesa conocerte. La conoció por un chat. Órale. Se hizo un problemón de una historia de telenovela para nada, ¿no? Entonces, deja de hacerte historias, de inventarte problemas en la cabeza que no hay todavía. Mayra, Lulú, ¿qué opinas, Lulú? Lulú, te escucho, Lulú. ¿Qué opinas?
2: Yo, mire, profe, yo opino que yo sé, toda la noche me agarré pensando que mi marido me engaña porque me llegó con la camiseta llena de bien.
0: ¿Llena de qué?
2: Pero ¿para qué me...? Y si ya sé que me engaña, ¿para qué se piense y piense? Tengo que vivir con eso.
0: A ver, ¿la camiseta llena de qué?
2: ¿De bilé?
0: ¿Qué es eso? ¿Por qué no puedes decirle pintalabios y llama? ¿Por qué se complica?
3: Es un sinónimo, profe.
0: El bilet, ¿qué es eso? Uno de hombre no sabe ni qué es pintalabios, imagínate, bilet. Y luego, y tú ya aceptas...
2: Entonces, pues yo me... Mira, como a mí me paga todo, pues, déjame, me da todo el cheque, pues que siga haciendo sus cosas.
0: Ahí está, un aplauso para ella. Gracias, Lulú. ¿Para qué se hace películas? Que cómo la puso, que acá, que allá, la amante. Mejor, mira, le pagan los biles, ya no, ella no se va a quebrar la cabeza. Volvemos, ahí ya te dejé el consejo, tú. Ahí tú sabrás qué haces con él. Volvemos con la quemazón de los famosos. Dorian, ¿qué tenemos?
4: Claro que sí, profe. Joy del dúo Jesse and Joy se enteró 20 minutos antes de una conferencia de prensa que su hermano dejaba al dúo.
5: Su hermano se fue.
4: Se fue y no les había dicho a nadie. 20 minutos antes de la conferencia no se presentó el vato y lo publicó en sus redes sociales nada más.
5: Es un dúo de hermanos, ¿no? Muy famoso, muy famoso. A ver, ahorita lo vamos a platicar. ¿A ti te ha dejado alguien tirado con el negocio?
4: ¡Oh!

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0: Y ahora nos vamos con la quemazón de los famosos.
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2: Jesse, enjoy. En el Flaco y su Pandilla. Qué bonito dúo de hermanos, ¿no? Jesse, enjoy. Y que, por cierto, por ahí dicen que ya Jesse le había dicho a su hermana Joy que ya se tenía que separar un tiempo. Él dijo, tengo que encargarme de mi familia y tengo que encargarme de otras prioridades personales, sobre todo de mi salud mental.
3: Y...
2: pero ella dice, no, es que yo me entero 20 minutos antes de la conferencia. Como, ¿qué está pasando con mi hermano? ¿Por qué me deja?
4: Yo me enteré 20 minutos antes que todos ustedes. Sigo procesando, es demasiada información. Él tiene sus motivos, tiene sus razones. No me queda más que respetarlo, ya no puedo hablar por él.
2: A ver, ¿qué le cuesta a la muchacha, con todo respeto a las damas, sobre todo a ella que es tan talentosa, decir, ¿saben qué? Pues mi carnal tomó esa decisión y se respeta. Yo lo apoyo, yo lo quiero, yo lo amo y no pasa nada. Estoy segura que, como soy su hermana, de todas maneras puede que por ahí me aviente dos que tres temas, ¿no? Para seguirlos interpretando. Y ya de plano, si mi hermano está muy ocupado, ¿cuál es el problema? Le llamo al Flaco del Flaco y su Pandilla a que me componga también el dos, tres temas que también componemos. Si yo me... Pero él se va por su salud mental. ¿Será que ya todos los músicos están teniendo una falla eléctrica en el cerebro? Porque también, mira, ahí está Alex Sintek, ¿no?
5: Oh, sí.
2: Que acaba de tener una crisis mental. ¿Qué pasó con Kanye West? Tuvo una crisis mental también. Y ahora este compita Jesse de Jesse Enjoy, que dice, tengo que cuidar mi salud mental. ¿Será que la música tiene algo que te hace tener una crisis mental?
3: Sí.
2: Güey, puede ser. A mí me encanta componer. En un tiempo grababa y grababa, aunque no fuera famoso, no le hace. A mí me gusta porque el arte de componer y grabar.
5: Sí.
2: Y un tiempo sí te vuelve loco, güey. Piensas, oh, no, es que ¿por qué no pego ningún tema? Oh, no, es que este tema no me gusta. Oh, no, es que ya. Y como que ahí llega un momento donde te
5: desesperas, ¿no?
2: Te desesperas, te frustras, te vuelves depresivo, te llega la ansiedad. Y quieres ya mejor alejarte de todo eso.
3: Chale.
2: Ahora imagínate los famosísimos que tienen toda la atención del mundo y que cuando sacas una rola ya están esperando a tus fans listos para ver si les gusta o no tu canción.
5: Sí. Bien estresante, ¿no?
2: Damn,
6: Flaco, that's o crazy. Si eres infravalorado, como en este caso Jesse. Jesse era completamente infravalorado en la agrupación y Jesse hacía todo. O sea, era bien injusto desde el pago, lo que él hacía, todo el tiempo que trabajaba, y la otra nomás llegaba, se paraba, cantaba la canción y ya bien producida y todo, y el Jesse, ignoradísimo, güey.
7: Ah, pues el Jesse está bien guapo, ya lo vi. Ese muchachito sí me lo vengo llevando al hotel.
2: Oh.
7: Ay, no, se parece a Eduardo Verástegui, pero en versión hombre, de verdad. Pues sí, yo te voy a decir una cosa.
5: ¿Qué?
7: Todos los que hacen música y creatividad están locos. Todos. Todos los que se dedican a la creatividad están locos. Si tú tienes un hermano en tu casa, sí, tú, que vas escuchando la radio, te aseguro que tiene problemas mentales. De algún tipo. No digo que está grave, no digo que puede ser que apenas vayan sus pininos de problemas de salud mental. Pero obsérvalo y vas a ver que hasta bipolar es. Hay un estudio que dice, ¿qué cosa, profe, me estaba contando? Pues sí, fuera del aire le decía aquí a la momia, doña Mati, que hay un estudio que dice que la mayoría de las personas, como tienen tanta creatividad, quiere decir que tienen mucha imaginación. Uh-huh. Entonces, el pensar está de más, y esas personas se les da estar pensando y procesando más frecuente de lo normal. Y por eso llegan a un punto donde casi chocan con sus propios pensamientos. Cuando llega un pensamiento por la derecha, ya están tres por la izquierda y dándose la contraria uno al otro.
2: Ah, chao.
7: Dentro de la misma cabeza. Entonces ocupas un break para descansar eso, ¿sí? El Flaco yo creo que ya está loco. Digo, imagínate, no solo compone, tiene que lidiar con el brillo aquí en la radio.
6: 25 los 25 hijos.
7: Los 25 hijos que tiene en la casa, no sabe qué darles de tragar a veces. O sea, este mano está a punto de explotar, ¿eh?
3: Oh, no.
7: Hay que cuidarlo, pobrecito.
5: Sí. Oh. Sí.
7: ¿Algo más, Flaco?
2: No, gracias, profe, ya con eso. Gracias. Con eso estuvo mejor que bueno, ¿eh?
5: Hey.
2: Bueno, les deseo lo mejor a toda la gente que tiene un trabajo difícil, sea o no sea música. Mis respetos para lo que haces, viejón. Mm. Volvemos con las bolas de brillo que pueden adivinar el pasado, presente, futuro. No adivinar el pasado, más bien ver qué realmente sucedió allá.
3: Ay.
2: Banda MS. En el Flaco y su pandilla.

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1: ¿Necesitas que sepamos tu pasado?
2: ¡Chale!
3: A lo mejor no.
1: Pero sí podemos adivinar tu presente y tu futuro. En las bolas de brillo.
2: ¡Ay! Las otras bolas.
1: Vamos con las bolas de brillo. El único sujeto en la tierra que puede leer el pasado, presente y futuro. Sin la necesidad de magia negra. Sin necesidad de recurrir a aquellos espíritus malignos. El esbrillo Moncada. En el show más escuchado de la radio, el flaco y su pandilla. Adelante, querido Brillo.
4: Claro que sí, muchísimas gracias, flaco precioso. Y bueno, recuerden que las bolas de brillo nunca meten, siempre dicen la verdad. Y la pregunta del día de hoy, la intriga que tiene toda la gente es...
1: Es con tanta inteligencia artificial, ¿a dónde vamos a parar? Ya dijo el presidente que él quiere que la inteligencia artificial esté a su máximo punto, sin importar las consecuencias.
5: Welcome to the new world of superintelligence, artificial intelligence.
6: Gracias al nuevo mundo de la inteligencia, y ya no le vamos a decir inteligencia artificial, ahora va a ser la superinteligencia, porque artificial parece ser algo de mentiras, y no es de mentiras, la inteligencia es algo real, pero ahora será la superinteligencia.
5: We've spoken of so much now, here and after officially called superintelligence, changing the name, and that the use of the word artificial makes intelligence fake. It makes it sound fake, and it is not fake.
6: Bueno, ahí está, y no es algo falso la inteligencia, lo único falso aquí son mis promesas de los $5,000.
1: ¿A dónde vamos a parar con tanta inteligencia artificial, Brillo?
4: Ok, vamos a preguntarle a las bolas de brillo porque ellas nunca mienten, dicen siempre la verdad.
1: Sí, flaco, porque es muy importante que le preguntes eso, flaquito, al brillo, porque todos queremos saber, flaquito. Gracias, mijo. Uh-huh. Un beso para ti, eres el mejor loco.
4: Flaco. Es gravísimo. De hecho, tenemos un modelo a mostrar de la importancia y efectividad de la inteligencia artificial. Ella es nada más y nada menos que el robot, Doña Mati.
1: Hola.
4: Doña Mati tiene varias facultades, por ejemplo, es impermeable, la puedes meter al agua. Gracias. Y mira, aquí atrás tiene una ranura donde le puedes poner café descafeinado, sale por esta parte, pues no sale muy caliente ni rico, pero pues bueno, ya la tenemos. Satisfaction guarantee, all your money back.
1: Señor
4: robot Mati,
6: señor, esa parte es para que salga cuando uno va al baño, no es para el café.
4: Oh, interesting. Bueno, chequen el instructivo.
1: Oye, money back. El único robot que puede caminar en la tierra con cuatro patas.
4: Impermeable.
1: Y tiene opción de callar o seguir hablando.
4: Pero casi no funciona el botón de callar.
1: Cómprela así, porque el único que tenemos en tu tienda más cercana de Toys R Us. Mati Robot.
4: Toys R Us
1: is satisfaction guaranteed or your money back. El único robot que puede destruir a Robocop y a Chucky al mismo tiempo.
7: Awesome.
1: Ella es Robot Mati, number 69.
4: Thinking Robot Mati. Thinking like Jerry Rivera.
1: Les he dicho, dejen el fentanilo, no entienden. Volvemos con la flacobomba. Demandas contra farmacéuticas. Doña Mati, farmacéuticas. ¿Tú te has puesto la vacuna esa para adelgazar? Puede que se te vaya la vista. Ahorita te platico cómo está el show.
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1: ¿Te has puesto la vacuna para perder peso? Puede que se te vaya la vista. Todos los detalles después de esta rola.

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3: Esto es el Flaco y su pandilla, compadre. Y recuerda que tienes que tener cuidado qué es lo que te echas a la boca o qué metes a tu cuerpo. Sobre todo si el doctor no te está dando la autorización para usar ese medicamento para lo que tú crees que te conviene usarlo. La GLP-1 es una inyección que le están dando a personas para controlar el azúcar en la diabetes. Entonces esta inyección la están usando como para perder peso porque muchas personas se dieron cuenta que no les da hambre. Entonces están diciendo, la voy a usar como una Ozempic, la voy a usar como estas otras inyecciones, Mounjaro, que usan para precisamente no seguir subiendo de peso. La Ozempic la usan mucho para eso, ¿no?
4: Sí, la están ocupando para eso, pero realmente, bueno, originalmente era para controlar la diabetes. Y algunos doctores te la recomiendan para también balancear tu peso, pero hay personas que obviamente lo están abusando.
3: Y como están abusando, por ejemplo, de la inyección GLP-1, la están abusando de esa inyección. Ajá. Y especialmente porque pues no es... No, los doctores no la están dando, toma, ponte en la inyección para que pierdas peso y no tengas hambre. Están diciendo, ten, esto es para tu diabetes, güey. Okay. Pues dicen, shortcut, pues voy a perder peso y me voy a ver bien chido y coquetón, así bien esbelto en el espejo. Ya me queda el traje de la quinceañera que ya no me quedaba. Ya está, muchas personas están quejando que están perdiendo la vista, güey.
4: No.
3: Cuidado con eso, mi raza, El otro día salió un vato hablando de medicina y todo lo que tiene que ver con doctores. Hay una inyección que es para hacer tu rifle más ancho. Sí, para todos los que van a cazar venados y eso.
5: Sí.
3: Me entienden.
5: Sí, claro.
3: Okay. Entonces este es un muchacho, fue a una clínica porque dijo, yo quiero cazar más venados, ¿no? Quiero tener un rifle más potencia y todo el rollo y tamaño y chido. Y pues, ¿qué creen? Se murió.
4: No, ma.
3: Se murió.
6: ¿Haciéndose la operación?
3: No, sí, haciéndose todo por el líquido que le inyectaron.
6: Entonces, qué bueno que tú ya traías todo, Flaco.
3: Brillo, vamos a enfocarnos. Vamos a enfocarnos, perdón. En la nota. Y entonces es muy importante, o la gente que, por ejemplo, tienen alguna infección en la orina, que dicen, le voy a pedir a mi nuera unas pastillas, ¿no? Para la infección, o a mi cuñado, o a mi prima. Y no voy a ir, voy al doctor después. Ahí está otro claro ejemplo. Pero como buenos mexicanos, yo no sé si buenos mexicanos o es parte de la cultura latina que decimos, luego nos informamos bien cómo funciona esto. O hay personas que usan una madre para ponerse, el resistol, güey. En vez de comprarse un churro, se echan un pase de resistol y dicen, pues esto me va a poner mareado. Y el resistol es para hacer zapatos, suela de zapatos. Y no estamos hablando aquí de ti, Brillo, ¿eh? te veo tu cara media rara.
5: Sí.
6: No, de hecho el resistol es muy eficaz.
3: Yo estoy en Ozempic, ahorita yo estoy usando la Ozempic para perder peso.
5: ¿Ah, sí?
3: Pero la pausé, me tiene el doctor en pausa porque estoy embarazada, ya tengo 10 meses de embarazo. ¿Por qué?
5: No, nada, no.
3: El doctor me dice, todavía no se ve bien cocinado, ¿verdad? Hace falta otro mes al niño. Y al mes que entra ya nace mi criatura. Estoy bien contenta, ya quiero ponerla en la radio a mi criatura. Va a ser un boy.
4: ¿Sí?
3: Va a ser un boy ya.
4: ¿Qué dice don Pedro?
3: Hice el gender reveal, que le dicen eso.
4: Ajá.
3: Y salió azul el confeti. Don Pedro y yo hicimos el gender reveal allá en Las Vegas. Sí, él lo hizo para mí en sorpresa. No quiere que le digan, no corran los mitotes a ustedes los promotores de artistas porque se entera todo el mundo, ¿eh?
4: No.
3: Ya me dijo don Pedro que no diga nada.
4: Doña Mati le dice porque le da vergüenza tal vez.
3: No, él no dice porque dice que la gente es muy envidiosa, nos pueden arruinar todo.
4: Okay.
3: Brillo, estás en Ozempic, te veo más delgado que una calavera.
6: Doña Mati, que ojalá. ¿Todavía las vende fuera de la caja?
3: Cállate.
6: ¿Por unidad?
3: Cállate. Ya le quemó. Vendo cigarros sueltos.
6: No. Ah, pastillas. Ahorita lo trae. Ah, bueno, le encargo dos, doña Mati.
3: Flaco, ¿con qué volvemos? Qué rara está doña Mati. Volvemos con el rinconcito de doña Mati. En el rinconcito de doña Mati, compa Dorian, ¿qué tenemos, Dorian?
4: Claro que sí, flaco. Un compa nos está llamando porque dice que su mujer se agüitó ya que ella no le echa lonche, pero una compañera se ofreció a llevarle lunch.
3: Ah, y él se llevó el Tupperware sin querer. Sí. A la casa y el Tupperware es rosita, güey. Volvemos con eso en el show más perro de la radio, el flaco y su pandilla. 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
3: ¡Pandilla! Oye, ¿te agüitarías si alguien le lleva loncha a tu persona especial al trabajo? Por ejemplo, si eres vato, ¿te agüitarías si un otro compa le lleva loncha a tu mujer al trabajo? Y pues, digamos que tú, por lo regular, le echabas lonche y ya no le echaste. Después te diste la sorpresa que alguien más le echó lonche. Oh. ¿Te agüitarías si alguien le echa lonche a tu esposo? Si tú, como mujer de la casa, hogareña, esposa ideal, dulce, tierna, amorosa, le echabas siempre lonche, pero de un de repente, pues se te ha olvidado, ¿verdad? Mm. Y te llegó con una lonchera rosita a la casa. ¿Te agüitarías? Oliendo a pescado. Oliendo a pescado. ¡Hala! Y le echaron pescado, y el pescado es muy saludable. ¿Eh? ¿Te agüitarías? Porque a nuestro compita eso le pasó, se le olvidó dejar la lonchera allá en el trabajo con la compañera que le echa lonche. Y se la llevó en la mochila de la herramienta. Y lo cachó la esposa y le puso una zarandeada. Y ahora él dice, estoy mal con aceptarle un lonche a mi compañera de work. El vato está agüitado, dice que va a grabar las opiniones de la gente, que porque se lo va a enseñar a su esposa, quien se la hizo de tos el día de ayer. Volvemos con eso aquí en El Flaco y su Pandilla, compare. El show más escuchado de la radio. 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

0: Problemas Mentales, producida por Alex Intec. Ahora sí me voy a Inglaterra. Oye, compadre, escuchas el flaco y su pandilla ahí, señor. Qué gacho, ¿no? Que tu esposa te diga, ya sé que esa mujer que te da lonche en el trabajo me dedica a la de...
1: Querida sociedad, lo querramos o no, compartimos las dos al mismo hombre.
0: Está bien enchilada mi mujer, dice nuestro radioescucha. Y le pregunté, ¿por qué, güey? Dice, es que ella antes me echaba lonche. Y de repente ya no me echa lonche, nada, ni un chocomil, ni un licuado, siquiera toma un plátano, sírvete leche, nada. En el trabajo una muchacha se dio cuenta que no tengo sagrados alimentos a la hora de la mañana. Y ella se ofreció al mediodía, cuando llega la señora de la lonchera, a darme su lonche y comprarse ella algo de la lonchera. Me lo empezó a dar en una lonchera rosita de Hello Kitty. Y me dijo, ten, cómete mi lonche. Yo traje una torta y cómetela. Yo no me la voy a comer. Pues se me olvidó que traía el Tupperware de Hello Kitty en mi mochila de herramientas. Me la llevé a la casa. Y en eso me metí a bañar. Yo bien chido. Puse esta rola ahí en el Spotify.
1: Pero yo...
0: Cuando escucho en la puerta... ¡Ay! Y dije, ah, Chihuahua, pagué la llave rápido. Y dije, qué miedo. Y me sequé todo, me puse la toalla, abrí la puerta y... Estaba mi esposa fuera de la puerta con la lonchera en la mano. Con una pierna así, apuntando para la derecha. Y la otra pierna así, derechito. La mano derecha en la cintura. Una playera blanca con la que hace el quehacer. Y un short de licra negro con el que también barre y trapea. Y preguntándome con la lonchera en la mano rosita. Y las uñas largas, largas que se acababa de hacer con su amiga Leticia. Y me pregunta, ¿qué significa esto? Ay, se me fue la sangre hasta el pie, todo. Se me hincharon los pies y no tengo diabetes. Pues se agüitó la morra porque traje la lonchera a la casa. Y le dije, amor, no es lo que tú piensas. Yo no estoy pen... ¿Quién te dio esta lonchera a ti en el trabajo? ¿O pasaste a algún lado por ella?
2: Peor,
0: ¿no? La cosa ya va peor. No, mi amor, te lo juro que mira, es que nada. Y ya le expliqué y pues no me cree que no hay nada entre mi compañera de trabajo y yo. Ella piensa que hay algo ahí y de ahí no la saco.
2: Chale.
0: Brillo, ¿puedes dar tu opinión de mujer, por favor, aquí en el programa?
3: Claro que sí, aquí, flaco, se pueden... Se pueden externar varias cosas, pero yo nada más voy a hacer dos aclaraciones.
0: Por favor.
3: Si es la primera vez que él llega con Topper y ella se lo dio porque no se iba a comer la comida, limpiecito. Pero es muy posible que no sea la primera vez y tu mujer o te aplicas o te van a dejar sin comer.
4: Ese perro, no, a mí no me importa. Ahí te va la verdadera opinión de una mujer, ¿eh? El Brillo te lo dio como una jotilla chismosa. Yo te lo voy a decir como es la cosa. No, señor. Ese hombre anda bebiendo agua de otro pozo. Así nada de fácil. ¿Para qué nos hacemos? No hay ninguna mujer que se le vaya a arrimar a un güey a darle su lonche. Si la esposa se la piensa para echarle lonche, ¿por qué perras otra mujer en el trabajo se va a molestar en dar lonche nomás así porque sí? Ese palo lo anda recortando ella. China de facto. ¿A qué nos hacemos güeyes? Ahí hay algo. Y ese arbusto de ramas los está cortando la del trabajo. La del trabajo es una comelona. Y tú estás bien mensa, porque esa... Perdón, pero tu esposo está mensa, porque ella debería de atenderte también.
0: ¿Eh?
4: Volvemos con las llamadas 1-888-874-2656, porque ya se llenaron y todos quieren opinar. Está bueno el chisme.
0: Güey, se llenaron las líneas, que toda la raza quiere meterse a este tema. A nuestro radioescucha le dan lonche en el trabajo y su mujer ya se enteró porque le cachó el Tupperware rosita que se llevó por accidente en la mochila de herramientas. ¿Tú lo ves algo malo?

0: su pandilla, el flaco su pandilla, el flaco su pandilla, el flaco su pandilla, su pandilla, su pandilla, su pandilla. Estamos locos, estamos locos, estamos locos, estamos locos. ¿Cómo? Pensé que ya me había hecho Alex Inte y yo. Estamos locos, estamos locos, estamos locos, estamos locos. Hey, bienvenido al flaco y su pandilla, compadre. Estamos en este dilema juntos, contigo y tú con nosotros, porque somos family, todos en uno solo. Nuestro radioescucha tiene un pendiente. Su mujer se enojó porque a él se le olvidó el pequeño detalle de que se llevó el Tupperware de su amiga del trabajo a la casa en la mochila de herramienta. La amiga se ofreció a decirle: oye, ¿quieres mi lonche? Cómete mi torta, yo sé que no trajiste el lonche porque tu mujer tal vez no te echó. Dice nuestro compa: no hay, no hay nada, flaco, no hay nada. La mujer está viendo otras cosas que no
1: moros
0: son
1: con tranchetes.
0: Sí, güey. Y ella insiste en que la estoy engañando. Es más, ahorita me acaba de decir que su morra ya empieza a poner esta canción en la casa, güey.

0: grande. ¿Qué haría usted, doña Mati?
1: Las buenas, pues se madrazo.
2: Eso. Iba al trabajo yo de mi marido, cuidado del que se hubiera casado conmigo. Porque yo sí vengo parándome ahí como el diablo, con mero Satanás allá fuera del trabajo, esperar que salga. Y con la mano en la cintura y la otra también, en cuanto salga. Y pobre del que lo vea platicando con la que le da el topperware, porque ahí mismo yo no le digo nada, nomás me la acerco y la bajo al piso a ver de cerquitas el pavimento con una de las puras greñas. Y le pregunto: mira, perra desgraciada arrastrada, dime de qué es ese pavimento, dime si es chapopote, porque no alcanzo a ver bien desde acá arriba, hija tu perra, man. Eso es lo que haría yo.
3: Doña Mati,
0: qué bélica, doña Mati, tranquila.
2: Oye, con razón, todos los hombres que tuvo la dejaron esa señora, sí, ¿verdad? Sí, más bien no la dejaron, ella los mató.
0: No sea así, profe. No creo, profe. Juanito, ¿qué rollo, Juanito? ¿Cómo estás, Juanito?
4: Un saludo, muchachos. Mira, yo tengo un chorro de loncheras ya ahí en mi casa, mano. No sé la mera verdad que... y yo no me aguanto porque pues ahorita como el lunch está re caro, pues está bien que les lleven lunch cada como dijo el gabacho, every day.
0: ¿Vas a presumir? Sí. Oye, ¿y tu morra no te la hace de tos?
4: No, yo pienso que ya ahora de que le llevaron lonche, ya ahora lo que pasa que voy a vender las loncheras, así hacer doble negocio.
0: Sí, estaría chido, ¿eh? Yo te aconsejo los bares en la noche, ¿sí? Ya los borrachos te compran todo lo que les vendas. Ahí es donde vendo yo mis gorras. Jesús, háblame, Jesús, ¿qué opinas?
5: Bueno, días, Franco, felicidades por el programa, un programazo. Lo único que te empaña el programa ahí es doña Mati. Dale una buena feria para que se retire ya.
0: A doña Mati le decimos la tormenta. La tormenta, porque empaña el programa, güey. Mándete, Jesús.
5: Dile la humedad, porque se mete sin que le hablen.
0: Ándale. Sí.
2: Ándale, perro, ya quisieras probar esta gallina vieja. No. ¿Qué pasó, pues? ¿Qué opinas tú?
5: No, Franco, doña Mati y Brillo, ese amigo se anda comiendo lonche y cena postre a la misma vez.
0: A la bestia.
5: Pero lo raro se me hace que la loncherita sea Rosita. No será el Brillo el que está llevando el lonche, Franco.
0: El Brillo trabaja aquí, ¿cómo le va a dar el lonche al otro amigo, no me?
5: Pero cada rato se ausenta el Brillo, tú, Flaco.
0: O sea, a veces llega tarde, es verdad. Ajá. Y qué casualidad. Ajá, el Brillo le ha de haber dicho, ¿sabes qué? Pídele el consejo al Flaco.
5: Ajá. Sí. Para agarrar ratings.
0: Sí. Yo creo que sí, Brillo, con razón, no. Mira, se queda callado al Drey.
5: Oye, Flaco, si no tienes modo tú de deshacerte o llamarte, y tengo un camarada que trabaja en una funeraria, ahí te lo puedo mandar gratis.
2: Órale, perro sarnoso, mira lo que te voy a regalar yo.
0: Doña Mati, no sea así, yo me... Gracias, compita Jesús, si estás escuchando ahí en la radio. Ajá. Compare, habla con tu morra y habla con tu amiga. Yo diría, ¿sabes qué? El que deja ventanas abiertas a la tentación es el que pierde, porque puede empezar con algo bien.
3: Sí.
0: Y se puede tornar a algo mal después. Puede que la morra que te está dando el lonche diga, este me acepta el lonche, al rato me va a aceptar otras cosas. O me va a pedir otras cosas. Y puede que tú le gustes. Entonces, si estás feliz con tu mujer, yo diría, mira, gracias, muy amable, pero yo me compro el lonche. Aquí una vendedora me ofreció lonche. Y en buen plan, porque a todos le ofrece. Yo le dije, ¿sabes qué? No. Ajá. Yo traigo mi lonche. Y ya se fue la vendedora. Y pues sí, saqué la manzana que traía.
3: Y ya. ¿No te lo comiste?
0: Sí, pues traía una manzana y después fui por el lonche al carro. Porque la regidora sí me echa lo... Y si yo me voy a la casa con el lonche vacío. Cállate, hombre. Me pregunta, ¿dónde comiste? Ándale. Volvemos con el marcador. Picante, se le viene la noche a los corruptos directivos del fútbol mexicano. Y lo queremos escuchar todito aquí en El Flaco y su Pandilla. Mira, Brillo, lo que me echó la regidora. No, porque nomás son cuatro.
6: Ay, sí, son muy poquitas.
0: Sí, pero...
6: Déjale hablar. Adoradirri.
0: Pero te puedo regalar el plátano, Brillo.
6: Ah, sí, ¿no quieres postre?
0: No.
6: Yo sí.
0: No tengo postre.
6: Pero está bien grandote.
0: ¿Sabes qué? Yo solito me estoy. Olvídalo,
6: no,
0: Brillo.
6: Yo
0: no, está hablando yo de comida, Brillo. No puede uno ser nice contigo porque.

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0: que sucede en el deporte. En el marcador picante.
1: ¡Vámonos, recha, compadre!
0: 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Compita Tony Balón, ¿qué rollo con el ascenso y descenso? O sea, ya no existía el ascenso y descenso y ahora lo quieren regresar. ¿El Congreso, los futbolistas, quiénes lo quieren regresar y quiénes no quieren y por qué?
2: Hagamos un poquitito de historia, flaco, para poner esto en contexto. Sí. Hace algunos meses dijeron los directivos, por mis costillas, quitamos el ascenso y el descenso. Ya ningún equipo baja a segunda división, ya ningún equipo de segunda división o liga de expansión, como le llaman ahora, puede subir. Por supuesto, pues los de la liga de expansión dijeron, espérense, tranquilos, y la competencia deportiva, ¿qué? No nos importa. Pues bueno, resulta que en el Congreso mexicano, los congresistas mexicanos, están presentando un proyecto de ley para obligarlos a que regresen el ascenso y descenso. Una iniciativa de ley que es encabezada por Clemente Castañeda, congresista por Movimiento Ciudadano, tiene que regresar por la justicia deportiva, por economía, por situaciones laborales. Entonces hicieron una reunión ahí en el Congreso de México el día de ayer. Fueron exfutbolistas, directivos de la Liga de Expansión, fueron abogados, fueron periodistas. Estuvo un fantasma que vamos a escuchar en unos momentitos, flaco. Okay. Estuvieron presentes. ¿Quiénes no fueron? Pues por supuesto, Mikel Arriola, el presidente, el comisionado de la Federación Mexicana de Fútbol. Mira. Lo invitaron, nunca contestó la invitación. Francisco Iturbide, presidente de la Liga MX, lo invitaron, nunca contestó la invitación, ni se hicieron presentes.
0: ¿Será que no quieren ir porque no les conviene? ¿No quieren ser parte de esto? ¿No, flaco, quieren tener voz ni voto porque quieren hacer corrupción de alguna manera?
2: No, es que saben que no tienen cara con qué defender esta situación. Mira, nada, no tienen cara con qué defender el que quitaron el ascenso y el descenso. Y lo mejor explicado, vamos a escuchar a Ignacio el Fantasma Suárez, periodista que es muy bueno, yo tengo años siguiéndolo, y si a ustedes no se les hace el nombre muy famoso es porque él dice siempre las verdades y a las grandes cadenas les resulta incómodo. Él fue para hablar ante el Congreso mexicano sobre esta situación y aquí están sus palabras.
3: El tema del regreso del ascenso y descenso no es un tema de fútbol, es un tema de impacto social. Es un tema de congruencia, porque cuando un negocio decide que ganar en la cancha ya no tiene valor, no está blindando una liga, está enseñándole a millones y millones de jóvenes y niños que partirse la madre, que esforzarse no vale la pena. Si no perteneces al club de los privilegiados.
0: Está mal eso, de más oportunidades, que regresen el ascenso y descenso. Yo estoy de acuerdo con eso. Oye, si eres bueno, ¿por qué no puedes subir a mejor división? Sí, y claro, si eres malo, goodbye, my friend, se acabó.
2: Claro,
0: vete
2: y ahora
0: hasta abajo.
2: Como lo dice el fantasma, poniéndolo desde lo social, flaco, o sea, un jovencito en Morelia, un jovencito en Cancún, en La Paz, Michoacán, en Zacatecas, donde no hay equipo de primera división, que es muy bueno para el fútbol, ¿cómo le dices? ¿Sabes qué? No hay oportunidad de que vayas a otro lado porque no hay dinero, sus papás no tienen la situación económica para mandarlo a otras de las ciudades.
0: Por eso no pude subir yo, por eso no me metí a las Chivas, por eso no, nada de eso. A mí me decían la bala en Guadalajara, Jalisco, en Colonia Lagos de Oriente, era el delantero de la cuadrilla, güey. Sí, la bala. Yo apenas daba 2 pasos y ya estaba adelante. Sí, así, como correcaminos, güey. Y luego me ponían contra otro vato que le decían el correcaminos. Y cuando el otro equipo contrario ponía el correcaminos, decían, ya sé, güey, tráete la bala. Y pum, me metían ahí
4: el antídoto.
0: Sí, ganábamos bien chido, güey.
2: Qué bien.
0: Pero bueno, disculpa, Tony, te piqué el ojo cuando estaba moviendo las manos.
2: No, le estoy marcando aquí al fantasma Suárez que aquí hay otro testigo de que regresen el ascenso y descenso. Sí. Una víctima.
0: Gracias, Tony, por ser tan compadre mío.
2: No, con tu esta historia que nos acabas de contar, flaco.
0: Pues sí.
2: Regresa el ascenso y descenso en automático.
0: ¿Y sabes qué playera usaba yo? La 10, güey. Yo usé la playera 10 antes que Messi. Antes que Maradona.
5: Ay, cállate,
0: Maradona.
5: Flaco.
0: ¿Messi cuál usa?
4: El 10.
0: También, ¿verdad?
4: Sí.
0: ¿Por qué Chicharito usó el 14?
4: Ya, pues quién sabe. Pues,
5: tenía 14 años por maleta.
2: Es que recuerden que los números van por posición, muchachos. El mediocampista regularmente usa el 10. Ah. El centro delantero regularmente usa el 9. Y ahí se dan combinaciones diferentes, pero con el 10. Oye, el 10 en un equipo es el que arma el fútbol.
0: ¿No? Yo usaba el 10 y aún así era el delantero. Oye, Tony, ¿quién usa el 69?
2: Lo usa Kobe Bryant. Diamante lo usaba. Ay, Kobe Bryant.
0: Qué goloso. Gracias, Tony. ¿Cómo te seguimos ahí en Instagram?
2: Ahí en @TonyDeportesOficial, @TonyDeportesOficial. Ya, regrésese a dormir.
0: Muchas gracias, Tony. Oye, compadre, volvemos con nada más y nada menos que los archivos de tu compa Flaco. Y hay una señora que acusa a su ex de no darle manutención durante los últimos 12 años para su criatura. Ayama.

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1: ¡Vámonos, recio, compadre! Escuchas el Flaco y su pandilla ahí, señor. ¡Qué lamentable, güey! Y no hay nada más cobarde que huir de tus responsabilidades. Cuando sabes que tienes que atenderlas y que todavía te haces llamar papá. Uh-huh. ¡Papá, güey! Pero no eres papá. No ayudas, no haces nada, no ves por tus hijos, tus hijas. Y es que ese es el tema de una muchacha que dice: mira, yo me he portado chida durante 12 años con mi ex. Apenas unos 4 años para acá, cuando yo vi que él está viviendo muy bien, cómodamente, compró casa, tiene nueva familia, nueva criatura, todo chido, y que no, a mí no me da ni un perro centavo desde que nació nuestra hija de 12 años de edad. Ahí fue donde saqué las uñas.
2: Necesito el apoyo de todas las mamás solteras para que este video se haga viral, por favor. Hace aproximadamente 4 años empecé con un proceso legal para que el papá de mi hija cumpliera con la pensión alimenticia que le corresponde. Mi hija ya tiene 12 años y yo me he encargado de ella económicamente al 100% bravo, durante todo bravo, este tiempo bravo, y gracias mira. A Dios le he podido dar una muy buena calidad de vida, y es por eso que por mucho tiempo no quise hacer absolutamente nada. Pero cuando empecé a ver que él siguió con su vida como si nada, porque él ya formó otra familia, se casó, hizo fiesta, compró casa, cambió de camioneta, bravo, amplió su bravo. Casa, tuvo otra niña, pues fue cuando yo tomé la decisión de ya proceder legalmente. Y aparte porque la verdad me exigía mucho cositas como tipo de que los horarios y que no, ahora me toca a mí y que, órale, ay, mándame la ropa y, o sea, cosas que pues la verdad no le correspondían, y fue como que bueno, pues si vamos a empezar a exigir, exigimos los dos.
1: Eso no está bien, es que él también tiene que ser parejo. Aparte, si no le compra ropa, no le compra nada a la niña, al menos dar algo ahí, a aportar.
3: Flaco, ¿para qué lo quiere? ¿Para qué lo quiere ya que se deje de mafufados? Ella sola puede que le escupa la cara y que lo ignore, y claro que no le presta a la niña. O sea, mira, ya que está peleando, no, 12 años, no, ya no, casi no, se
4: no,
3: casa, güey.
4: No, ahí estamos mal, Brillo. Flaco, por favor, no le hagas caso al Brillo. Vino marihuana otra vez al programa. Sí. O sea, ahí es donde la mamá se fija primero en su cartera de que, ay, a ver, ¿qué pongo yo y qué pones tú? Digo, la niña no tiene la culpa de nada. La niña tiene que volver a... Ella tiene que seguir viendo a su padre. Si el otro burro no quiere estar aportando nada a la vida de la hija, pues entonces ni modo. Algún día va a crecer la hija y al contrario va a agradecerle a su madre gracias porque no le pediste nada a aquel güey. Y de todas maneras, me cuidaste, me mimaste, me abrazaste, me quisiste. Y eso es todo lo que debe importar. Ahora, que si la niña quiere ir con su papá, es su decisión. Y ella con su orgullo, y deja tú su orgullo, con su, ¿cómo se dice? Su, con su cara en alto, vaya. Decir, ¿sabes qué? Estuve ahí para él, aunque él no estuvo para mí. ¿Cómo estuve ahí para él? Arrimándole a la niña. Estuve ahí para la niña, arrimándole al papá. Que si el papá no quiso poner de su parte, monetariamente hablando, pues, ni modo, pobre diablo, ¿no? El poco hombre es él. Y eso a mí me hace más mujer. Eso es lo
3: Nel,
4: que...
3: Nel, ¿quién pastel pidiendo? Con el profe,
4: no debería
3: nada,
4: estar pidiendo dinero si hasta ahorita ha estado viva. Eso a mí me dice que a ella lo que le ardió fue que el otro se casó. Oh. Y que compró casa y que tuvo otra hija. Eso fue lo que le ardió. Porque ella tuvo el poder, flaco, de haberle puesto la manutención desde el primer día que no le dio nada. Desde ahí, corrige el problema. No esperes que pasen 4, 7, 5, 12 años para decir, ah, como ahora ya se casó, ahora sí le voy a cobrar. Mano, aquí estamos jugando.
3: No, aquí está jugando él. No, o sea, ya no es su taruga.
1: Pero sí tiene razón el profe. Digo, si ya pudiste todo este tiempo mantener a tu hija sin la ayuda del papá, pues ya que, ya para qué le pides, güey. Ya la niña tiene 12 años, va a cumplir 15. ¿En cuántos años más? 3 años más. Ya a los 15 va a ser una señorita. Sí. Y es más que le diga, ¿sabes qué? No me cumpliste con nada, al menos ayúdame con la quinceañera o házela tú. Y se acabó, creo yo. Ah, sí, yo estoy de acuerdo contigo, flaco. Ya no ocupas nada que pedir, ella. Ya se acabó. El burro.
3: No, ¿qué tal si se quedó sin trabajo? Pues, ¿qué tal modo. Si ya no puede? ¿Qué tal si tuvo un accidente?
4: Hay mamás que hay hijos huérfanos que no tienen ni padre ni madre y se quedan en la calle y salen adelante. Continúa ella. Ya se las arreglará. Al final, punto final, se acabó. Gracias.
1: No, pues sí. Gracias, doña Mati. Volvemos con la flaco. ¡Bomba, bomba, bomba, bomba! Güey, Claudia Sheinbaum dijo, ya escuché lo que dijo el Trump. Ya escuché que dijo que el epicentro de la droga del narcotráfico es aquí en mi casa, México.
3: Mm.
1: Tenemos sus palabras porque ya se defendió.
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5: A ver, ¿qué dijo?
6: Después dijo que tenía una buena relación con México y que, bueno, México iba...
5: Y que nosotros también estábamos
6: queríamos
5: combatiendo
6: combatir.
1: Ahí volvemos con eso, ya tenemos las palabras de... La señora presidenta de México, Claudia Sheinbaum.

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4: Bienvenidos al Flaco y su pandilla, y esto es lo último, la noticia respecto al presidente de Estados Unidos. ¿Qué fue lo que dijo en la Junta de la ONU?
5: México es el epicentro de la violencia de los cárteles, desafortunadamente. Es inaceptable que Estados Unidos comparta una frontera de 2.000 millas con un territorio controlado por cárteles enemigos. Así que México debe recuperar el control de su suelo de las manos de los enemigos de la humanidad.
6: Bueno, ¿y qué es lo que dice Claudia? Porque yo espero que mi comadre Claudia nos haya respaldado muy bien. Porque yo estoy del lado de Claudia Sheinbaum. Porque si a esas vamos... Ahora sí ya me enchilé, porque yo le tiraba mucho y le decía, pero ya que me he puesto yo a comprender una cosa, flaquito hermoso.
4: ¿Qué cosa, doña Mati? Bendito Dios.
6: Porque me puse a reflexionar y dije, oye tú, pues Claudia no es Superman, no es un pulpo con mil brazos y mil cerebros. Ella necesita gente de confianza como Harfush, que está agarrando a muchos muy malos, Ancina, y eso es lo que ocupa. ¿Qué dijo Claudia? Pónmelo allí, ponle play ahí, el cassette ese que trajo el drogado del brillo.
4: No, doña Matilda, a ver, vamos a escuchar. ¿Qué dijo Claudia Sheinbaum, presidenta de México?
7: A ver, ¿qué dijo?
8: Después dijo que tenía una buena relación con México y que, bueno, México iba...
7: Y que nosotros también queríamos combatir
8: sí.
7: Sí, porque toman una parte de la declaración y luego no toman la otra. Digo, nosotros podríamos entrar a... Yo podría decir, es muy difícil vivir junto a un país que tiene un nivel tan alto de consumo de drogas ilícitas. O podría decir, es muy difícil vivir junto a un país que tiene tanta producción. Pero no lo voy a decir.
4: Un aplauso para Claudia Sheinbaum, toda una dama, cómo se porta ella. Y debería de, güey, porque hoy en día en la política se vale todo, o sea, se sacan los trapos sucios. Imagínate todo lo que han dicho de los actuales presidentes, por ejemplo, del actual presidente, que es el que más ha llevado críticas en toda la historia, güey. Imagínate cuántos cargos criminales y todo ese rollo. ¿Qué? ¿Uno más? Y aparte no está atacando, se estaría defendiendo, ¿no, brillo, Claudia Sheinbaum?
9: Flaco, fíjate, y yo esperaba la parte de lo que dice Trump diciendo, nosotros ya cumplimos con nuestra parte al no distribuir la droga que trae de las fronteras hasta a Canadá.
6: Mira, y agregando a eso, brillo, ahí te va la cifra, flaquito, alrededor de 200.000 armas fueron confiscadas por las autoridades mexicanas para rastrear de dónde provenían, y resultó ser que venían de Estados Unidos. Ahora, 200.000 armas en un solo año. Ahora imagínate las que se escaparon entre las manos como agua, que no llegaron a atrapar. Y son más del millón fácil.
9: Imagínese, profe, desde los años 80.
6: Ahora, cállate tú, de los años 80, cuando estaba Obama con esa ley, y activaron una ley que se llamaba, creo que Mission Impossible, algo así, Mission Furious, o no recuerdo el nombre, pero la idea era permitir que las armas llegaran a territorio mexicano, según para rastrear a dónde llegaban, ir tras los narcotraficantes. ¿Cuál le salió muy mal esa actividad ahí?
9: Porque los descubrieron.
6: Porque no solo los descubrieron, sino que imagínate todas las armas que no llegaron a rastrear y que se escaparon entre el crimen organizado. Entonces, aquí está el Tesla. No lo quería pasar porque es muy enfadosito el Tesla y me debe dinero. Pero Tesla, adelante, ¿qué opinas de lo que dijo Claudia Sheinbaum al respecto, que dice Donald Trump que el epicentro del narcoterrorismo es México?
10: Ok, buenos días a todos los...
6: Buenos días al punto
10: del mejor
6: Tesla.
10: Del mejor programa de la radio, El Flaco y su pandilla.
6: ¿Qué opinas, mijo? ¿Qué opinas?
10: Ok, rápidamente.
6: A ver, espérame tantito, nos lo cuentas después de esto. ¿Y tú crees que México es el epicentro del narcoterrorismo y que México tiene la culpa de todo eso? 1-888-874-2656. Volvemos con tus llamadas.
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12: ¡Bandilla! Damas y caballeros, esto es lo que dijo el presidente de los Estados Unidos en la junta ahí que tuvo con toda la gente pesada de la ONU.
13: Mexico is the epicenter of the cartel.
14: México es el epicentro de la violencia de los cárteles, desafortunadamente. Es inaceptable que Estados Unidos comparta una frontera de 2,000 millas con un territorio controlado por cárteles enemigos. Así que México debe recuperar el control de su suelo de las manos de los enemigos de la humanidad.
13: Tren de Aragua.
12: ¿Qué piensas de eso? Seguramente lo viste en las redes sociales y casi estallas de coraje. O posiblemente estás de acuerdo con el presidente. Aquí se le abre el micrófono a todos, porque este, el flaco y su pandilla, es tu programa. Vuelvo con tus llamadas al 1-888-874-2656. 1-888-874-2656. ¿Qué opinas?
13: Mexico is the epicenter of the
14: México es el epicentro de la violencia de los cárteles, desafortunadamente.
12: En la ONU, güey, enfrente de todo mundo lo dijo.

0: preparo el café.
1: Damas y caballeros, no lo digo yo, lo dijo el señor presidente de esta nación.
2: México es el epicentro de la violencia de los cárteles, desafortunadamente. Es inaceptable que Estados Unidos comparta una frontera de 2.000 millas con un territorio controlado por cárteles enemigos. Así que México debe recuperar el control de su suelo de las manos de los enemigos de la humanidad.
3: Tren de Aragua.
1: Esto fue lo que contestó Claudia Sheinbaum, presidenta de México.

0: un nivel tan alto de consumo de drogas ilícitas. O podría decir, es muy difícil vivir junto a un país que tiene tanta producción. Pero no lo voy a decir.
1: Ahí está lo que dijo la presidenta de México, Claudia Sheinbaum. ¿Cuál es tu sentir de esto? Como mexicano, como mexicano que vino aquí a Estados Unidos a chambear, que está orgulloso de sus raíces. Para eso está este micrófono, para compartirlo contigo. Este, El Flaco y su Pandilla, es tu programa. Laurita, ¿qué piensas de esto?
2: Bueno, primero hay dos cosas inaceptables. Una es que la regidora no nos saque la receta que tiene para traerte a ti de puntitas comiéndote las uñas todos los días. La tiene que regar ese secreto, porque ese secreto no cualquiera lo tiene. Lo otro inaceptable es que las palabras vienen de todo un degenerado, un violador de niños, no niñas, que es malo, es dentro de lo malo, lo más malo, tomar ventaja de la inocencia de niños. Y la mafia que ha llegado a tal grado por el poder que ha acumulado este animal, ha llegado a todos los rincones de todo el mundo, incluyendo, por ejemplo, tu estación de radio, donde tocan canciones como la que acabas de pasar exactamente. ¿Quién autoriza una canción como esas? La mafia, los dueños de las empresas. Entonces, el hecho de que ahorita él diga que México es el epicentro de la violencia, no es cierto. La violencia se genera por vicios contraídos en su país. Ellos fueron los primeros que empezaron a comercializar la droga, si nos vamos a la historia. Ellos pagaron un precio. Nosotros tenemos el producto y ellos crean la necesidad y tienen el dinero. ¿De qué se espanta? De que nosotros estemos siendo cada día más independientes gracias a la concientización de un gran presidente como López Obrador y una persona como nuestra presidenta, que sigue la misma política de sacar el hoyo al país que dejaron hundido. Gente como Salinas de Gortari, como Calderón, como García Luna, que nos hizo creer en la promesa de una justicia. Sin embargo, a ojos cerraditos, pues ya ves lo que hacía. Ojalá que sigan cayendo más decrépitos como García Luna, como Felipe Calderón y como próximamente
1: el Brillo,
2: doña hijo Mati, de su repulga del presidente Trump. El embajador mexicano en la Ciudad de México presume en sus redes sociales que gracias a las políticas del presidente Trump no pasa ni una persona y la frontera está limpia. Mira nada más qué mentiroso. Si no pasara ninguna persona y si estuviera limpia la frontera, ahorita los gringos se están saltando las vallas para agarrar la droga de México. Sin embargo, sigue la distribución. Así es de que no me vengan con sus mamarrachadas, que México es el epicentro.
1: Híjole, gracias, Laurita, gracias por tu opinión. Oye, ahora sí que le dio una barrida a toda la costa, ¿no? A toda la frontera de este lado, yo creo, Brillo. Porque, sobre todo, a ver, ¿dónde quedan las personas que tienen los problemas de adicción de droga? Se les echa para la calle de nuevo, viven en la calle. ¿Dónde están los recursos para sacarlos de ese problema? Que son los mayores consumidores, según las estadísticas, del fentanilo aquí en este país.
3: Flaco, y aparte, todos sabemos que el narcotráfico comenzó cuando a Estados Unidos se le ocurrió la grandiosa idea de que la marihuana era una droga y de que ya no debían de sembrarla y consumirla. ¿Para qué? Para ponerle precio nomás, tan pero mensos. Ellos mismos se hundieron.
1: Bueno, vuelvo con otras llamadas porque esto sí que prendió las líneas y hay más gente esperando. ¿Qué opinas de lo que dijo Donald Trump en esa junta con la ONU donde estuvo todo mundo viendo?
4: México es el epicentro de la violencia de los cárteles, desafortunadamente. Es inaceptable que Estados Unidos comparta una frontera de 2,000 millas con un territorio controlado por cárteles enemigos.
1: Vuelvo con tus llamadas.

0: Estás escuchando El Flaco y su Pandilla y indignación por todas las redes sociales y en las llamadas de este programa de radio El Flaco y su Pandilla después de escuchar lo que dijo el presidente de Estados Unidos. Ahí, préndale, por favor, doña
1: México es el epicentro de la violencia de los cárteles, desafortunadamente. Es inaceptable que Estados Unidos comparta una frontera de 2.000 millas con un territorio controlado por cárteles enemigos. Así que México debe recuperar el control de su suelo de las manos de los enemigos de la humanidad.
0: Las llamadas están abiertas para ti, paisano, paisana, para que puedas opinar con toda la libertad en este tu programa, El Flaco y su Pandilla, porque para eso estamos. Leopoldo, bienvenido al Flaco y su Pandilla. ¿Qué opinas, Leopoldo? Adelante.
2: Sí, sí. Buenos días, Flaco.
0: Buenos días.
2: Oye, me divierto mucho con tu programa, ¿no? Tienes buenos chistes, bromas y actualidades.
0: Gracias, Leopoldo.
2: La señora que opinó antes tiene razón en una cosa, que sí, que Estados Unidos es el consumidor. Tiene que buscar proveedores, ¿no? Entonces el que tiene la droga, pues la pasa. Sí.
0: Te escucho.
2: Sí.
0: Escúchanos por el teléfono, hermanito, porque después te confundes por la radio y...
2: Sí, discúlpame.
0: Sí, no, no hay problema.
2: Mira, el asunto es muy sencillo. Hay oferta y demanda. Es cierto que Trump no ha hecho algunas cosas bien, pero tampoco va a venir diciendo que los carteles dominan en México. Yo soy mexicano, nací allá, vivo en Estados Unidos hace 20 años, y veo con tristeza la matazón. Yo viví en las fronteras, la matazón, el desorden que hay, los carteles asesinando definitivamente por el poder, por el territorio.
0: Sí.
2: Y están coludidos todos los políticos, empezando por la Sheinbaum y AMLO.
3: Exacto. Y mira, ahí sí yo voy a diferir con el Brillo y con doña Mati. Y estoy de tu lado, Leopoldo. O sea, ellos lo ven todo y yo no digo que Claudia, con la excepción de Claudia, porque yo pienso que en ese punto sí, no pienso igual que tú, Leopoldo, con todo respeto, porque siento que Claudia pues ya llegó cuando ya el veneno estaba inyectado y no puede llegar y ahora sí que poner todo en reversa y limpiar. O sea, imagínate, tendría que correr a todo mundo en el poder y empezar de nuevo, y eso es casi imposible, ¿no? De la noche a la mañana. Pero sí creo que, por ejemplo, como Genaro García Luna, quien era secretario de seguridad, el jefe en la policía de toda la nación de México, pues personas como él son los que envenenaron al país. Y ahora gente como Claudia Sheinbaum viene y trata de limpiar aquí y allá. Oye, ponte en sus zapatos, mano. Imagínate que tenga como 20 carteles encima y todo el mundo la amenace. ¿Qué vas a hacer tú? ¿Vas a salir corriendo a Estados Unidos y vas a gobernar México desde el país de Estados Unidos? Es casi imposible. Sería renunciar antes que eso. Entonces, lo que ella tiene que hacer, y cualquiera que entre, porque ya los puedo ver, los que dicen, entonces, ¿para qué se mete de presidente? Pues es que el que se meta va a ser el títere de alguien, y ese otro alguien va a ser el títere de algún narco, y así sucesivamente. Ahora, por otro lado, imagínate Claudia lidiando con todo eso que ya está podrido en México, y todavía lidiar con el presidente vecino que no le pone un freno a la venta de armas, a la venta de drones, a la venta de combustible, de todo eso que hacen bajo la mesa. Imagínate, tiene que luchar con todos los de la política de cuello blanco que están echados a perder allá, y todavía lidiar con el cochinero de Estados Unidos. Claudia Sheinbaum es como el pochito.
0: ¿Cómo, profe?
3: Flaco, ni de aquí ni de allá. Oh. No puede arreglar ni aquí ni allá, no porque no quiera, porque así ya está diseñado todo cuando ella llegó. ¿O me equivoco, Brillo?
4: Efectivamente, profe, hoy hemos estado todos muy conectados, adorados jefes.
0: Gracias,
4: y es
0: Leopoldo.
4: Maravilloso que sean claros, porque ningún presidente históricamente le había dicho en su cara a Trump, güey, pues ayúdame pues, o sea, ya no distribuyas tú la droga, ya no les vendas armas, me pones el pie y quieres que corra.
5: A ver, ¿qué dijo?
6: Después dijo que tenía una buena relación con México.
0: No, pues qué chido, ¿no? La buena relación. Pero esa otra parte, güey.
7: Es muy difícil vivir junto a un país
5: que tiene un nivel tan alto de consumo de drogas ilícitas. O podría decir, es muy difícil vivir junto a un país que tiene tanta producción. Pero no lo voy a decir.
0: ¿Qué opinas de todo esto? Instagram, Flaco al Aire, Facebook, Flaco al Aire.

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1: Vamos con los consejos del profe López. Oye, el consejo el día de hoy es: deja de arreglar la estupidez y la toxicidad de tus amistades. Así de fácil.
2: Oír.
1: Deja de tratar de arreglar eso que no tiene arreglo, porque hay tanta gente que, ay, mano, de veras. Y es que ayer aprendí, después de que una vez saqué a mi primo hermano de la cárcel por tirar piedrita. Pues volvió, mano.
3: Ok.
1: Volvió y me llamó mi tía y que mira, sobrino, y ya viejita, pobrecita mi tía, ya grande de edad. Llámale a tu primo, mira, que saca lo que... No, no lo voy a hacer porque no aprendió la primera vez. ¿Y sabes cuánto está enfrentando hoy?
3: ¿Cuántos?
1: 10 años de prisión.
3: ¡Hala!
1: Y si bien le va, porque lo agarraron vendiendo pues unas buenas bolas de polvo. De esas de tamaño esfera de Dragon Ball Z.
2: ¡Gigantes!
1: Imagínate, si por la nariz te ahogas. Y pues, no, mano, no voy a seguir tratando de arreglar la estupidez y la toxicidad y la ignorancia y la falta de interés de los demás. Pierdes el tiempo. Si tú tienes a alguien, a una amistad, a un primo hermano, a alguien que tú tengas, que siempre estás ahí rescatándolo y rescatándolo, ya deja de perder el tiempo, mano. La persona que no tiene interés y que no hace las cosas por sí mismo, jamás va a salir de ese infierno. Así de fácil, man de brillo. ¿Qué pasó?
4: Profe, entonces, o sea, ¿y cómo piensa que va a suceder la renovación de una persona si se le sataniza desde un principio? O si la conoce así,
1: ahí te va.
4: Porque tiene que cambiar.
1: Ahí
4: o
1: te
4: sea,
1: va.
4: O puro santo puede hablarle a usted para que se bate,
1: sí,
4: de una vez.
1: Solo San Pedro. No, brillo, mira, hay una gran diferencia entre satanizar y querer cambiar la estupidez de una persona. El que sataniza no le da oportunidad a esa persona, lo sataniza y le echa de lo peor para que se muera ahí, ¿no? Con el veneno en la boca. El que trata de quitarle la estupidez a la persona es el que está ahí tratando una y otra vez y nomás no tiene resultado, ¿me entiendes? Entonces son dos cosas muy, muy, muy diferentes. Por eso yo digo, dejen de hacer eso. El que, es más, si yo le doy el consejo a él y le estoy dando consejos, puede que al rato me contagie de la estupidez, porque nomás sigo intentando de sacarlo de ahí. Por eso yo digo, no, mi primo se va a quedar ahí. Nadie le dijo que estuviera vendiendo esas esferas de Dragon Ball Z de polvito blanco y buscando al dragón para que le cumpla el deseo de sacarlo de la cárcel, que abra el portón del barandal que lo tiene ahí adentro, a un lado del toilet.
2: Chale.
1: Porque esa es la recámara para los reos.
3: Oh, sí.
1: Es una litera de piedra a veces, y al ladito está el toilet. Para que no tengan que caminar mucho.
3: Bueno, se va a ir a cansar.
1: Muy cómodo, ¿no? Para los que siempre buscan estacionamiento en el primer estacionamiento de la Walmart, ahí está. Si te llevan a la cárcel, no tienes que batallar más. El baño está a tus pies. Claro que sí. Guaranteed satisfaction or your money back. Esa es la moraleja de hoy. Me voy, me despido, porque pues ya me voy a comerme unos tamalitos que me trajo doña Chonita.
2: Ajá.
1: Y bueno, volvemos con las estúpidas esferas de bolas del brillo que dice el futuro, me.
4: Pasado, presente y futuro, humildemente,
1: no,
4: profe.
1: Lo que eso es ser un locutor drogado.
2: Oh.
1: Hacerle creer a la gente y creértela tú de que puedes ver el futuro. No seas payaso, brillo. Volvemos con eso. Que por cierto, las vamos a hacer de un minuto, Brillo.
4: Ok.
1: Las vamos a hacer de un minuto.
4: ¿Eso es bueno o malo?
1: Eso es bueno, porque luego la señal nos corta a mitad de segmento, maldita perra sal. Y qué bonita canción, Natanael Cano, Mar Azul. Uy, yo pensé que era Cristian Castro.

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1: Vamos con las bolas de brillo, porque brillo puede ver el pasado, presente, pero también el futuro con esas esferas del dragón. Adelante, Brillo. Le tenemos una pregunta a las bolas de brillo y es que, ¿qué va a decir Claudia Sheinbaum cuando escuche que Donald Trump ya sabe de lo que le dijo, diciéndole, sí, güey, tú dices que México es el epicentro de las drogas, pero pues es como si yo me quejara que los vecinos aquí no hacen su parte, ¿no? No controlan las armas y todo eso. Porque acuérdate que primero dijo Donald Trump esto.
4: México es el epicentro de la violencia de los cárteles, desafortunadamente. Es inaceptable que Estados Unidos comparta una frontera de 2,000 millas con un territorio controlado por cárteles enemigos.
1: ¡Qué mala onda! Que diga esas cosas. ¿Qué va a decir Claudia Sheinbaum, Brillo? ¿Y qué va a decir Donald Trump? ¿Y qué va a decir Claudia? ¿Y qué, dónde va a parar esto? ¿Se van a poner los guantes? ¿Se van a pelear en alguna junta? ¿Qué rollo?
5: Claro que sí, vamos a preguntarle a las bolas de brillo porque nunca miente, siempre dice la verdad. Y fíjate, Blanco, que soy bien perra, humildemente, ¿verdad? Porque tenemos un audio acerca de qué es lo que va a contestar Trump cuando se entere que Claudia Sheinbaum le dijo que se pusiera las pilas él también, que también porque quería que son bien marihuanos y le echan la culpa a uno. Esto es lo que contesta Trump.
1: Ok, muy bien, aquí está.
6: Well, I have to say that it's fake news. I did not say anything that was intelligence, artificial super intelligence. And I did not say anything about Mexico. I love Mexico. I love tortas ahogadas. I love enchiladas. I love chilaquiles. I love Mexico. I love Mexican women. I love Claudia Sheinbaum. I actually have a crush on Claudia. I call her my little callita.
1: Déjame decirte que a mí me encantan las enchiladas, me encanta Claudia Sheinbaum. Ella es mi little callita y sabe que la amo, la deseo. De hecho, me prende más que ni siquiera Melania. Quiero divorciarme de mi esposa para poder ser el esposo de Claudia y que Claudia me amarre como perro y me ate de su patio trasero y solo me aviente los huesos y me sirva en vez de comida, enchiladas y todo eso, aunque es mi comida favorita, solo me dé tortilla remojada como al Chato le daba yo allá en Michoacán. Eso fue lo que dijo Donald Trump.
5: Ok, pues ahí está. Las balas de brillo nunca vienen. Siempre dicen la verdad.
1: El brillo bien satisfecho. El brillo ya. No tuve que hacer nada, bendito Dios. No trabajé. El brillo. Oye, ¿es un Tesla? ¿Se maneja solo? Mucho. Ahí está mi raza, estamos el flaco y su pandilla, ya sábanas, cada mañana en el mismo lugar con la misma gente. Es una canción, ¿no?
5: Sí.
1: Pero está chida, güey.
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Es el recalentado en vivo en la Tricolor 103.5. Soy el Rufián, te voy a acompañar hasta las 2 de la tarde. Tengo boletos. Y mañana, la última noche caliente en Casino Arizona para que me acompañes. De 7 a 10 de la noche, mañana. Última noche caliente. Yo soy el Rufián, regreso. ¡Saludos al Inge!

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0: Sus nueve.

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0: Es el recalentado en vivo en la Tricolor 103.5, puros trancazos, señores y señores. Yo soy el Rufián y en estos momentos les voy a presentar a alguien que no necesita presentación. ¡A Vale! ¡Le Vale!
1: ¡Le Vale, Rufián!
0: ¿Cómo estás, Vale?
1: Muy bien, ¿y tú? Buenos días.
0: Buenos días. A ver, cuéntame. ¿Tienes algo muy importante que decir hoy, ahorita, sí, en este momento?
1: Claro que sí, Rufián. Yo siempre ando... ¡Ay, Rufián, me tiraste el teléfono, Rufián!
0: Ah, perdón, es que moví el... Sorry.
1: ¿Lo vas a mover? Ya, no lo muevas. Déjalo ahí.
0: ¿Es este?
1: No, ya lo puse, gracias.
0: Ah, ok.
1: Pero, olis a todos, buenos días, buenas tardes.
0: Soy Vale Le Vale.
1: ¿Suena
0: hasta como francés,
1: Ay, ya,
0: Vale Le Vale.
1: No, oye, regalé boletos para el cine el lunes. Siempre hago Movie Monday, pero no importa qué día, porque hoy también va a ser miércoles de movies. Así que, ¿se quieren ir al preestreno de una película? Sí, Rufián, te viste.
0: Tras un desgarrador accidente aéreo, el oficial de las Fuerzas Especiales, James Belmont, que interpreta Brad Pitt, y su perro de combate, Odin, quedan atrapados en lo más profundo de la naturaleza salvaje de Alaska.
1: Heart of the Beast. El preestreno va a ser el día de hoy. La puedes ver hoy en el cine, Harkins Park West. Así que si tú quieres ir, llamada a qué, Rufián.
0: Llamada número 1, 2 y 3, si quieres.
1: Arre, sí. Es para ti y para un acompañante.
0: Para dos personas. ¿Boletos asegurados?
1: Asegurados. Tienen que llegar a esa hora nomás. Va a estar alguien ahí en la...
0: Ok, para los que no saben, llegas al cine y dices, yes, hey, vengo para el preestreno. Ah, ok, tal sala, tal mesa, ahí va a estar.
1: Sí.
0: Es lo que haces.
1: Y luego ya vas a la mesa y dices, mi nombre está en la lista, tienes que llegar antes de las 7, llega uno 10 minutos antes de las 7, ya saben, el tráfico es ahora. Y ya, van a estar sus boletos asegurados.
0: Ok, vamos a ver. ¡Hola!
2: ¿Qué onda, cachetón?
0: ¿Qué onda, güey? ¿Listo para el cine?
2: Ah, oui, oui.
0: Bueno, no me digas, yo soy bien fan de Brad Pitt.
1: ¿Quién no?
2: Saludos ahí a la Vale.
1: Saludos.
0: Qué forma de sacar el tema, ¿verdad?
1: Sí, pero... Pues felicidades, ganaste boleto para irte al cine. Tú y otra personita.
2: Ah, bueno.
0: Ahora le puedo, güey, ¿saca otro ganador o qué?
1: Saca otro. Saca tres.
0: Pero antes de que te vayas, dime, Brad Pitt es mi favorito.
2: Brad Pitt es mi favorito.
0: Ándale, pues, gracias.
2: Arre, pues.
0: Bueno.
3: Bueno.
0: Sí, hola, ¿cómo te llamas?
3: Verónica.
0: ¿Verónica qué?
3: Landa.
0: Landa, ¿qué onda, Verónica?
3: Hola.
0: Eres la de Leo, ¿verdad?
3: Sí.
0: Leo me trajo todos los monos, digo, las figuritas de acción de Dragon Ball.
1: Ah, gracias. Fue él.
0: Sí, él.
3: Felicidades.
0: Gracias. Mi niño interior te lo agradece. ¿Qué onda? ¿Sacamos otro?
1: Sí.
0: Órale, pues. Pero después de esta, ¿ok?
3: Ok.
0: Ah, pues gracias. Vámonos con esta, se llama Daddy's... Ah, no, Dandy Hat. Iba a decir Daddy's Hat. Dandy's Hat, es el Rabanito. Rabanito, te quiero mucho. Ya regreso. ¿Sabes qué? De una vez. Bueno.
4: No.
0: Espérame en la línea, no me vas a colgar.

0: Es el recalentado en vivo en la Tricolor 103.5 por los trancazos. Señoras y señores, yo soy el Rufián. Te voy a acompañar hasta las 2 de la tarde. Ay, gracias. Vale, es que yo sí trabajo, vale. Ok. ¡Diego! Háblame, Diego.
1: Hola.
0: No. Me da risa. Oye, güey, ¿dónde van a estar hoy?
1: Pues, ponme la musiquita. Todavía tiene la música del genio. Música de reflexiones.
0: ¿Sabes que no sé ni dónde la dejé, güey? Háblale ahí. Di lo que dijiste.
2: ¿Qué? Ah, dije, aquí lo traigo en la bolsa.
0: ¿Al genio?
2: No, la musiquita. Desayuné payaso hoy, yo creo.
0: Chale, dale, la neta sí, güey. A ver, déjame ver, ¿dónde estás? Habla, Diego, ¿qué vas a hacer hoy?
1: Pues vamos a regalar boletos a través del Capri. Ayer estuvimos regalando playeras, vasos de Tricolor.
0: Pensé que ibas a decir boxers. Dije, boxers, ay, güey, ¿estiendo o qué?
1: Boxers de Rufián. Calcetines usados de Rufián.
2: Ya sé que puedo regalar. Le voy a dar una bolsa oficial de la película. ¿Cómo se llama la película? Forgotten Island.
0: Forgotten Island.
2: Si la quieren, ahí la va a tener Diego.
0: Pero que ponles que lleguen para la bolsa, ponles una clave.
2: Ok. La digo yo ahorita.
0: Ya, de una vez, vale.
2: Lila.
0: Lila.
2: Sí.
0: ¿Esa es tu clave?
2: Sí.
0: O sea, que lleguen con Diego y le digan, Diego, Lila.
2: Sí. No le digan ni hola, Lila.
0: Nomás, Lila.
2: Que lleguen así, verlos en los ojos, Lila.
0: Estaría divertido, fíjate. Sí. Me gusta, me agrada. A ver, aquí tengo esta. Tengo esta. Ah, era el otro. A ver, sí, le digo, ¿dónde vas a estar?
1: Ah, vamos a estar ahora en el lado oeste, en la 93 Avenida y la Van Buren, a partir de las 11 hasta las 12 mediodía.
0: Esto no es verdad.
2: Suena muy noticias eso.
0: Yeah. Es que tengo que andar.
1: Como que tengo ganas de hablar de tráfico.
0: A ver, habla de tráfico, güey.
1: Pues, déjame ver. No, pues no hay accidentes. Pues sí, hay un poco de tráfico ahorita en el 10. En el túnel hay un poco de tráfico si vienen viajando.
0: Esta era la de genio, güey. Esa es la de genio, güey.
1: Ahora, pues ahora les voy a decir dónde vamos a estar ubicados. La patrulla de Tricolor. Vamos a estar en la 93 Avenida.
0: Pero hazlo como reporte de tráfico, güey.
1: ¿Con esta música?
0: Sí, güey. Échale.
1: Pues ahora vamos a estar en la 93 Avenida y la Van Buren a las 11 hasta las 12 mediodía. Y si quieren llegar ahí, si vienen del este del valle y quieren ir al oeste del valle, hay un poco de tráfico en el 10, en la central, abajo del túnel. So, cuidado con eso, parece que no hay tráfico. Y ya se acabó mi reporte de tráfico.
0: Ah, bueno, gracias. Hasta aquí mi reporte, Joaquín. Oye, pues entonces hay que lleguen, ya saben, para la bolsa de la película. Lila es la clave.
2: De hecho, ya voy a agarrarla para dársela.
0: ¿Para dársela? Ok, no te vayas porque regreses con dato inútil. Ok, perfecto.
2: ¿Y dos ganadores más, eh?
0: ¿Dos ganadores más?
2: Tres.
0: 602-385-4630. Pues gracias, Diego.
1: Claro.
0: No, pues nada. No. Ya regreso, yo también tengo boletos. No le cambies, recalentada la Tricolor. Aguas, güey. Me desarma la cabina. Estás viendo que todavía no la acabo de pagar, güey. Todavía me faltan 3 mensualidades. Yo regreso, es el recalentada la Tricolor. Saludos a todos los cachetones. Si no estás cachetón, patina.

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0: Es el recalentado en vivo en la Tricolor 103.5. Puros trancazos. Señoras y señores, todavía tenemos más entradas para la película The Heart of the Beast con Brad Pitt. La vas a ver el preestreno el día de hoy. Así es que si quieres participar, 602-385-4630. Bueno.
1: Bueno. Soy yo.
0: ¿Qué onda? ¿Quién es?
1: El plomero.
0: ¿Plomero? ¿Dijiste plomero o plumero, güey?
1: Plomero, güey.
0: ¿Plumero de plumas?
1: Así es.
0: Güey, tienes... ¿Cómo te llamas?
1: Miguel.
0: ¿Qué, Miguel qué?
1: No, pues...
0: ¿Por qué tengo todo anotando los nombres, güey? Dime, ¿Miguel qué?
1: Quedesma.
0: ¿Tienes mi WhatsApp?
1: Simón.
0: Mándame un WhatsApp, güey.
1: ¿Qué, para, güey, estás?
0: Para mandarte los detalles de la película.
1: Ánimo, gracias.
0: Arre. Bueno...
2: Para los boletos del cine.
0: ¿Cómo se llama tu nombre, güey?
2: Francisco.
0: ¿Francisco qué?
2: Covarrubias.
0: ¿Tienes mi WhatsApp?
2: No, no lo tengo.
0: Güey, ¿por qué no lo tienes, güey? Es este. A este mismo número, güey.
2: Oh, ok.
0: Arre.
2: ¿Se mando el nombre o qué?
0: Pues si quieres, mándame un besito, güey.
2: Ah, no, pues está bien.
0: No, mándame nomás un WhatsApp y dime, hey, soy fulanito de tal y ya.
2: Arre, pues, estamos.
0: Arre, bye. Bueno.
3: Bueno.
4: ¿Qué onda, cachetón?
0: ¿Qué onda, güey? ¿Cómo se llama tu nombre, güey?
4: Davino Barrera, no entendía razones.
0: Güey, ¿es neta?
4: Neta.
0: ¿Y Barrera?
4: Y Barrera. No te creas, González. Ya sabes.
0: Ah, qué mal.
4: En el WhatsApp.
0: Oh, ya sé quién eres, güey. El troquero.
4: A huevo y arriba las chivas, ya sabes.
0: Bye, güey.
4: Bye.
0: Eso sí escuchaste. No, mándame, ahí te mandan un WhatsApp la información. Vale, tengo 6.
4: Arre, pues. Arre.
0: Arre. ¿Uno más? Bueno.
5: Hola.
0: Hola, ¿qué pasó? ¿Cómo estás? Buenas tardes.
5: Buenas tardes.
0: ¿Quieres del cine?
5: ¿Mandé?
0: ¿Quieres del cine?
5: Por favor.
0: ¿Eres la diabla, edad?
5: No.
0: ¿Cómo no? Sí, ok, dime, ¿cómo te llamas?
5: Tú ya sabes mi nombre, te lo mando por el WhatsApp.
0: Órale,
5: pues.
0: Órale, gracias. Órale, pues, bye. Ahora con esta ya regresas al recalentado de la Tricolor. Ay, no, qué horror. Volvemos con dato inútil. Del cine ya tengo 1, 2, 3, 4, 5, 6, 7. ¿Está bien? Perfecto. Ahí te les mando los detalles. Es el recalentado de la Tricolor. Yo soy el Rufián, te acompaño hasta las 2 de la tarde. Regresamos con dato inútil y después, boletos para Conjunto Río Grande. Regreso, bye.

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¡Es el recalentado! ¡En vivo en la Tricolor 103.5! ¡Puros trancazos, señoras y señores! ¡Soy el Rufián! ¡Y aquí andamos! Aquí estoy esperando que venga Vale, porque Vale le vale, pero pues le valió. No, no es cierto. ¡De regreso! ¡No le cambies! ¡Fantasmas, maquinaria norteña!

0: ¿Quieres ganar? ¡Llama ya!
1: Teléfono, dame el teléfono.
0: 602-385-4630.
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13: Y se llama Escribiendo la Historia. Ahí te va, jabón, y dice...

0: Es el recalentado en vivo la Tricolor 103.5, puros trancazos. No te escuché nada, vale. ¿Qué? Ah, ok. Con ustedes, a Vale.
1: Le Vale. ¿Qué
0: onda? ¡Le Vale!
1: Sí, mi dato inútil. Yo sé que no pueden vivir sin el dato inútil, ¿eh?
0: Yo, neta, ya, la verdad, te soy sincero, Vale. Me platicaste desde hace rato. No, tengo un dato inútil bien bueno que no te lo voy a adelantar.
1: Voy a dar dos, entonces.
0: Y ahorita me acabas de decir, tengo otro dato inútil. Y yo, chale, Vale, pues ya denme uno.
1: Bueno. Esto yo creo que ya sabes, Rubián, porque curiosamente sí sabes cosas. Yo pensé que no, yo pensé que nomás tenía la cara, pero no, fíjate, sí sabes de cosas y me impresiona.
0: Gracias, no sé si es un cumplido o qué.
1: ¿Sabes que el sistema inmunológico, lo dije bien?
0: Sí, inmunológico.
1: Ok, pues nos protege a todo el cuerpo, pero sí. No sabe que tenemos ojos. Entonces, al momento que el sistema se entere de que tenemos ojos, te hace ciego. Así, o sea, sin ninguna señal, te hace ciego.
0: Ah, no manches, te choquea y te apaga la luz.
1: Sí, porque no lo siente que es parte del cuerpo. Está raro, mira, ¿verdad?
0: Qué interesante. Había
1: Yo
0: escuchado.
1: Pienso que se está dando cuenta conmigo porque tengo...
0: ¿Tienes dos ojos?
1: No, deja tú, pero estoy... tengo lente.
0: Pero ¿sabes qué? Lo que sí he escuchado es por historias y documentales que no se da cuenta que perdiste una extremidad.
1: Ah, sí, he sabido de algo así, fíjate, cuando te cortan un pie, un brazo, lo que sea, haz de cuenta que no sienten todavía eso. ¿Por qué te ríes?
0: Es que me dan un mensaje.
1: Dile a Diego que se apure. Diego,
0: guáchale, este mensaje está muy bueno.
1: A ver.
0: Rufián, mándale saludos a todas las casadas y que los maridos se pongan truchas porque después dicen que las descuidan por tanto trabajar. ¿Algo que contar?
1: Ah, caray, deberíamos ser la hora de chismecito y cafecito para que cuenten lo más puro, chismes anónimos.
0: Sin decir nombres, pues de hecho no puedo decir el nombre de esta persona porque...
1: A ver, nomás enséñame.
0: ¡Oh, no, sí, ya sé quién es!
1: ¡Órale!
0: Este vato, y de hecho fue toda una novela porque mira, me pidió boletos para un evento
1: y
0: para llevar a su novia. Pero quería que le regalara los boletos... Para que la esposa no se diera cuenta que iba a llevar a la novia.
1: Ah, no, bloquealo.
0: No, pues me da contenido, ¿vale? Nomás que no voy a decir el nombre y nunca lo voy a decir.
1: Órale. Bueno, voy a dar mi último dato inútil y me retiro. Para que sigas ahí.
0: A ver, cuéntame. Viboreando.
1: Según, ¿tú crees en la mitología y esas cosas?
0: Sí, claro.
1: Ok, según la mitología.
0: ¿Cuál?
1: Espérate, pues para allá voy, Rufián, calmado. Okay. Ya no vas a volver a saber ya no vas a volver a ver los calambres de la misma forma después de este dato inútil.
0: A ver.
1: Okay. Según la mitología anglosajona y nórdica, ¿lo dije bien?
0: Sí, la nórdica son los vikingos.
1: Okay. Esos dolores repentinos eran causados por flecha de elfos, así que cuando te da un calambre a medianoche, solo es un elfo disparándote por diversión, Rufián.
0: Güey, si a ti te ha dado un calambre.
1: A mí sí, el dedo se
0: en pleno abajo. en plena fiesta. ¡Qué feo, mendigo elfo, eh!
1: Pues él fue un elfo. Está raro, o sea, es el dato que miró.
0: ¿No dice ahí cómo se espantan los elfos?
1: ¿Cómo qué?
0: ¿Cómo se espantan los elfos de la casa? Mira que tengo elfos en la casa, en el cuarto.
1: No sé, pero te lo busco ese dato y después ya te lo digo.
0: Chale, ¿te imaginas que te agarre uno en medio de...? Y cuando estoy corriendo... Me hago calambre cuando estás jugando fútbol.
1: Ay, mira otro de este.
0: A ver, dilo, Vale. Dilo.
1: Ya, este para mañana, este para mañana. Todo bien. Pero ya me voy. Adiós. Y ponte a platicar, Rufián. Tienes un show. No
0: es que estoy leyendo. Y ya entra en el chisme que ese vato que cuida a su esposa. Porque tal vez anda tirando amor con otro y le van a ganar el mandado.
1: ¡Hostia!
0: Chale, Vale. No sé, pero cuando dicen cosas así siento que algo pasó y quiero saber más. Cuéntale mi chisme completo. Pero bueno, regreso a ser recalentado a Tricolor. Ya me mandó un nombre. ¡Diego, apúrate, güey!
1: Por favor.
0: Me falta el otro nombre porque ocupo mandar la lista. Y si no, que nada, tú nomás dime y aquí caso dragones. Es el recalentado de la tricolor. Me hace falta un tequila para la garganta. ¿Cuántos?

0: es el recalentado en vivo en la Tricolor 103.5, puros trancazos. Y antes de que se vaya, Vale, ¿qué vas a regalar en redes sociales?
1: El día de hoy voy a regalar boletos para el Capri Rufián, desde tu rancho, fíjate.
0: ¿De mi rancho?
1: Sí, Leyenda Zacatecas y el Orgullo de Guanajuato. El Capri Nightclub, donde va a estar Conjunto, Río Grande, Nuevo Amanecer, Pandemia 702 y Sin Rumbo. Si quieren boletos, hoy los regalo.
0: Ahí está la información, ahí para que entren a las redes sociales. Y gracias, Vale, porque Vale...
1: Le vale. Adiós, Rufián.
0: Saludos a Nacho, que no hace nada, pero parece seguridad. Ese Nacho chi. No le cambies, es el recalentado, la Tricolor. Me dijeron que debería de patentar mi risa. Y ya no sé ni cómo se hace la tarea.

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Señoras y señores, como me dicen que nunca, que no traigo ni palonche. Déjame les cuento. Les platico, les digo y les comunico que... ¡Atención! 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Voy a regalar boletos a la llamada número 2 y a la llamada número 4. Así es que a marcarse ha dicho, señoras y señores. 602-385-4630. Mientras, ¡vámonos con esta! ¡Saludos a Panchito!

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0: señores.
1: Es el recalentado en vivo en la Tricolor 103.5 por los trancazos. Yo soy el Rufián y a Vale.
2: Le vale, Rufián, ya me había ido.
1: Ya te, pero te regresé, dije,
2: no, muy importante. Muy importante a todas las personas que le gusta el béisbol.
1: Mira, mientras sea Tarraya, tú ven.
2: Tarraya.
1: O sea, es que cuando voy a robarme algo, siempre digo, avienta algo.
2: Pues ese no creo que estés dando tú, ¿o sí?
1: No, es que no, porque de hecho no me han dicho nada, pero mientras me vaya a robar algo de lo que tú vayas a dar, ¿está bien?
2: Ay, no lo sé, pero lo puedo pensar. Ok, Mexican Baseball Fiesta. Tengo boletos para todos los fanáticos del béisbol. Ya entramos en una temporada muy padre donde podemos salir al fin. Ya no estamos encerrados con ese...
1: ya no todos en el infierno.
2: Ya está más padre. Así que... Ay, me texteo Karen, ¿te escuchas bajita? ¿Por qué me escucho bajita?
1: Pues es que te hiciste así.
2: Ah, me hice chiquita. Ok, Mexican Baseball Fiesta. Gracias, Karen. ¿Quieres boletos? Vete a la página de La Tricolor. El día de hoy voy a estar subiendo una publicación. Cuando lo mires y... No te voy a decir la hora. Tienes que estar pendiente. Pues tienen que ser pendientes en el DC.
1: ¿Y si no están pendientes, no le hacen?
2: Pues no. No le van a ganar la oportunidad de ganarse ese par de boletitos.
1: Sí.
2: Ahí está. Pero ya bueno, Rufián, ya me voy por las tortas. Muchas gracias, Rubio. Bueno, gracias a Cruz Azul. Gracias, Cruz Azul. Gracias al equipo de Ludovico. Porque hoy me voy a comer una torta de asada. Por si están con el pendiente.
1: Hace dos semanas, Vale, y yo de hecho, yo estaba en Las Vegas, creo, ¿no? Que te dije. Te dije, ¿qué onda? ¿Apostamos? Porque jugó en América contra Ludovicos.
2: Sí.
1: Y tú me dijiste, no, es que no sé. Le dije, Vale, los clásicos se juegan aparte.
2: Arre, ajá.
1: Y hoy mi bocota y perdió la América. Y dije, me repongo contra las Chivas.
2: Ese y lo empataron. No ganó ni tú ni idea.
1: No, deja de eso. Estaba yo con Diosito ahí en misa de 8:30. No. Estaba en misa de 8:30. Y que me dicen 2-0. Dije, ala, bueno, ya me va a tocar pagar después de no sé cuántas que me he comido gratis. Y de repente, metieron gol, faltando 20 minutos. Me dijeron, back ¿y qué back, pedazo de gol? Dije, ay, güey, todo se puede. El América, rey de la remontada, si no ganamos, empatamos. Y que dicen, cayó el segundo, y dije, ay, bendito Dios. Gracias, Marco Antonio Solís, por hacerme el milagrito.
2: Oh, ya me voy.
1: Ahí estaba, Vale, estaba en misa de 8:30.
2: ¡Ah, en la noche!
1: Sí.
2: Se me hizo raro porque tú no vas a misa temprano.
1: No.
2: El partido no fue temprano.
1: Pues estaba en misa con el mismísimo.
2: Maje yo. Bueno, me voy, ahora sí.
1: Todo. Regreso, se regresa. ¡No le cambia! Regreso con boletos. Pero no del béisbol porque no van a creer. No ya me los he robado. Todavía no me los robo. Espérense tantito. Yo regreso a recalentar la Tricolor. Chayito, da.

0: Muchísimas gracias.
1: El muchacho no entiende español.
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19: Ándale pues. Como dice el corrido, al fin envía su guitarra, es lo que está haciendo el viejón Don Trini por ahí. ¡Conde! El corrido del 24, ándele pues, oiga, claro que sí, una composición del viejón del compa Derey por ahí donde ande, saludos, claro que sí. Vamos a complacer el corrido del 24, compa, con su servidor el Tigrillo Palma. ¡Vámonos, Trini!

0: 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Puro recalentado en la tricolor. No se les olvide, mañana jueves los espero en la última noche caliente en Casino Arizona. Última. Ya. Última. Ok, déjenme les cuento y les digo. Llamada número 2. ¿Qué se va a llevar? No es cierto. Llamada número 2. Se lleva boletos. A ver, líneas telefónicas 602-385-4630. Bueno.
1: Hola, gordo.
0: ¿Qué onda, güey?
1: ¿No vas a regalar boletos para el béisbol o qué, güey?
0: Es que no ha caído nada, güey. No me he robado nada. Esto nomás ahí fue improvisado. Todavía no le tomo nada acá a Vale.
1: Dile a Vale, saca esos boletos porque se te van a echar a perder.
0: Ya sé, sí es cierto, güey. Tienes razón, güey.
1: Sí, pero si se le echan a perder, los vuelves a regalar, güey. Hay como para un evento ahí, un evento misterioso.
0: ¿Qué? ¿Ya pasó? ¿Cuándo es el juego,
1: güey? No, pues,
0: ¿Cuándo es el juego?
1: El domingo.
0: A ver, espérate, güey. ¿Qué pasó, Vale? De tomar, quiero una Jamaica. Gracias.
1: Con bye. Mucho hielo.
0: Con poquito hielo porque ando enfermo.
1: Ay, me duele mi garganta. Dime.
0: Aquí todo se hace en vivo, compa.
1: Es todo, así tiene que ser.
0: Me sigues alborotando el gallinero allá en las víboras, güey. ¿Qué onda ahí?
1: ¿Por qué, güey?
0: ¿Qué dijiste el otro día? Que no los tenía contentos. Primero el otro día que fuiste por tu loncherita. Por tu loncherita. Ah. Y ahora que no los tenía contentos.
1: Ya ves.
0: ¿Qué está pasando ahí?
1: Es que hay que hacer show, güey. Hay que hacer números.
0: Güey, pero lo estás haciendo en el grupo de las víboras, güey.
1: Es que va a ser el grupo número 1 del país, güey. Acuérdate.
0: ¡Ay, cálmate, Piolín! No, luego te va a regañar la maestra del quinto A.
1: Del salón de la mañana.
0: Sí, güey. Güey, cuando fuiste a la escuela, ¿en qué estabas? ¿En la mañana o en la tarde?
1: No, ya todo el tiempo iba en la mañana. Nomás que la reprobé la prepa y me la aventé los sábados, güey, en el famoso Instituto para el Colegio Nacional de la Enseñanza Superior, Técnica Superior, güey, con Alep, para que me entiendan.
0: Así sí, güey, ¿eso significa con Alep?
1: Así es, eso significa, güey.
0: No manches, yo dije, va a salir con una mano. Güey, no sabía que... Si fuiste al con Alep, saludos para ti.
1: Sí, güey, sí, esos saludos son para ti.
0: Güey, ¿daban lonche ahí en el Conalep? ¿O nomás se comían la torta?
1: No, güey, soltaban las gallinas y el que agarraba gallina comía, güey.
0: ¿Y esto fue en Mexicali, güey?
1: Oh, así es. En el Conalep, Conalep número 2 iba, güey.
0: A la madre, güey. Suena cárcel regional, güey.
1: No, déjame decirte que estaba en el ejido Puebla, güey, la raza que es de Mexicali, debes saber.
0: Ajá, y los que no, pues no.
1: Los que no.
0: Pues no sabemos. Familia, pues,
1: ándale. El ejido Puebla es el primero, güey, de Mexicali a San Luis, por la carretera. Y estaba muy feo cuando yo estaba allá, güey, en la escuela, güey.
0: Sigue igual, güey.
1: No, ya sé, pero ya más modernón.
0: Ya tienen luz.
1: Ya tienen, no, deja tú, ya hay aires acondicionados, güey, que sí jalan.
0: Clima, le llaman el clima, ¿no? Allá.
1: Mini split, güey.
0: Sí, pues, pero ya, es que ya, en otra parte le llaman, tengo clima en la casa. Y yo, pues yo también. Pero bueno, sí, y luego,
1: güey. También tenemos, aquí tenemos un clima perrón, güey.
0: Sí, ya, güey, ahorita ya está fresco.
1: Sí.
0: Mira, me ando enfermo, güey.
1: Ve nomás. Ay, ¿quién? No, que tú.
0: Ay, sí, qué horror. Bueno, güey, pero chida la plática, pero ¿qué? ¿Qué onda? Síguele.
1: No, pues soy la que pierde, ¿verdad? ¿Ya qué?
0: Sí, güey, la que sigue gana.

0: tiene ganas, qué bueno. Felicidades al que va a ganar.
1: Márcale, güey. Regreso.
0: Ya está. Regreso,
1: ay, te mandó a saludar a Ana ayer. Ah, ya me colgó, pero. Te mandó a saludar a la jefa ayer, güey. Dijo, salúdame al de Mexicali. Dije, arre de tu parte. Ya regreso, es el recalentado a la tricolor. Siguiente llamada, gana boletos. ¿Para qué? Pues, Durango Fest, vámonos, recalentado.

0: ¿Qué están transmitiendo?
1: Es un recalentado.
0: Refiero programas del género lo más absurdo del mundo.
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0: quieres ganar, llama ya.
1: Teléfono, dame el teléfono.
0: 602-385-4630.
2: ¡Ánimo, Cora!

0: Es el recalentado en vivo en la Tricolor 103.5. Buenos trancazos. Señoras y señores, yo soy el Rufián. Y como dice mi compa...
1: ¡Su atención, por favor!
2: ¿Quieres ganar?
0: ¡Llama ya!
1: ¡Teléfono!
0: ¡Dame el teléfono!
2: 385-4630.
0: ¡Vamos a ver! Ah, perdón, es que estaba tosiendo. Ok, déjame les digo, déjame les cuento, déjame les platico que... 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Vamos a ver quién gana. Ok. Espérame. Ay, güey, es que, perdón, es que... sigo bien madreado de la garganta, güey. Yo creo que mi remedio va a llegar mañana... ahí en el casino, porque la neta sí ando bien, bien mal, fíjate. La neta, no sé por qué, no sé cómo, no sé ni qué onda, pero... ¡Vamos a ver! Bueno, ¿quién habla?
3: Yo, Mixi.
0: ¿Te llamas Mixi?
3: Mixi.
0: Ah, ok. Es que dije, yo. Los morenos...
3: yo.
0: Los morenos dicen mucho tu nombre, ¿eh?
3: ¿Los qué?
0: Los morenos dicen mucho tu nombre. Hey, yo.
3: Ah, no, yo no soy yo.
0: ¿Por qué así dijiste tú?
3: Yo, Merita. Mixi.
0: Oye, ¿tú sí eres del Team Víbora, da?
3: Sí.
0: ¿Cómo son esos güeyes?
3: Ay, no dejan trabajar, diles. Los que sí estamos trabajando, ahí están, llegue mensajes.
0: Deja de eso, ayer a las 11 de la noche.
3: Son medio enfadositos, ¿eh?
0: Les dije, güey.
3: Me van a matar, me van a comer.
0: Déjenles digo cómo está la foto que tiene ella en el WhatsApp.
3: Ay,
0: para que la bombardeen. A ver.
3: Sí, ahorita me van a comer viva.
0: Saludos a Chachita, que ahí está. Saludos a Elena, a Emanuel, a los crudos que andan ahí. ¿Cómo ves esos borrachos en martes?
3: No, hombre. Es un pecado ese. Que se esperen para el viernes allá con Karim León.
0: Pecado es no invitar.
3: También, aparte.
0: Sí, porque eso fue lo que dio más coraje. Ah, no, a mí sí me invitaron.
3: Se empiezan. Para mí no.
0: Es que así son ellos.
3: No.
0: Aquí andamos. Están bien locos esos. Mala. La neta,
3: qué
0: déjame...
3: Qué mala onda. Ay, si algún día, malo.
0: Ya sé, la verdad, sí. Si algún día tienes una clica, que sea el Team Víbora. Son bien escandalosos, son bien alborotadores, ¿sí? Son bien quién sabe cómo, pero son fieles de a madre y eso se agradece un madral.
3: Sí, la neta que sí, ¿eh?
0: Yo con mis víboras y con todos ustedes sé que mi barrio me respalda y no traigo los lentes atrás porque si me los pongo atrás, la neta no veo y me voy de hocico.
3: Sí, porque cuando me ha tocado verte en la calle, en tus remotos que voy, veo que siempre están las mismas doñas ahí, ¿eh?
0: Son bien víboras.
3: Ya sé.
0: Son bien víboras. Pero bueno, espérame la línea, no me cuelgues.
3: Ay, gracias.
0: Recuerden, la siguiente llamada no gana. Y la que le sigue después, sí gana. Es el recalentado de la Tricolor. Yo soy el Rufián, te acompaño hasta las 2 de la tarde. Ahí viene la siguiente hora. Ya regreso. Saludos a... Ah, bueno, sí. De hecho, ahí vienen las claves del grrr. Pendientes. Regresa.

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1: Bueno. Oye, van como tres veces que te marco al viper y no contestas. 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
2: Es el recalentado en vivo en la Tricolor 103.5, puros trancazos. 602-385-4630 es el número a ganar. Recuerden que si no me contesta, no va a ganar, ¿verdad? No va ni a contar. Pero bueno, mira, guáchale, cuando ves esta flechita aquí, significa que esa es la llamada que sigue. Yo le pongo siempre next para que siga la otra llamada. Es que, disculpa, estoy en medio de una clase. Estamos haciendo un training. Pero síganle marcando, vamos a ver, ¿quién es la llamada número uno, que es la tres? ¡Hola!
3: ¿Cómo estás, Chonchi?
2: ¿Qué onda, güey? Eres la llamada número uno, güey, la dos gana, güey. Dile a tu mujer, güey, dile a tu mujer que la otra vez sí ganaste, pero no quisiste los boletos que te habías ganado.
3: Ay, a ver, hazle que entender eso.
2: Que no te reclame nada, güey. O sea, simple y sencillamente.
3: No me dejo, ayúdame, no me dejo.
2: Sí, güey. Es más, señora de Elder, por favor. Usted comprenda que el muñeco se pone sus moños.
3: Sí. Es que no, ¿para qué le arruinaba la sopa a alguien, mano? Mira,
2: güey,
3: no, ¿para qué te miento?
2: ¿Y cuál,
3: de todas maneras,
2: ¿cuál sería la probabilidad de que tu esposa le estuviera reclamando a alguien más y tú te atravesaste en el camino?
3: Ah, no, güey. No voy a decir nada ahí.
2: Y no estaba buscando quién se la hizo, sino quién se la pagara.
3: Sí. Pues,
2: pues sí, pero no, bueno.
3: Aquí seguimos participando. Gracias de todas maneras, canal.
2: Ah, ya que andas por ahí, la primer clave es leche. Regreso, es el recalentado de la Tricolor. No le cambies.
3: Bye.
2: Pues me voy con esta, regreso, es el recalentado, es que tengo tres mouse aquí. Regreso. Ok, antes de que se me olvide, disculpe si usted está escuchando esto, los que van a contestar van a ser los botones de aquí de este lado. Los de estos no, porque si contestan los que tienen números, no lo van a escuchar. Si contestan los otros, sí. Y para brincar la siguiente es este.

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0: Es el recalentado en vivo en la Tricolor 103.5 por trancazos y mi compa, hágame el paro.
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0: ¡Dame el teléfono! 602-385-4630. ¡Drango Fest! ¡Oh, my God! ¡Vamos a ver! Esta más ganadora ya saben que se va a ganar. Si no saben, pues... se los dejo de tarea, compa. No, no es cierto. Si no saben, se los vuelvo a repetir. Ok. Sorry, es que ando escribiendo las claves aquí. Ok. Muy bien. 1, 2, 3, 4, 5, 6. Perfecto. Ya quedó ahí. Ok, vamos a ver quién gana. Ya saben de qué se trata. Después, no, no es cierto. Sí se la creyeron, ¿no? Bueno.
4: Bueno.
0: Sí, ¿quién habla?
4: Antonio.
0: Antonio, ¿qué andas haciendo, Antonio?
4: Aquí voy manejando en el trabajo.
0: ¿Vas al trabajo o ya saliste, güey?
4: De un trabajo a otro.
0: Ah, la madre, ¿cuántos tienes, güey?
4: Ni sé ahorita de más.
0: Yo también, yo tengo dos jales, güey.
4: También.
0: Bueno, tengo tres. Cuatro. Sí, más o menos.
4: Casi andamos igual.
0: Está bien, güey. Que sí somos la gente trabajadora.
4: Venimos a triunfar.
0: ¿Y a ti te la creen, güey, o no?
4: De repente.
0: Porque a mí nadie me cree que trabajo, güey.
4: De repente me tengo que hacer el cansado para que me crean.
0: Chale, güey. Y creo que ni así, güey. Güey, espérame la línea, no me vayas a colgar, ¿ok?
4: Ok.
0: A ver, pues regresamos con más recalentado a la Tricolor. Otra clave y es bota. ¡Ah, no! Recalentado, yo soy el Rufián. Hasta las 2 te acompaño y no se les olvide mañana jueves. Es la última noche caliente en Casino Arizona. La última noche ya. Después de esta, yo creo que ya no. Así es que, si pueden, acompáñenme a las 7.

0: Oigan, qué chido. Me mandaron muchos mensajes. Te sigues escuchando el aire, apaga los micros.
1: Es que yo soy transparente con la gente.
0: No tengo nada que ocultar. Ok. ¡Ah, la madre! Salud para Arturo González, que anda cumpliendo años. Güey, como 70 más o menos, ¿verdad? Cumpliste. Felicidades por tu 70. No, no es cierto. No es cierto. Felicidades, vato. Como dice mi canción. Feliz cumpleaños a ti, feliz cumpleaños a ti, tantan, bye. Ahí está, que cumplas muchos años más. Empédate. Y como dijo el vato, avisen. No es cierto. Total, yo no tengo nada que ocultar a la gente. Por lo que se dijo. Pues, ¿qué más puedo decir, güey? Lo que se dijo y ya que. ¿Alguien sabe qué dije? Si alguien sabe qué dije, mándame mensaje, güey. Ahora, con esto es el recalentado de la tricolor. Ay, güey.

Es el recalentado en vivo en la Tricolor 103.5. Le va otra clave y está cool. Vámonos. ¿La escucharon bien? O se la repito. Ni yo me entendí, güey. Pero sí, ya la dije.

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Ya dijo. Es el recalentado en vivo de la Tricolor 103.5 por los trancazos este viernes. Karim León en Glendale. Oigan, también estaba viendo que va a jugar México en México, pero no en el Azteca, porque va a jugar antes que un partido de la NFL, entonces no saben dónde van a jugar. Porque este fin de semana juegan. No, espérate. ¿Este fin de semana juega Colombia? No, sí juega México, güey. Y luego vuelve a jugar aquí en dos semanas. Prácticamente semana y media, más o menos. No, güey, espérate. Dos semanas y media. En dos semanas y media juegan aquí. ¿Aquí sí? Sí. El 3 de octubre juegan aquí. En noviembre juegan en México, pero creo que existe la posibilidad de que van a jugar en Monterrey y no en la Ciudad de México, porque está el partido unos días después de la NFL. O puede que sí jueguen, o puede que no. Usted me entiende, ¿no? Usted sabe cómo está la onda. Ahí le va otra clave y es León. ¡Vámonos! Recalentado la tricolor. Güey, es que estaba viendo ese video, esa noticia y dije, bueno, entonces ¿va a jugar o no va a jugar? Porque si no va a jugar, pa' ir planeando qué voy a hacer, ¿no? Porque, güey, o sea, imagínate. No, pues no. Pero sí. Bueno, chance. Saludos a todos los tlaxcaltecos. Regreso. Sí existe, ¿eh?

Me equivoqué. Bueno, saludos para todos los de Texcoco. Es que no lo había entendido. Pues me pusieron. Saludos a todos los texcocanos. Dije, ¿y esa madre con qué se fuma? Pero no, es Texcoco. Bueno, ok. Última clave es colmillo. Regreso. ¡Váyale marcando! ¿O viene otra clave? Yo no sé. 602-385-4630 es el recalentado de la tricolor. Andan medio confundidos, ¿eh? No dije así, dije de otra manera.

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0: güey. Si una persona me marca, óigalo, y no tiene las claves bien, y noto que la que dije que no se entendió, la dice mal, la suelto. ¿Ok? ¡Vámonos! ¡Línea telefónica! ¡Güey! ¿Qué? ¡Saludos a las víboras! ¿Cuál es la primera clave? Escuchar el programa. Perdón, disculpe. ¡Que sean 10 claves! ¡Soy la otra! ¿Van 4? ¿O 5? ¿Tal vez más? ¿Tal vez menos? No sé. ¡Saludos, Adriana! A ver, bueno. Hola.
3: Mira.
0: ¿Eh?
3: No dijiste bien las claves.
0: Espérate. ¿Quién habla?
3: Yo.
0: Echando pleito. Primero echando pleito y en nada de. Hola, ¿cómo estás? ¿Ya comiste? ¿Te desvelaste? ¿Cómo te sientes?
3: No, mira.
0: ¿Cómo sigues de la garganta? No, pelear.
3: Espérame, deja empezar.
0: Te escucho. Espérate, ¿sí? Déjate, pongo una canción. Déjame, te pongo una canción dramática para que se adapte.
3: Espérate.
0: Oh, okay. ¡Échale!
3: Tan, tan, tan. Hola, cachetón. ¿Cómo estás, sordo? Una cerveza esa es como para si vas a ir a la guerra.
0: Ah, entonces busco otra. ¿Esta? ¿O no?
3: Ándale, esa.
0: O si quieres te pongo esta.
3: ¿Cuál?
0: Esta. Esta es para los conocedores, se llama Brothers in Sadness, que es de los Caballeros del Zodíaco. Hermoso. Ok, a ver, dame tus claves.
3: Nomás escuché el león.
0: No me escuchaste eso y por eso lo andas haciendo de tos. No. Vecina.
3: ¿Cuándo
0: usted? Sáquese, vecina. Andas bien. Para marcar, bye. No. Chale, vecina, andas bien mal, vecina. No, no sé qué voy a hacer contigo. A ver la que sigue, bueno.
4: Hola.
0: Hola, ¿cómo está?
4: Muy bien.
0: ¿Tiene mis claves?
4: No.
0: ¿Y luego?
4: No más, pues nomás estoy hablando para saludarlo.
0: Ah, qué amable, gracias. ¿Cómo está?
4: Ay, mire. ¿Ya comió?
0: Ya comí, gracias.
4: ¿Qué comió?
0: Una torta de carnitas.
4: Oh. Muy bien.
0: Gracias, qué amable.
4: Pues, no, más escuché una y porque estaba en una cita. Si no, si la hubiera escuchado. Pero dije, voy a hablar para saludar aunque sea.
0: Es que no ponga citas a esta hora, oiga. Póngalas como a las 3.
4: Pues ya ve, pues.
0: No es que no veo, es radio, oiga.
4: Oh, pues. Ándale. Pues, que pase muy buen día.
0: Gracias, qué amable. Bye.
4: Ganador o ganadora.
0: Gracias, bye.
4: Bye, bye.
0: Bueno.
5: Bueno.
0: ¿Qué onda, güey?
5: Nada.
0: ¿Tienes mis claves o qué? ¡Ah, la madre! Sí. Ahí en volumen, ¿ok? Suéltate con las que quieras, güey.
5: ¿Cuál de todas quieres?
0: Pues las que di, güey. De preferencia.
5: A ver, déjale bajo el radio.
0: Bájale, güey.
5: Ahí te van, mira. La primera.
0: Ok.
5: Leche.
0: Ok.
5: La segunda. Bota. Uh-huh. La tercera. Tacón. La cuarta. León. Y la quinta, colmillo, güey.
0: Güey. A ver, repítamelas. Dime.
5: Leche, la primera. La segunda es bota. La tercera es tacón. Ahí fue cuando no se te entendió. La cuarta es león y la quinta es colmillo, güey.
0: No manches, güey. Déjame ver.
5: Como que ibas a decir, como que ibas a decir taco y le pusiste la N así bien rara.
0: Ahí mandé las claves. Lo voy a poner en mis historias. Ah, me siento encuerado sin música, güey.
5: ¿Eh?
0: Déjame. Espérate, es que aquí tenemos una contradicción, la gente y yo, güey. ¿El qué? Güey, ¿qué crees, güey?
5: Dime.
0: ¿Qué crees, ver, güey?
5: Échame la mala.
0: ¿Tienes una mal?
5: A ver, ¿cuál de todas?
0: Ay, ¿crees que te diga, güey?
5: No, pues es que así como las apunté, güey. Así como las ibas diciendo.
0: Güey, dime una cosa, no, ¿por qué les dijiste también, que eran 10 claves?
5: Nomás para hacer la cansada.
0: ¿Por qué les dijiste que eran tantas claves, güey? Cuéntame.
5: Nomás, güey. Para que nadie ganara, güey, nomás más que yo.
0: Güey, el otro día te pidieron las claves y les diste unas mal, güey. Te dijeron que qué es lo que tenemos que hacer y les dijiste las de la semana pasada. Y otro día las
5: no,
0: de...
5: Yo no dije eso, yo no.
0: Güey.
5: Otra cosa, güey. Yo dije que algo de un arañazo en tu espalda, güey.
0: Chale. Dice la gente que nomás tú entendiste tacón, güey.
5: No, pues ahí estaba con el oído pegado al radio, güey.
0: Chale, güey, ¿qué crees? Dice la gente que no, dice la gente que no te dé nada.
5: Que no me des nada. A ver.
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0: 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Saludos a la banda del podcast, el podcast más escuchado en español, en audio en Estados Unidos. Y a toda la banda que nos está escuchando en el stream, en el erasmo.com. Y a toda la banda que nos está escuchando en todos lados. Ahora va a ser un show especial porque tenemos a alguien que ya estaba aquí, pero regresa. Ella es Mar Solís. Mar Solís.
1: Padre. Oye, estaba escuchando la versión de Invéntame, Mar. Está padrísima porque es mariachi como con cumbia y el video está espectacular. Buenas tardes, ¿cómo estás?
2: Buenas tardes, muchísimas gracias. Estoy muy feliz, muy contenta con cómo salió el video, que lo grabamos en Jalisco, en un lugar súper precioso y hasta nos llovió en la noche cuando terminamos la grabación y en la última toma, con esa línea de Inventa lo que un día pudimos ser. Entonces fue muy mágico. Y ahí lo pueden ver en YouTube, en mi canal, Mar Oficial, si se quieren conectar con esa versión nueva de Invéntame.
1: Invéntame, una canción que escribió tu papá. Y qué padre que te atreviste, porque, digo, mucha gente graba canciones de tu papá y, digo, estuvo muy padre. Y la versión está fantástica, de verdad te lo digo.
2: Muchísimas gracias. Yo amo esta versión porque empieza con mariachi, empieza con trompeta, con instrumentos que te llevan a romantizar la vida y ¡boom! Llega la cumbia y luego cuando menos lo esperas estás bailando a unas letras que a muchos de nosotros nos han acompañado por muchos años. En mi caso, esta canción me ha acompañado toda una vida, entonces es un honor retomar esta canción que para mí es una clásica y darle un poco de mi esencia.
0: Cuando tú naciste ya estaba la rola.
2: Creo que sí.
0: ¿Sí?
2: Creo que sí, sí, sí.
0: Voltea a ver a su jefa, es jefa.
3: Sí.
2: Yo en el vientre.
0: Y dice su mamá.
3: Ya bailaba. ¿Sí?
0: Y su mamá, ¿cómo me voy a olvidar si esa canción se le escribió a aquella?
3: ¡Ah! No empieces. O sea,
0: aquella mujer que era yo.
3: No manches.
0: Le está echando carrilla a su jefa y dice: ¿quiere llorar? No. ¿Quiere llorar? Llora. Para que te desahogues.
3: No, Choco.
1: Bueno, me da gusto que hayan ido a Jalisco. Obviamente, Jalisco es el alma de México. Tenemos el tequila, el mariachi. Y obviamente somos la... De hecho, te veo ahí, Mar, entre la agave. Y me recuerdo cuando yo era más joven. O sea, así en Tepatitlán, así andaba entre la agave. Cuando yo era escaramuza charra. Y de verdad está muy padre.
3: Pero eras quimadora, tú, ¿no, Choco?
0: Choco, tú eras quimadora.
1: ¿Así, baboso?
3: No, pero... ¡Oh!
0: ¡Ay! ¡Quiere llorar! ¡Quiere llorar!
1: Ok, ¿saben qué? Ya me voy.
3: No, Choco, no te vayas, perdón.
0: No te vayas. Oye, Mar, tenemos a alguien que es muy fan tuyo. Es el ranchero chido y te quiere saludar.
2: ¡Qué gusto!
0: Sí, ranchero chido. A ver, pásale para que lo vean ahí. A ver,
3: pásale, ranchero chido. Ah, pero vienes vestido como si viniera de tequila.
4: A ver, ¿qué? Quédate de ahí.
5: Buenas tardes, yo nomás quería decirles que venía a ver a esta Mar, ¿verdad? ¿Te llamas tú?
2: Así me llamo.
5: Fíjate nomás, qué bueno, me gustaría yo, que lo bueno contigo es que nunca te va a faltar agua, porque es Mar.
2: Exacto.
5: Hey, nomás quería saludarte tú, Mar. Tiene las manos bien suavecitas.
3: ¿Se le hace ranchero chido?
5: Tiene las manos bien suavecitas porque la gente que es así como gente más blanca es como más lisita. Tiene las manos tú, garbanzo.
3: No, pero pues es que también, ¿cómo que? Entonces yo cómo las tengo.
5: No, tú tienes las carajas manos como de albañil, todas rasposas, hay con callos. Oye, Mar, fíjate que yo, ¿te ves este disco?
2: Wow.
5: Este disco es de los Buques.
2: Sí.
5: De los Buques, ese es el Buque.
3: ¿De los qué, ranchero chido?
5: ¿Ese quién es?
2: Ese es mi papá.
5: ¿Quién es?
2: ¿Quién crees que...?
5: ¿Quién es, Tu pa.
2: ¡Mi papá!
5: ¡Ese carajo es tu pa! ¡Don Marco! Yo lo conocí de chiquillo allá en Ario de Rosales.
2: ¡Oh, wow!
5: Y allá andaba, llevé cargas de leña para allá y cuando lo vi siempre he tenido el mismo pelo.
2: ¿Siempre? Desde
5: ¿El así? Mismo?
2: Bueno, no sé, porque cuando tenía 12 lo tenía bien cortito, pero a los 18 quizás.
5: Se lo dejó crecer, yo me acuerdo que él me dijo que se era con champú de ese de jalapeño, se lavaba. ¿Tú con qué te lo lavas?
2: Yo con mi champú regular de...
5: ¿Sí? ¿Nunca te has peleado con el Buki por el champú?
2: ¿Sabes qué? Él lo que sí usa son recetas totalmente orgánicas. Sí, es 100% natural, mejor. Él se cuida mucho en ese sentido.
5: ¿De veras?
2: También usar productos así, súper naturales.
5: Qué bueno, qué bueno. Sí. Pues nomás quería decirte, venía a ver si se lo dabas para que me lo autografiara y a ver si nos vemos claro. Un lado para que me lo des. Ya, allá firmado.
2: Ajá, pues claro que sí.
5: Este. ¿Te sabes una canción de estas?
2: Obvio.
5: Era esta la de sí, sí, sí.
2: Y ahora
5: sí.
2: Te vas.
5: La de ahora te vas, sabiendo que yo, ¿qué?
2: Que yo pude lo que no pude.
5: Esa canción, esa estaba. Yo era cuando andaba noviando con Bertalicia, que es mi esposa ahora, porque una vez nos enojamos. Ajá. Nos enojamos porque, ¿tú crees andaba bailando con otro allí?
2: No, ¿enfrente de ti?
5: No, es que yo me vine para el norte. Ajá. Y cuando volví, fue de sorpresa. Ajá. Y que la voy viendo, que la trae uno allí.
2: Híjole.
5: Y ya le dije, ahí nos vemos. Y ya le dedicaba esa canción yo.
2: Uf,
5: por eso compré el carajo esto.
2: Para dedicarle esa canción.
5: Sí, es que este disco me lo vendió un moreno en Campton.
3: Hoy no.
5: Ese
3: más.
5: Me lo vendió en caliente. Porque costaban como un dólar. Y me lo dieron en 50.
2: Y sí lo has puesto en un record player.
5: Para ¿qué es eso?
3: Un tocadisco.
5: Un tocadisco.
3: Un tocadisco.
5: Ahí lo ponía pues con una bocina gris allá en Michoacán. Yo creo que es de saber. Y luego esta, y te voy a amar, consíguete un nuevo viejo, esa me gusta mucho, esta canción.
2: ¿Cómo va?
5: Consíguete un nuevo viejo, y olvídate de mí, esa, nomás lo compré
2: para esa mujer.
5: Por me hizo enojar. Situación.
2: Pues esta canción, digo, este vinilo está lleno de canciones que le seguramente le dedicaste, entonces.
5: Sí, porque es que tu papá, pues, es el Buki, ¿verdad?
2: Ajá.
5: Él, cuando yo lo dije, vas a llegar lejos. Y fíjate, ya ves que llegó hasta California él. No se oye tan lejos, pero ya caminando.
2: caminando. Muy lejos.
3: Oiga, ranchero,
5: ¿sí? Porque yo no pienso que tú andes caminando, ya se trae carro, ya manejas, ya estás grande.
2: Ahora sí. Pero tú se lo decretaste que iba a llegar lejos, y míralo ahora, en California.
5: No había pensado eso, tú.
3: Ya ves.
5: Se llegó lejos, Marco Antonio Solís, el Buki. Fue porque yo le, ¿cómo dijiste?
2: Tú le decretaste.
5: Eso, porque yo dije. O sea, no, porque él que tenga talento, que haya escrito como 1,000 canciones, eso no, pero, que yo dije.
3: Pero ¿cuándo lo vio, Ranchero Chido, que dice que usted lo vio que desde chiquito se
5: veía? Chiquillo, todo ahí jugando. ¿Dónde? Ahí en Ario de Rosales, en Michoacán, ya dije.
3: Sí, pero ¿qué está haciendo usted?
5: Yo estaba en la plaza, fui a vender leña. Íbamos a vender leña para allá, lo vimos allí, a él y a su hermano, el otro. Ya estaba más grandecillo, tu tío, ¿cómo se llama?
2: Tengo un montón.
5: El que canta tengo con él, tío. El que anda allí.
2: Javi, mi tío Javi, Javier.
5: Tu tío Javi, sí. Ese también canta, ¿da?
2: Sí, sí, canta muy lindo.
5: Ese que cantaba la de Se remata el jacalito, ¿es ese Javier?
2: No.
5: ¿O ese es el otro?
3: Ese no, es otro.
5: ¿Es otro?
2: Ese
5: ¿qué?
2: Es el otro. Pero con los Bukis, él era el pandero también.
5: ¿También en el pandero?
2: Sí.
5: ¿Cómo se llama este carajo este?
2: A ver, ¿dónde
5: está? ¡Ojo, él!
2: Javier.
5: ¿O este es Javier?
2: Mi tío.
5: ¿Parece Eugenio Derbez ahí?
2: No.
5: Y él viene
2: así. Mira, qué porte.
5: No, antes nosotros éramos más guapos. Ahorita los muchachos ya se andan sacando la ceja como las mujeres. No, ¿cómo? ¿A ti te gustan los hombres que se sacan la ceja?
2: No, me gusta un hombre.
5: Eso. Lástima que ya estoy viejo yo.
2: Femenino, sí.
5: Y luego otras canciones que venían aquí que yo cuando vi a Bertalicia, es esa, la de Ahora te vas y la de Consigue tu nuevo viejo y luego esta, Tus mentiras.
2: Tus mentiras.
5: ¿Cómo va esa? Un pedacito, ¿cómo va esa?
2: Este es
5: pa' mí, el día más triste.
2: Exacto.
3: Igualito.
5: Pues nunca esperé, Bertalicia, lo que me hiciste. No, es que fue como en diciembre, no me acuerdo yo. Y luego yo decía, qué bueno que ya pasó todo lo malo, tú, Mar, del disco. Uh-huh. Y le daba la vuelta, porque no sé si tú sabes, hay que darle la vuelta, lo sacabas. Y lo ponía en la primera que salía en el lado B, ¿cuál es?
2: Qué mala.
5: Pero qué mala.
2: Qué mala.
5: Qué mala fuiste conmigo.
3: Ey, ¿por qué se mueve así, Ranchero Chido?
5: Porque así se mueve Marco Antonio Solís. Fíjate que qué bueno que tu pasta está flaquillo, porque estuviera gordo ya no tuviera rodillas. ¿Verdad?
2: Tiene muy buenas rodillas.
5: Tiene buenas rodillas, muy que buenas está rodillas. Está puesto, él está firme.
2: Sí.
5: Así. ¿Cómo dejar de amar? ¿Cómo dejar? Esa sí, dice, ¿cómo dice? O esa no me la sé. ¿Tú sí?
2: Esa, de hecho, no me la sé tampoco.
5: Si vieras cuánto, adiós, querida esposa. Todavía no me casaba.
2: Ni hasta ese punto.
5: Y felicito, pero sí me casé con ella y ando con ella ahorita.
2: ¿Oh, sí?
5: Sí. Es que
2: ¿Qué pasó ahí?
5: Por la pura verdad es que su papá tenía unas parcelas y me gustaban. Entonces me casé como quien dice, como se las heredó. Entonces, como sembraba ahí tomatillo, chili, puya, todo eso.
3: Y yo no más.
2: Te quedas con los tomates.
5: Me quedé. Pero ya después los vendimos porque fue con lo que pagamos el coyote cuando nos venimos. Con eso pagamos el coyote de allá de Michoacán. Entonces,
2: no.
5: ¿Sí? Entonces tú eres hija del buque.
2: Sí, sí, sí.
5: ¿Y tienes otra hermana, va?
2: Tengo un hermano, dos hermanas.
5: Oh, tú, hay otra hermana que, ¿cómo se llama la hija de Beatriz Adriana? Es el hija, hermana
2: sí,
5: tuya.
2: Se llama. Sí, también.
5: Muy buena gente esa muchacha como tú.
2: Es muy dulce, sí.
5: Sí, salieron a tu papá, fíjate nomás. ¿Y luego tu hermano, el otro?
2: Allison se llama.
5: ¿Tu hermana, que es la que abraza los árboles?
2: La que abraza los árboles.
5: Sí, yo le voy acá y gordo.
2: No,
5: porque yo voy y tumbo los palos para la leña.
2: Oh, pues sí. Van a tener que platicar ustedes dos.
3: Oiga,
2: ¿para qué?
3: Oiga, Ranchero Chido.
5: ¿Qué pasó, Garbanzo?
3: Ranchero Chido, ¿cómo cree que va a venir a buscarlo para que le regrese el disco firmado? O sea, ¿en qué cabeza acá? ¿Dónde? ¿Quiere verla? A ver, ¿dónde?
5: Yo pienso que ella conoce bien al buque. Entonces, que llegue un día y que le diga, oiga, paz, le mandó a Ranchero Chido para que se lo firme. Y luego ya te sigo allí, hotel, ¿cómo le hacemos?
2: Te lo mando y te lo hago llegar. Si algo.
5: ¿Cómo le hacemos? ¿O dónde vas a cantar para ir y ahí me lo das?
2: Fíjate que el 3 de octubre puedes venir al Pacific Electric, me lo traes y yo te lo entrego ahí.
5: El 3 de octubre, déjalo, apunto aquello. El 3 de octubre, ¿cómo se llama el lugar?
2: En el Pacific.
5: 3 de octubre de este año.
2: Este año.
5: De octubre de este año.
2: Unas semanitas, te lo entrego rápido.
5: Pero ¿por qué no hacemos algo? La primera canción que cantes cuando subes con el de este en el disco.
2: ¿Primera?
5: Sí, porque ¿qué tal ya entras
2: así
5: en ritmo del concierto y se te olvida?
2: No, es mi show. Esta vez, ¿sabes qué? Es mi primera gira de mi vida y quiero que
5: imagínate,
2: conozca mi música. ¿Cómo me van a conocer si saco el vinil ahí? La primera canción.
3: Oiga, Ranchero Chido, no se quiere convertir en el manager de la carrera, ¿no? Ve que te lo doy y ahí me lo traigas cuando puedas.
5: ¿Sabes lo que acaba de decir? Mi primer concierto, acá voy a andar saliendo para entregar discos firmados. Pero era lo que podemos hacer, hacemos un concursillo y hacemos que gane yo. Voy atrás a tomarnos el retrato allá atrás y ya me lo das.
2: Eso sí, ahora sí.
5: Porque eso de que salgas también baile.
2: Tampoco puedo salir así con el vinil en la primera canción.
5: A rato, imagínate.
2: ¿Dónde andas?
5: A rato, imagínate esta mar por una gira.
2: Antes de empezar, quiero entregarle.
5: Vengo a entregar discos firmados de mi pa.
3: Oiga, Ranchero Chido, y para entrar, ni siquiera va a querer comprar boletos. Usted, yo nada más vengo por mi disco, es lo que le va a decir.
5: Yo no vengo a ver el concierto, vengo por el disco del buque.
2: No. No sé si te voy a poder asistir con esta.
3: No te estoy trabajando ahorita eso.
5: Ahora sí me pasé tu mar, nomás era para desatinarte poquito.
2: No, cuando era chiquita en la escuela todos me decían, ay, vale este disco a tu papá. Y que me...
5: ¿A poco sí es cierto?
2: Sí, yo cada semana con un...
5: ¿Apá? ¿Y si se los llevabas?
2: Sí, se los llevaba notas, mira la abuelita de esa versa, mira esto. Yo llegaba con notas, con CDs, con cosas, y yo no entendía que era como que... Yo decía, yo esperaba que me lo firmaran, fírmamelo aquí ahora y ya, y como que lo esperaba. Y no podía quedar mal con toda esa gente. Y tenía como 8 años, 7 años.
3: No manches.
5: Entonces, de chiquilla ha sido así como buena gente diciendo, vamos a hacer para que se lo firme. ¿Y qué te decía tu pa?
3: No, hombre, ya no me traigas más discos.
2: Otra vez. No, él se reía.
3: Otro disco, hombre, hija.
2: Le daba risa y sí me las firmaba.
5: Pues qué bueno, es que es de Michoacán, así somos nosotros, buenas gentes.
2: Sí.
5: Y bueno, pues bueno, 3 de octubre en el Pacific Electric.
2: Así es.
5: Es como una compañía de estas de luz, ¿verdad?
2: ¿Cómo?
3: ¿Por qué compañía? ¿O por Electric?
5: ¿Electric? Oh, ¿eso?
3: Yeah. No, para el ranchero chino.
2: No.
3: ¿Cómo
2: es
3: que se paga la luz?
2: Lo que sí van a ver es un show de luces, eso sí.
5: Ah. ¿Cuántos bailarines traes?
2: Unos 4.
5: ¿4?
2: Y si quieres sumarte.
5: Yo puedo ser bailarina.
2: Ahí atrás en la esquinita.
5: Ya se anda llevando, me quiere esconder allá. ¿Sabes qué? No, ¿por qué mejor no llevas a las bailarinas de tu padre? Llévame las 4 que trae ahí. ¿Cuántas trae?
2: Trae unas, también creo que unas 4

0: que trae ahí? ¿Cuántas trae?
1: Trae unas, también creo que unas cuatro también creo.
0: La del pelito chinito.
1: La del pelo chino es muy
0: buena. Esa se mueve.
1: Se acaba de casar, se acaba de casar.
0: ¿Cómo? Se acabó esto, olvídate. Entonces, del disco, cálmese. Ya. Bueno, ahorita regresamos aquí en el show de ¿cómo se llama este show?
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0: Gracias, Mar. Así que vayan al concierto de Mar, señores. ¡Ya regresamos!

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0: Buenas tardes, señores. Cada que veo estas cosas en internet, estoy seguro que mi segmento no está siendo en vano. O siempre tiene una razón para estar aquí. Y les voy a decir algo, yo sí creo en el destino y creo que cada quien escucha algo cuando lo tiene que escuchar. Si tú estás escuchando este segmento el día de hoy, déjame decirte, seas hombre o mujer, que son una vergüenza estos de los de las flores amarillas, esto de esta modita que entró, que flores amarillas, que les regalaron flores amarillas, de verdad, deberían de sentir vergüenza y pena y decir, güey, estoy cayendo en lo que hace toda la gente. Deberían de sentirse como aquellos que los han abusado mentalmente. Ustedes los han penetrado mentalmente, los han abusado y ustedes están agradeciéndole al abusador de lo que les están haciendo con su cerebro. Qué pena y qué lástima que esté agarrando auge cada vez más lo de las flores amarillas. Y te voy a decir más, veo muchas historias de mujeres con flores amarillas, pero no veo quién se las regaló. Y sinceramente, es una tristeza y una pena que quieran ser parte de un trend que no les pertenece. Y no les pertenece naturalmente, diría el Tuca. Ustedes están forzando a entrar a un trend a fuerza. Están como, no voy a decir quién, queriendo hacer videos virales. Los videos no se planean para ser virales, sino ya es cada quien hiciera su video viral. Ustedes, brodis, no pueden caer en el juego de estas mujeres de mente débil. Las de que son muy fuertes, que son muy inteligentes, que van para el frente y que no sé qué, que ellas más aguantan más que el hombre. No, señores, es la debilidad con boobies y vagina, es lo que es. Estamos viendo, y a la que le queda el saco, obviamente no todas, vemos mujeres con flores amarillas, ¿y sabes por qué, Garbanzo?
1: ¿Por qué, gran líder, maestro, amo y señor de la verdad?
0: Porque lo vieron en redes, y las que ayer no agarraron andan con depre, o tuvieron FOMO. FOMO tuvieron el día de ayer esas mujeres que no recibieron flores amarillas. Para los que no saben de qué hablo, bueno, qué bueno. Y yo tengo que estar informado de todo y viendo aquí y allá. Y vamos el día de ayer, 21 de septiembre, flores amarillas. El motivo, voy a preguntar.
1: Es una tradición, ¿no?
0: A preguntar aquí con mi inteligencia. Soy bien inteligente, nada más le puse buscar. Se regalan flores amarillas cada 21 de septiembre. Ahorita regresando les digo por qué.

0: Buenas tardes, por cierto, el día de hoy es 22 de septiembre. El día de hoy inicia el otoño. Así es, este es el momento donde vemos esas películas que veían navideñas, donde ven así como flores, las hojas café, entre café, naranja, naranja, amarillo, ese colorcito. Estamos en otoño, señores.
1: No me gusta.
0: Empieza el día de hoy, 22 de septiembre. ¿Qué significan las flores amarillas? Les decía yo, esta loquera donde han sido violados mentalmente, penetrados por las redes sociales. Pero qué raro, muchas de esas mujeres les dicen, oye, también está de moda meterse al gimnasio. Eso no, ¿verdad? También está de moda que no te vayas todos los sábados al menudo y te pongas peda. Y que abras ya las botellas con los dientes. Está de moda que te vayas con tu yogur griego con granola y que te tomes un té o un té matcha. No, es bien chistoso estar jugando ahí con qué. Y luego andan ahí, ya no me queda nada. Y se, para la semana que viene es la quinceañera, a las que no los invitan. No me queda nada. No me queda nada. No me entra. ¿Cómo les va a entrar, señoras? Tengan poquita madre. Oye, se regalan flores amarillas cada 21 de septiembre por la famosa canción Flores Amarillas de la exitosa telenovela argentina Floricienta. ¿Y por qué la fecha marca el inicio de la primavera en el hemisferio sur? Primavera, allá. Que por cierto, como en diciembre están allá casi en verano celebrando allá en Mar del Plata. Entonces, viene por una telenovela argentina que se llama Floricienta. Te apuesto a que el 90% de los que me escuchan ni sabían por qué. Oye, ¿por qué es que ahorita es lo que hay? Y si viene el doggy y les dice, oye, ¿qué es eso de flores amarillas? Ahí viene un aguado, mira, ahí viene este amargado, ahí viene a decir, señora, señor, digo, es que yo las mujeres no quiero decirles que tengan una culpa. Ellas no. ¿Cómo es que tú, Brody, vas manejando y pasas a la florería, te tienes que parar, o vas de regreso a la casa cansado y te tienes que parar a comprar flores amarillas? No porque te nace, Brody. Es porque te estás viendo en redes y sabes que se te va a poner brava la mula que tienes ahí, que ya está mula. Llegas con flores o sin flores. El problema es que no está solo. Hay gente como el Garbanzo. Venga, no, amiga.
1: Oiga, ¿cómo me cae gordo usted?
0: Conciso.
1: No. ¿Usted es un amargado?
0: Ya sabía.
1: ¿Qué le importa? ¿Qué
0: okay, dos.
1: ¿Fregados le importa?
0: Tres.
1: ¿Cómo me encantaría que la gente marcara ahorita y le dijera sus verdades? Que marque.
0: Tú no
1: y que
0: puedes.
1: Le diga. No, es que también es usted no cae gordo. Cae gordo. ¿Qué le importa? ¿A usted a qué le importa si la gente recibe o no?
0: Bien.
1: Usted no es feliz porque no recibe nada. ¡Déjenlos! ¡Que ellas reciban! ¿A usted qué le importa?
0: ¿Tú crees que le deberíamos dejar a la gente que haga lo que quiera?
1: Eso los hace felices. ¿Sí? ¿A usted qué le importa?
0: Esto me hace feliz a mí. Déjame.
1: De su clase.
0: Mi segmento.
1: De su clase.
0: Déjame dar mi clase.
1: Flores amarillas. Marquen.
0: Déjame
1: marquen ahorita al 1-888-874-2656 y pongan en su lugar este... Maldito hombre, ya.
0: ¿Ya escucharon?
1: ¿Qué le importa?
0: Exacto.
1: ¿Qué le importa?
0: Cada quien, ¿verdad? Entonces yo voy a hacer mi segmento, ya regreso. Chucho, saca a pasear al Garbanzo a que agarre poquito aire. Chucho, y ahorita regresamos.
1: Usted saque me pasear, pero iré.

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0: regresando aquí con Omar Solís.
1: Yeah.
0: Aquí en el show más chido. Y vámonos con la parodia, Choco. Y nos vamos a ir con la escuelita. Aquí está Omar Solís. ¿Cómo dice?

0: toque mariachi con cumbia. Y bueno, pues seguimos aquí con Mar Solís. En esta ocasión la escuelita, yo voy a ser la maestra, Mar. Ok, para la gente que nos está escuchando, pues ¿ya estás lista?
1: Estoy lista. Vamos a la escuela.
2: Vamos a la escuela.
0: Oye, me imagino, ¿estudiaste ya algo de actuación o no?
1: Yo, fíjate que en la actuación no, pero sí tengo la curiosidad de explorarlo. Siento que es una faceta de expresión muy interesante. Me encantan los shows en Broadway, me encanta el teatro. Entonces, sería interesante, ¿no?
3: Pero... Oye, qué difícil. De por sí las mujeres actúan, Choco, todo el tiempo. Yendo a estudiar actuación, ya que ya no se les va a creer.
2: Ya van adelantadas, ya van graduadas,
0: sí, Doggy, tú estás traumado. Bueno, vamos con la escuelita. Mar va a ser la integrante de la escuelita. Por favor, trátenla bien.
3: No.
2: Aquí es la escuelita.
4: Escuelita de la Choco.
5: ¡No, mira!
0: Silencio, por favor, silencio. Oigan, ella es Marita Solís.
5: ¡Qué bonita está, maestra!
6: Oye, ¿qué suerte tiene tu ropa? Porque siempre está pegadita a ti.
3: Oye, de aseguro, haces magia porque cuando te veo, todo alrededor se desaparece.
5: ¡Oh! Oye, niña, no soy perro, pero... ¡guau!
6: ¿Pero? ¿Qué es eso de no ser perro? ¿O perro?
5: Dije perro.
0: Digo perro, cálmate.
5: Sí, baboso.
0: Además es pocho, déjenlo.
5: Gracias, maestra.
3: Oye, no manches, benditas. Las tuercas de los rines de las llantas del camión que cargó la madera con la que hicieron tu cunita, Mara.
0: ¡Choco! Oye, Anacos, ya, por favor. O sea, qué pena con Marita Solís, ¿eh?
6: ¿Ella es Solís? ¿Tiene apellido de artista?
0: Bueno, ¿saben que tiene apellido artista? Precisamente ella viene a el salón, va a ser parte de nosotros, porque siempre perdemos en el festival de canto, y ahora con ella estoy segura, segura que en la clase de sexto A va a ganar este concurso que siempre perdemos, así que trátenla bien, por favor.
5: ¡Sí! ¡Vamos a ganar! ¡Vamos a ganar! ¡Vamos a ganar! ¡Vamos a ganar!
0: Bueno, ya, perdón, Marita, preséntate, por favor.
7: ¡Hola! Mi nombre es Marita Solís. Cantar me pone feliz. Mi papá es cantante y gran compositor de canciones muy bonitas.
5: ¡Marita!
3: Oye, Marita, entonces contigo vamos a ganar el festival de canto de la escuela.
7: ¡Claro que sí!
0: Oh my God, estoy bien emocionada. Es más, ¿saben qué? Le voy a llamar a la maestra del sexto B, que eso siempre nos ganan, para decirle que finalmente les ganaremos en el festival de canto. Por lo pronto, ustedes mándenles mensaje de voz a los otros estudiantes para que se burlen de ellos.
5: ¡Yeah! ¡Hey, Fu! ¡Vamos a ganar el festival de canto! ¡We got this best singer in class now! ¡And she's beautiful!
3: ¡Woo! ¡Hey, güey! ¿Qué onda? Oye, van a llorar en el festival de canto, ¿eh? Porque vamos a ganar. Es más, con decirte que estoy seguro que si perdemos te regalo a mi hermana, güey.
8: Oye, Brody, mejor ni se presenten, ¿eh? Este festival de canto es de nosotros.
6: ¡Wicho! ¡Güey! ¡Ya ganamos! ¡Traemos a la Marita Solís de refuerzo! ¡Madriza les vamos a dar ahora sí a todos!
0: No, sí, maestra. O sea, siempre nos han ganado, pero su estudiante Naka, dígale, es más, que no se presente y nosotros vamos a ganar con Marita Solís. Es más, esa niña que siempre nos gana, dígale que no vaya.
6: ¡Sexto A!
0: Oh my God, estoy bien emocionada. Bueno, hagamos la práctica, como dicen los cantantes, el rehearsal, la práctica para este festival de canto. Así que, Marita, cántanos un pedacito de una canción, por favor.
5: ¡Que cante! ¡Tú sí puedes!
6: ¡Ay, qué rico!
7: Okay. Hola, soy Marita Solís y represento la clase del sexto A. Sé que es una clase perdedora, pero aquí estoy para hacerlos ganar.
5: ¿Qué pasó?
7: Y dice así.
6: ¡Ya ganamos! ¡Ya ganamos!
3: Todavía no canta, güey.
6: ¡Pues es que aquí está!
7: Ay, no me hagas reír antes de cantar.
5: Te ríes bonita, la verdad. Déjala que cante.
6: Uy, sin cantor.

0: Oye, Marita, bueno, pues todo apunta que vamos a ganar este festival de canto contigo. Nada más una cosita, ¿hay algo que no te guste, algo que te incomode?
1: ¿Algo que no me guste? La verdad, solo cuando mencionan mucho que soy hija de Marco Antonio Solís, pero solo cuando mencionan mucho, mucho, y además cuando le dicen el Buki.
0: ¿En serio?
1: Sí, pero solo cuando es mucho, mucho, porque sí estoy orgullosa de mi padre, pero ya cuando exagere, no manche, maestra.
2: Espérame, ¿entonces eres hija de Marco Antonio Solís? ¡No manches! ¡El ídolo de mi jefa es es tu jefe, el Buki!
3: ¿Eres la hija de los memes de Jesucristo? ¡Ah, no manches! ¿El que canta tu cárcel? ¡Será tu cárcel y nunca saldrás!
2: O sea, ¿qué? ¿Eres hija del Buki el que canta Si no te hubieras ido?
3: ¡Si no te hubieras ido, sería tan feliz!
2: ¿A poco tu jefe es el que canta Morenita, yo te estoy queriendo tanto?
0: Niños, niños, Marita dijo que eso no le gusta.
1: Ay, maestra, muchas gracias. Qué bueno que los detuvo porque sí, no sé a dónde vamos a parar.
3: ¿A dónde vamos a parar?
0: Niños, por favor, no la hagan enojar. Miren, ya ni yo, que soy tan fan de su papá. O sea, en realidad tan fan que él es mi eterno amor secreto.
2: Y en la distancia siempre serás mi eterno amor secreto.
1: Maestra, por favor, ya siento que esto es una cárcel.
3: Será tu cárcel y nunca saldrás.
0: Niños, ya, por favor.
1: Maestra, una más y me voy.
4: No, no te vayas. Queremos ganar el festival de canto. Y sin ti, Allison, pues no se va a poder.
1: Yo soy Mar, Allison es mi hermana. Esto es el colmo, ya me voy.
2: Oye, Mara. Mara, perdón. Déjame decirte algo.
1: Dime, Erasno.
2: Antes de que te vayas, déjame mirar una vez más ese rostro que nunca he de olvidar.
1: No, ya me voy. Y ojalá y pierdan el concurso como siempre. Ya mejor me voy a la clase del maestro Piolín, la clase número 1 del país.
3: ¡No!

0: caro. Bueno, seguramente finalmente va a ganar algo Piolín, ¿no?
1: ¿Qué pasó, babuchón? Se la comieron, caray perro.
0: Ya regresamos, señores.
2: Esta fue la parodia con Mar. Que bueno, no se vayan a perder su tour. Mar, ¿dónde vas a estar?
3: Voy a estar el 3 de octubre en el Pacific Electric en Los Ángeles. Ahí sí, muy enfocada en ese show.
4: Vientos, vientos.
2: Va a estar bien machín el 3 de octubre. Vamos a empezar el mes de Halloween bien chido. Así que cáiganle el Tutu Tour, el gran estreno. Va a ser en el Pacific Electric, se llama así, ¿verdad?
3: Así es, así es.
2: ¿Está listo el show ya?
3: Estamos ensayando, estamos alistándolo, enfocándonos en los detalles ya, pero listísimos ya con todas las ganas de conectarnos con el público maravilloso de Los Ángeles, de mi ciudad, que tiene un lugar muy especial en mi corazón.
2: Y para los que no han visto su video de Invéntame, vayan y véanlo. Este video, por cierto, salí yo ahí, primera vez sin máscara en un video. Bueno, ya regresamos, señores. Este es el show más chido, Erazo y la Chocolata.
4: Esa camioneta está chida.

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2: Garbanzo, cállate, perdón, por favor. Perdón. Mar, bienvenida de nuevo. Estás siendo parte del show el día de hoy. Ya estuviste con el ranchero chido, estuviste en la escuelita. Ahora vamos con Hembras contra Machos. ¿Estás lista?
3: Vale, estoy lista.
2: Muy bien, Mar, que se va a presentar en Los Ángeles el día 3 de octubre.
3: Así es.
2: ¿Dónde exactamente?
3: En el Pacific Electric. Es un lugar nuevecito aquí en Los Ángeles. Los espero ahí el 3 de octubre.
4: Yo voy a ir, ahí voy a estar yo en primera fila.
5: Yo también voy a ir, Garbanzo, ya viste, ¿verdad?
4: Sí.
5: A mí me gusta ir como a ver a Shakira, así como a Mar, porque van muchas mujeres.
2: En Naco no te van a pelar a ti.
5: Okay. Después de una margarita vas a ver. Señores, estas Hembras contra Machos, tenemos al primer participante, él se llama Miguel. Miguel, ¿listo?
6: ¡Listo, compadre! Ya sabes cómo.
5: Eso, y tenemos ahí a Gustavo, primo Gustavo.
7: Ahora, primo.
2: O sea, los nacos estos tuvieron que ponerte de a dos a ver si así te ganan, Mar. O sea, ves, dos naquitos.
4: Dos naquitos, Choco. ¿Qué tal si estás abogando con un doctor y un abogado? También no te pases
2: de lanza. A ver, ¿a qué te dedicas, Miguel?
6: Soy... ¿eh? Soy chofer.
2: O sea, no esperaba nada, y seguramente sin licencia. Gustavo, ¿a qué te dedicas tú?
7: Yo soy entrenador de niños de fútbol.
2: A otro lugar con ese cuento. ¿Qué vas a vivir tú del fútbol? Nada más con esa voz, los niños no te van a hacer caso, ya me imagino. Así de que quiero que ganen, muchachos.
7: Niños, queremos ganar hoy, así de que vamos a demostrarlo con todo.
2: ¿Sabes qué? Ya siento que van perdiendo esos niños y todavía no los veo jugar. ¡Qué barbaridad!
4: Racha perdedora, seguramente.
0: Oye, Choco, con todo respeto que me meta, ¿eso es Hembras contra Machos o vas a criticar al público que te da de comer?
1: ¡Oh! ¡Machos! ¡Machos! ¡Machos! ¡Machos!
7: Niños, queremos ganar hoy.
1: ¡Sí!
2: O sea, a ver, espérame. ¿Eso con eso van a ganar? A ver, Mar, imagínate, estás jugando fútbol, vas perdiendo y el coach te dice...
7: Niños, queremos ganar hoy.
2: ¿Qué haces? ¿Ganas?
3: No, con esa actitud, claro. ¡Bien! Que no.
1: ¡Bien! ¡Bien!
5: No. Ah, no. Pónganse sus audífonos porque te van a escuchar pura magia ahí, ¿eh?
0: Que viva la magia.
2: Muy bien, bueno, vamos primero con Miguel. Primero Miguel y luego va a ir Gustavo, ¿ok? La pregunta aquí, Mar, es la siguiente. Yo te voy a hacer una pregunta. Tienes 5 segundos para contestar lo que tú mejor creas, ¿ok?
3: Ok.
2: Y después va a contestar Miguel. Y después para la otra pregunta va Gustavo. Así que primero Miguel, ¿ok?
3: Ok.
5: Vámonos. La primera pregunta, Mar, es para vos. En 5 segundos quiero que me digas cuál es la excusa más común para no salir de casa.
3: Para no salir de casa, yo creo que muchos decimos...
5: Solo una respuesta.
3: Ok, una respuesta. Que tiene mucho trabajo.
2: Mucho trabajo, cállate, Garbanzo.
4: No, pero ya había pasado, tío.
5: No, ya habían pasado.
4: Ya, Choco, si quieres darle una hora. Si quieres darle una hora también, está bien.
2: Lo dijo right in time. 5 segundos, dijo, tengo mucho trabajo.
4: Está bien.
5: Vámonos, pues. Primo Miguel, ella dijo que tiene que una excusa para no salir de casa es... Tengo mucho trabajo. Primo, ¿qué haces tú? ¿Cuál es la excusa más común para no salir de casa?
7: Estoy cansado.
5: Estoy cansado, maestro Doggy.
0: Muy bien. Mar dice que tengo mucho trabajo, cosa que ya he usado mucho, la verdad. Y estoy cansado, no porque es... Eso ya no es excusa. Eso sí es verdad. Ok, en sexto lugar dice no tengo ganas. En quinto lugar es... Está muy lejos.
4: Sí.
0: En cuarto lugar es, tengo mucho trabajo. Ella dijo, tengo mucho trabajo. 23 puntos para las hembras.
5: Pero eso está en cuarto lugar, maestro.
0: Así es, eso está en cuarto lugar. En tercero, me siento mal. En segundo lugar dice, no tengo dinero. Ni nada que dar, lo único que tengo... Eso ya es una canción. En primer lugar, señores, él dijo, Choco, estoy cansado. Y aquí dice, estoy cansado, señores.
1: ¡Arriba los machos!
4: Oye, pero no dijiste cuántos puntos.
0: 30, Brody.
4: Y, ah,
2: bueno. Bueno, bueno. 30. A ver. No hay problema.
3: Estamos empezando.
2: Exactamente, estamos gracias.
3: Calentando motores.
2: 30 a 23. Calentando motores.
4: Sin trampa, las cosas van bien, ¿eh?
5: Oye, hablando de motores, Mar, el video que grabaste ahí en Tequila, traes un camionetonón que trae buen motor, ¿o qué?
3: Sí, muy. Fíjate que tiene sistema para tocar cassettes por dentro, para tocar la radio. Y tiene Bluetooth. Entonces
4: no, es manches.
3: Un poco moderno. Y tiene la
4: el volante, ¿no?
3: El volante súper grande.
2: Y tiene el volante, Garbanzo. Ni más que no va a tener el volante. ¿Cómo eres menso?
4: No. Permíteme, Choco.
2: Tiene el volante.
4: Es que yo nomás completé lo que estaba diciendo, Marco. Cuando dices, tiene la. Y dije, el volante. Es un volantón así, era Choco.
3: Como de los carros viejos.
2: Garbanzo, yo no te veo con volante.
5: No, digo, nomás carros viejos. Digo, Gustavo, ¿estás listo?
8: Ya, listo.
4: Échale ganas,
5: ahora,
4: papi.
5: Choco, te tocan.
2: Muy bien, bueno, vamos ahora primero con Gustavo. Gustavo, ¿qué suele pasar cuando alguien dice, solo voy a ver una tienda?
8: ¿Qué compra?
5: Compra.
2: O sea, cuando alguien dice, solo voy a ver a la tienda, dice, termina comprando, ¿verdad?
8: Claro.
2: Le tengo que ayudar, es que pues ya sabes, él trabaja de entrenador de niños.
8: Chale. Niños, queremos ganar hoy.
2: No,
8: niños, queremos ganar hoy.
9: Eres un cerdo.
2: Okay, a ver, vamos con Mar. Mar.
8: Y nosotros no ocupamos ayuda, no te preocupes, Choco.
5: Gracias.
4: Venga.
5: Vamos ganando 30 a 23, Choco.
2: Ok, bueno, él dijo qué. ¿Qué dijo?
4: Termina comprando algo.
2: Ok, Mar. ¿Qué suele pasar cuando alguien dice, solo voy a ver a una tienda?
3: Eso es el comienzo de la aventura que se van a llevar en el centro comercial. Se van a ir a todas las tiendas.
2: O sea, que van a comprar de más.
3: Sí, van a comprar de más.
2: Muy bien. Bueno, vamos con las respuestas, Doggy.
0: Choco, tú sabes que esa no fue una respuesta.
4: Sí. Y le quisiste acomodar ahí. Sí. Te notó.
0: Casi de respuesta hacia un podcast. ¿Qué es esto?
2: Ey, respeta a la invitada, por favor.
0: Este es un juego, hembras contra machos. Además, Marcia aguanta, no como la niña que tiene a un lado, el garbanzo.
4: A mí no me estén echando.
0: Ok, Choco, aquí van las respuestas, mi querido entrenador de fútbol y Mar. ¿Qué suele pasar cuando alguien dice, solo voy a ver a una tienda? En sexto lugar dice, salen con hambre. Ay. En quinto, no compra nada. En cuarto, comparan precios, solo van a comparar precios. En tercero, entra a otras tiendas, que fue lo que dijo Mar, o sea...
4: Pero no es lo que dijo la Choco.
2: ¿Y qué importa lo que yo diga?
4: Ah, bueno, no sé, Choco, digo.
2: Ok, pero, okay, o bueno. Sea, todavía no terminamos.
4: Perdón.
2: Termina todas, Doggy.
4: Entonces, ¿qué dijo?
0: No, dice, en tercero entran otras tiendas. En segundo, dice, se tardan muchísimo. En primer lugar, dice, terminan comprando algo. El Brody dijo, terminan comprando algo. Señoras, señores, 65 tenemos.
4: ¡Arriba los machos!
2: Permíteme, ella dijo 27 puntos, entran a otras tiendas.
0: Bueno, eso sí es verdad, Garbanzo, ahí agrégale 23 a los 27. ¿Cuál es el marcador?
4: 50.
2: Tu abuela, dilo bien.
4: 50.
2: ¿A cuántos?
4: ¡65 puntos de los increíbles machos!
2: Eres un estúpido. Ay. 50, 60 y qué.
0: 65 de los machos.
2: No son muchos, Mar. Tú puedes.
5: Vámonos con la segunda vuelta de este Hembras contra Machos. Faltan dos preguntas. Primo Miguel, ¿estás listo?
10: Yes, sir.
4: Perro en inglés. Yes, sir.
5: El nombre Choco de Miguel es Miguel Borja, el que metió el gol de chilena a las Chivas.
4: No
5: a nadie
4: con
5: le importa eso. Ok, sorry for the lastimation. ¿Qué es lo primero? Primero va para ti, Mar. ¿Qué es lo primero que haces cuando ganas un premio?
3: Comparto la alegría con mi familia y con mis seres queridos.
5: O sea, comparte la alegría con familia y seres queridos, ¿eh? Primo Miguel, además de compartir la alegría con toda la banda, ¿qué es lo primero que haces cuando ganas un premio?
10: celebrarlo.
5: No manches. Eso es lo que dijo ella.
4: Sí.
10: No.
4: Sí, sí dijo eso. Escoge otra, ándale, espérate.
10: Niños, queremos ganar hoy. Niños, queremos ganar hoy.
4: Es ya se acabó el tiempo.
5: Él dijo celebrar, Choco. Ella dijo ir a presumirle a la familia. ¿Cuál es la diferencia? Yo no veo diferencia. Así que,
4: igual.
5: Ah, pero... Vámonos, maestro Doggy.
0: Siento que empiezan a cruquear este concurso.
4: Cruquear.
0: Y vamos ganando por como por 15, ¿no? Choco dice, ¿qué es lo primero que haces cuando ganas un premio? En sexto lugar dice, guardarlo. En quinto dice, gastarlo. En cuarto dice, tomar una foto. En tercero dice, ver cuánto ganaste.
4: Sí.
0: En 22 puntos dice, contárselo a alguien. Que viene siendo lo que dice Mar, contárselo a alguien. 22 puntos para las hembras.
2: O sea, ya vamos ganando en este momento, ¿no?
4: En este momento sí van ganando, Choco.
2: Gracias. ¿Ya ves? ¿Tú pelos de Miguel Aceves Mejía?
5: Vámonos.
4: No, venga. No.
0: En primer lugar, Choco, ¿qué dijiste tú, Brody?
10: El celebrarlo.
0: Y celebrarlo está en primer lugar con 25 puntos, señores.
4: ¡Ándensen!
2: Vamos por la última pregunta. ¿Cuántos puntos necesitamos para ganar o empatar?
4: 22.
2: ¿22?
4: Sí.
2: Sí se puede.
3: Sí se puede.
5: No, ya me está dando miedo, güey.
10: Sí, no, pero sí se va a poder. Aguas, Infantino.
5: Aguas Gustavo, aguas Miguel, porque se viene el robo de la Choco.
4: Choco Infantina.
10: Niños, veremos ganar hoy. Niños, veremos ganar hoy.
4: Ya, señor, ya lo dijo 20 veces, no más.
10: Niños, queremos ganar hoy. Niños, queremos ganar hoy.
5: Imagínate la final, güey, van perdiendo y los llama a todos. Vengan para acá, muchachos. Y los niños, viene un speech bien chido del coach. Graben, papás, graben con sus teléfonos. Aquí es donde vamos a recuperarnos y...
10: Niños, queremos ganar hoy.
5: ¡Chale, coach!
2: Muy bien, bueno, vamos con la última pregunta. La primera pregunta es para ti, Gustavo. Y esto es lo último. ¿En qué haces cuando recuerdas que el nombre de alguien? Cuatro, tres, dos, uno, se acabó el tiempo.
4: Oye, no, Choco, no le preguntaste bien, Choco, no seas tramposa.
5: No,
4: pregúntale bien, ¿qué es eso?
2: Garbanzo, no me falta respeto, soy una mujer machista.
4: ¿Una mujer machista?
2: Soy una mujer, punto, machista tú.
0: ¿Una mujer, punto?
10: ¿Cómo dijo?
2: Ya ves, no contestó Gustavo.
4: No manches.
5: Oye, Choco, pero le estás haciendo una pregunta en ese... 5, 4, 3, 2, se acabó el tiempo.
4: Y luego ni siquiera le dijiste
2: Mara,
4: ya...
2: Mara, tú sí entendiste la pregunta, por cierto, ¿no?
3: Sí, claro, sí, fue muy claro, no sé qué no entendieron.
5: No, ¿qué? Espérate, Choco, yo no la entendí.
2: Porque tú eres menso, ellos son mensos, escuchan bien. Ahora va la pregunta para ti, Mar. Ajá. ¿Qué haces cuando no recuerdas el nombre de alguien?
3: Yo creo que hay que preguntar a alguien más.
2: Ella dice preguntar a alguien más. Me encanta tu respuesta.
4: Preguntar a alguien más.
2: Así es.
0: Oye, Choco, entonces no sumaron en este...
4: Los vatos, pues no contestó.
2: No contestó, se está haciendo menso ahí con que es entrenador de fútbol.
10: Niños, queremos ganar hoy.
5: Oye, Choco, esto está mal.
2: Erasno, yo le pregunté, Mara escuchó, todos escuchamos. ¿Tú escuchaste, Chucho? Yo escuché. A ver, perdón.
11: Sí, yo escuché.
2: Ahí está.
3: Todos escuchamos.
5: Todos.
4: La neta, yo también escuché.
5: Nomás las mujeres escucharon.
10: Niños, queremos ganar hoy.
2: A ver, Doggy, por favor.
0: Bueno, señores, aquí están. Necesitan las mujeres, ¿qué? 20 necesitaban algo así.
4: Hey, 22.
0: 22. Bueno, ¿qué haces cuando no recuerdas el nombre de alguien? Esa era la pregunta. Uno, en sexto lugar dice preguntarle indirectamente, así, ¿cómo te llamas? Quinto lugar, esperar a alguien que lo mencione así de...
4: Sí, es así.
0: En cuarto lugar, decir amigo o compa, ¿no? Como no sabes su nombre, oye, tú compa. En tercer lugar es preguntarle a otra persona.
2: Ella dijo preguntarle a alguien más.
0: Muy bien. 95 puntos. En segundo, evitar decir su nombre. Y en primero, preguntar discretamente. 95 puntos para las mujeres. Yo creo que está de más.
2: ¡Ganamos!
4: ¡No, ma! ¡Qué madre! ¡No, no! ¡He hecho con un rollo! ¿Cómo van a ser?
3: Con ese speech de Gustavo, ¿quién se iba a motivar?
4: 167 de la nada, 90.
2: ¿Pero cómo quedamos, Garbanzo?
4: 167 puntos a 90.
2: ¡Oh, my God!
4: ¿En qué clase de...

0: 37 puntos a 90.
1: Oh my God. No.
0: ¿En qué clase de concurso sale eso, Choco? No vengas con tus maps.
2: Pues no, muy bien.
1: Ahí está todo, Mar, puedes ver.
3: Garbanzo, a mí no me preguntaron.
0: Te preguntaron, pero no, como estabas ahí entrenando a los morros, no pusiste atención.
3: Niños, queremos ganar hoy.
1: Okay. Oiga, muchachos, perdón que les haya quitado tiempo. Ya ve que ustedes trabajan por hora. Pues ojalá y pues, no sé cómo pueda recuperar eso.
0: Ya están dormidos, Choco.
3: Chocolata, mándame un regalo, mi amor.
1: Mi amor. ¿Quién me dijo eso, Miguel?
3: Sí, soy yo.
1: Ok, Miguel, te voy a mandar algo. Mándele una gorra y unos llaveros del programa, ¿no?
4: ¡Ah! ¡Ay, Miguel! ¡Miguel!
0: ¡Ay, nomás!
1: Muy bien. ¿Con eso está bien, Miguel?
3: ¿Chocolata?
1: Sí.
3: Mándame un beso, ¿sí?
0: ¡Ay, no, bebé de luz! ¡Mándale dos!
1: La verdad, claro que no.
5: Eres un cerdo.
3: Dile al garbanzo que me lo mande él.
0: No. Mira, eres un cerdo.
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0: Oye, cálmense.
3: Mi ídolo de ahí del programa es el Erasmo.
0: ¿El Erasmo?
1: Ah, no manches. ¿Sabes qué? Hay que mandarle dos gorras a ese hombre.
0: Vas a hacerle al diablito.
7: Una para él y otra para su novio. ¿Sí?
0: Par de...
3: ¿Qué pasó?
1: Bueno, ya, mándenles algo. Gracias, chicos, por participar. ¿De dónde llamas tú, Miguel?
3: De Santa Bárbara, California, chula. ¿Oye?
1: Muy bien. Gustavo, ¿de dónde llamas tú?
8: De la Bahía.
1: Muy bien. O sea, la gente se imagina que han de vivir así en lugares bien padre, pero no, pues han de vivir ahí.
0: Choco.
1: En la casita que está atrás, ¿no? De la mansión.
0: No, más. ¿Qué te pasas, Choco?
1: Primero robas y luego andas queriendo decir cosas. Gracias, primos. No se pierdan el concierto de Mar. Va a ser este 3 de agosto.
2: De octubre.
1: 3 de octubre.
0: ¿Próximo año?
2: En el Pacific Electric, en Los Ángeles.
1: Ahí está, machín. Y bueno, pues ya saben, las rolitas que anda estrenando acá, la de Fuiste Tú y también la de Invéntame.
0: Venga, venga.
1: ¿Quién es la modelo del video? Ah, eres tú.
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8: Muy bien, nos vamos con el chocolatazo a Veracruz y tenemos a José Manuel. José Manuel, buenas tardes.
9: Buenas tardes.
8: José Manuel, le vamos a hacer el chocolatazo a Isabel. Ella viene siendo tu novia desde hace un año, ¿verdad?
9: Sí.
8: Un año de relación, todavía no se conocen en persona, solamente por internet, por el WhatsApp, por Facebook y todo eso.
9: Sí.
8: ¿Tú dónde la conociste, en Facebook?
9: Me la presentó un amigo y ahí nos pusimos en contacto por WhatsApp y todo.
8: ¿Tú la amas a ella y ella dice que te ama a ti?
9: Sí.
8: Ok, ella tiene, ¿cuántos hijos tiene ella?
9: Ella tiene un niño.
8: Tiene un niño y tú la has ayudado a ella con a salir adelante con su niño. Tú la sacaste de trabajar para que esté más tiempo con él, ¿no?
9: Pero sí la ayudo en algo, sí.
8: Pero tú sí la ayudas, ¿no?
9: Sí, sí la ayudo ya.
8: Entonces el chocolatazo se lo vamos a hacer porque últimamente está muy cambiada contigo.
9: Sí, porque luego sí me, ya sí me contesta y todo, pero ya últimamente no quiere hablar por videollamada ni nada.
8: Ok, no quiere hablar por videollamada ni nada. ¿Tú le has hecho algo? ¿Le has fallado? Dime la verdad.
9: No. Luego de repente sí yo dejo de marcarle uno, dos, tres días, pero por lo mismo de mi trabajo, que luego estoy ocupado y todo eso.
8: ¿Y se enoja?
9: Pues luego sí se enoja y que no sé qué, y ahí están los detallitos, los problemas.
8: Bien, vamos a marcarle en este momento, José Manuel, vamos a ver si Isabel te manda los chocolates a ti o a alguien más, ¿ok?
9: Ok.
8: Sí, entró ahí la llamada.
10: Bueno.
8: Bueno, con Isabel, por favor.
10: ¿Quién habla?
8: Hola Isabel, mi nombre es Carla, te llamo de una compañía de chocolates. Tenemos una promoción donde le mandamos chocolates totalmente gratis a alguna persona especial que tú tengas. Me imagino has escuchado de estas promociones, ¿no?
10: Sí, sí, claro que he escuchado.
8: Ah, bueno Isabel, pues es algo muy simple. Si tú tienes a alguien especial, nosotros le mandamos los chocolates, llegan de 2 a 3 días, vienen en forma de corazón. Le podemos escribir algo muy padre en la tarjetita que va con los chocolates y bueno, de eso se trata.
10: Ah, okay.
8: ¿Tú tienes alguien especial, Isabel, a quien te gustaría que le mandemos los chocolates?
10: No, pues sí tengo, ¿verdad? Pero...
8: ¿O si tienes alguien especial a quien te gustaría que le mandemos los chocolates en forma de corazón, Isabel?
10: Bueno, pues no precisamente, bueno, sí, claro que sí tengo, pero ¿cómo lo...?
8: O sea, como que tienes a alguien por ahí, pero no es una relación muy seria, ¿o cómo?
10: No, es que sabe qué, la verdad sí me sacó de onda, pero o sea, todavía no me caía el 20, ¿sabes?
8: No, tranquila, Isabel, yo entiendo, a veces esto saca de onda, pero es algo muy simple en realidad.
10: Bueno, pues entonces, ¿pero cómo procedería ese asunto? A ver, dígame.
8: ¿Cuál asunto? ¿De los chocolates?
10: De que se los mande alguien.
8: Bueno, es algo muy fácil. Tú me dices a dónde se los enviamos, por ejemplo, a su trabajo, a la escuela. Te los envío a ti, tú se los entregas. Llegan de 2 a 3 días, vienen en forma de corazón. Le podemos escribir en una tarjeta algo muy especial que vaya de tu parte. ¿Cómo se llama él, la persona que tú tienes que es muy especial para ti?
10: Jaime.
8: Jaime. ¿Y Jaime viene siendo tu esposo, tu novio, un amigo especial o qué es de ti?
10: Bueno, él es mi novio.
8: Ah, muy bien, Jaime es tu novio. Vamos a decir que le mandamos los chocolates a él. Le escribimos en la tarjeta algo así como: Jaime, te quiero, te amo, eres muy especial para mí, o algo así. No sé, ¿qué le escribiríamos a él?
10: Ay, pues todo lo que usted me dijo.
8: ¿En serio? O sea, él es muy especial para ti, lo quieres mucho.
10: Ah, claro que sí.
8: Bueno, entonces le mandamos los chocolates a Jaime. ¿Me dices, él viene siendo tu esposo o tu novio, qué es?
10: Mi novio.
8: Tu novio, Isabel, muy bien. ¿Y ya mucho tiempo de novios?
10: Bueno, ¿y eso por qué? ¿Por qué la pregunta?
8: Bueno, tienes razón, ¿verdad? Bueno, lo que pasa es que preguntaba más que todo como para ver cuánto tiempo tenían de novios y para ver qué le podía escribir, así algo más profundo, algo así.
10: No, es que ¿sabe qué? Le pregunto porque ¿qué tiene que ver el tiempo?
8: Bueno, no, sí tiene razón, no tiene nada que ver. Oye, pero dices que Jaime es tu novio, que es alguien muy especial, que le escribiríamos que lo amas, que lo quieres, que es muy especial. Pero entonces, si él es muy especial, Jaime, ¿qué es para ti o qué significa para ti José Manuel, por ejemplo?
10: ¿A ti?
8: Dices que Jaime es tu novio, la persona que amas, la persona especial a la que le mandaríamos los chocolates. Pero si tienes a Jaime, entonces, ¿quién es José Manuel?
10: ¿Quién es ese?
8: ¿Quién es ese? Bueno, no sabes quién es, aquí te lo paso. Adelante, José Manuel.
11: Sí, bueno.
8: ¿Me escuchas, José Manuel?
11: Sí, lo escucho.
8: Escuchaste la plática, obviamente, todo lo sobre Jaime, que lo quiere mucho, que es alguien especial, ¿a quién le mandaría los chocolates? Lo escuchaste, ¿no?
11: Oh, qué bueno, es lo que quería saber, nada más.
12: ¿Ya coló,
8: A ver, márcale de nuevo.
12: Le puedes dedicar la de siempre te voy a querer.
8: Oh, shoot. A ver, márcale de nuevo.
10: Sí, bueno.
8: Sí, bueno, Isabel, bueno, estábamos hablando contigo. Tenemos en la línea a José Manuel. Él escuchó toda la llamada, él es tu novio. Pero dices que también tienes a Jaime, ¿no?
12: Y colgaste.
10: Se cortó la llamada, disculpe, se cortó la llamada. ¿Quién habla?
11: Manuel.
10: Bueno.
11: Bueno.
10: Bueno.
11: ¿Me escuchas?
10: Sí, sí. ¿Y te escucho?
11: ¿Qué pasó?
10: Pues es lo que digo, ¿qué pasó?
11: Te dice, no, nada más quería saber qué onda contigo, pues ya supe.
10: Sí, pues, ¿qué tiene? O sea, mira, para empezar, yo ya sabía que eras tú, en primer lugar.
12: Clásico, lo que dicen todas las mujeres que agarran aquí, ya sabía.
8: A ver, José Manuel, pues tú lo escuchaste todo muy clarito. Tú dices que le ayudas económicamente a ella, ¿verdad?
11: Pues no seguido, pero sí, luego le echo la mano ahí.
12: ¿Y se gasta el dinero con el Jaime?
11: Sí, pues ni modo, así pasan las cosas. Dicen que amor de lejos.
8: Sí, está difícil. Ya colgó de nuevo, ¿no?
11: Sí, nada más es lo único que ya sabe.
8: Pero es muy común cuando las personas que agarramos aquí siempre dicen así como, oh, no, es que yo ya sabía que eras tú.
11: Ay, dice que según ya sabía que era yo, pero si supiera hubiera dicho el nombre, ¿verdad?
8: Exactamente, oye, pero tú igual ya habías visto un cambio en ella, ¿no? Dices que le llamabas, ya no te contestaba igual, no te texteaba igual y todo eso, ¿no?
11: Sí, por eso ya.
12: Pero también es muy común, Choco, que ahorita pasa el coraje, el brody le va a llamar, la va a perdonar y va a decir, mi amor, estamos bien. ¿Y quién es Jaime? Maldita sea.
8: Cálmate.
11: No, ¿cómo crees? No, es que yo hice esto porque ya con esta es la segunda vez.
8: ¿Esta es la segunda vez que ella te engaña o la segunda vez que qué?
11: Que una persona me engaña, sí.
8: ¿O es la segunda vez que una persona te engaña? ¿Tú ya habías hecho el chocolatazo?
11: No, es la primera vez. La otra fue en personal.
8: ¿O en persona? ¿Tú viste cómo la otra persona te engañaba con otro?
11: Sí, no, lo que pasa es que no la vi, sino que era mi esposa y me viene para acá y pasaron las cosas.
8: ¿O era tu esposa, te vienes a Estados Unidos a trabajar y se fue con otro? ¿Te dijeron o te mandaron fotos o cómo fue?
11: No, pues ella me lo dijo y todo.
8: O sea, te vienes para acá a trabajar y te dijo, ya me cansé de esperar, me voy a ir con otro.
11: Sí.
8: ¿Y cuánto esperó ella? ¿En cuánto tiempo se encontró a otro?
11: 2 años apenas, espero, no más aguantó 2 años.
8: Solo se aguantó 2 años y te engañó, se fue con otro que, ¿quién era? ¿Tú ya lo conocías al otro?
11: No, afortunadamente no, eso fue lo bueno.
8: ¿Y tú tenías hijos con ella?
11: Con la primera sí, tengo 3 niños.
8: Entonces ella se fue con el otro y también con tus hijos, tus tres niños.
11: Ahorita nada más se quedó con dos y el mayor está viviendo con mi mamá.
8: Wow, ¿y están viviendo en la misma ciudad?
11: No.
8: ¿Se la llevó para otro lado?
11: Sí, se la llevó para otro lado.
8: Entonces te abandona, se va con sus hijos con el otro y ella está ahora feliz, ¿tu ex?
11: ¿Cómo sí, ya? Son felices y le hasta luego platico con ella, que le vaya bien y... O sea, quedamos como amigos y todo.
8: ¿Tú ya la perdonaste?
11: Pues perdonar, pues... Por lo que me hizo a mí, sí, pero... Pues ahora sí que los niños son los que ven todo, ¿no?
8: Pues muy fuerte todo eso. Entonces, después de escuchar esto, José Manuel, que esta mujer, pues anda con un tal Jaime, pues como que ya no es tan fuerte comparado con lo que ya pasaste.
11: No, pues ya, como que nada más un pellizco. Bueno. A despertar del sueño.
8: Sí, ¿no? Bueno, cuídate mucho. Hasta luego. Bye, bye.
11: Hasta luego y gracias.
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0: señores. Buenas tardes, esto es Vestidor y Cancha, aquí en el show más chido. Erazno y la Chocolata, el Vasco Aguirre se va a Valencia después del Mundial con la Selección de México. Y Rafa Márquez, pues es el encargado. Los partidos son esta semana. Ya tenemos partido, México contra Colombia, ¿verdad? Y el día de... el martes, México contra Perú. Este primer partido de preparación de Rafa Márquez es en Baltimore. Allá en Baltimore, el día sábado 26, este sábado. Y el día, el día domingo, el día martes contra Perú. Vamos a estar haciendo el show nosotros antes del partido México-Perú. Ahí llegue y cotorríe con nosotros. Ya sé que hay banda que nos sigue por acá, del lado del este. La banda de Filadelfia, New York, New Jersey, toda la banda poblana. Y pues mucha banda por aquel lado. Así que ahí nos vemos este martes, señores, antes del partido México-Perú. Y bueno, pues primero que todo, adiós al Vasco. Ya se va a Valencia.
1: No, que no se vaya, el Vasco lo quiero.
0: Lo agarraron ahí en el aeropuerto. Le dijeron, ¿qué onda, mi Vasco? ¿Cómo ves a Rafa Márquez? Toda la convocatoria. Todo el rollo, ¿qué? ¿Cómo ves? Mientras iba en el aeropuerto.
2: Andarte, ¿no? A cumplir o tienes que cumplir.
0: Y esto dijo el Vasco Aguirre.
3: Fantásticas sensaciones, son buenísimas. Creo que la Federación Mexicana de Fútbol hizo un gran proyecto a 6 años, que Rafa lo va a culminar y que Rafa está preparadísimo para llevarlo a cabo. Hay que apoyarlo, yo lo hago evidentemente desde mi postura de aficionado. Empieza este bonito fecha FIFA, bonita, con algunos contratiempos normales propios de lesiones o de bajas de juego, qué sé yo. Vi su lista, me gusta, hay una base muy importante.
0: Bueno, si escuchan ese ruido es que están en el aeropuerto, todavía lo siguen arreglando en México desde el 2020 y algo para el Mundial, siguen todavía ahí en la Ciudad de México.
3: Está muy bien asesorado, tiene muy buen cuerpo técnico y yo creo que le va a ir muy bien, yo le deseo lo mejor, claro.
0: Ahí está, va empezando esto, pues ahí dice hay que apoyar al buen Rafa Márquez. Y bueno, en parte de Rafa Márquez va a estar ahí Andrés Guardado, güey. Andrés Guardado, nuestro compita.
1: Y paso.
0: Le mandé un WhatsApp, le dije, oye, no quiero brincarme a nadie. A ver cuándo echamos una platicada, porque acuérdense que en México funciona así. Quien habla con los medios son los que tienen los derechos de la selección. O sea, TV Azteca, TUDN, tal vez Telemundo, que tiene algunos juegos de la selección, son los que pueden hablar. Y nos ha tocado tener a los jugadores porque a través de Tequila Centenario, ellos son patrocinadores de la selección. Nos ha tocado estar con Memo Ochoa, nos ha tocado estar con Henry Martin, con El Cachorro, con Vázquez, con pues todos los jugadores. Es a través de el patrocinador que es Centenario, por eso nosotros podemos tener acceso a esos jugadores. Alguien más ya es muy, muy difícil y por eso le dije, oye, mi Guardado, ¿crees que podamos charlar o con quién hablamos? ¿Qué rollo? Y pues dijo, déjate digo, hermano. Aquí está Rafa Márquez.
1: Pregonazo.
0: Esto es lo que dice Guardado. ¿Por qué Guardado va a estar con Rafa Márquez? Esto dice el nuevo técnico de la selección mexicana. Él es de Michoacán, Rafael Márquez.
1: Güey. Tienes que decir eso, y nada más vamos al audio. Okay,
4: okay. Después, bueno, el tema de Andrés Guardado, pues no se diga, ¿no? Él conoce muy bien el entorno, cómo se maneja el jugador mexicano. Tiene quizás más apertura, que a lo mejor es un perfil diferente, ¿sí?, de personalidad. Entonces, esta apertura con el jugador, con el staff, pues él yo creo que en ese sentido me va a ayudar y nosotros ayudarle en su proceso ahora también como entrenador, ¿no? Entonces, encaja perfectamente, es un líder, es un referente y me va a ayudar en ese sentido. Y obviamente también cuestiones técnicas, tácticas.
0: Ahí está Guardado, que pues dice es el que le va a echar la mano a Rafa Márquez, me gusta, güey, ver un técnico joven, al otro lado otro técnico joven, pero al final de cuentas es lo de menos, lo importante es que sean efectivos, ¿verdad? ¿Para qué quieres uno joven o viejo si no sirve para nada? Aquí dice él, por eso lleva a Guardado, los dos salieron del Atlas, Guardado, su ídolo es Rafa Márquez, dice Guardado, cuando él se va a Europa, dice, yo siempre vi a ese güey y decía, Guardado, cuando platiqué con él, dice, es que, güey, yo decía, estoy entrenando aquí en el Atlas, en Guadalajara, donde entrenó Rafa Márquez, güey. Y si ese güey salió de aquí, Yo, ¿por qué no? Y hay que acordarnos, Guardado, ídolo allá con los Periquitos, el Español, allá también con el PSV y también con, no se diga, con el Betis. Y llegó a el León ya, pues, a retirarse, pero una gran carrera. Andrés Guardado habla y dice, pues, cómo ve el estar en la selección de México. Y bueno, este sábado contra Colombia empieza todo el desmadre. Vamos a ver cómo les vaya en Baltimore. Y nosotros nos vemos contra Perú el día martes. Allá vamos a estar en Nueva York.
5: Sí, muy feliz, la verdad. Estoy muy contento. Muy contento, muy ilusionado. Y la verdad que es un reto muy, muy bonito, importante. Sabemos lo que hay por delante. Pero como dijo Rafael, creo que el cuerpo técnico que se armó, creo que nos complementamos bastante bien y vamos a intentar hacer lo mejor posible. Al final dependemos de ganar y perder, eso lo sabemos, pero creemos en que hay cosas más importantes que trabajar en México, que es en la proyección de muchos jugadores, en mejorar muchos aspectos que hay en el fútbol mexicano y a ver si desde nuestra esta parcela podemos potenciar eso.
6: No, al final creo que voy a ser el bueno y el malo. Me va a tocar estar ahí muy cerca de ellos. Afortunadamente tengo muy buena relación con todos ellos. Sé cómo se les tiene que hablar. Ahora sí como que de qué pie cojean muchos de ellos. Entonces creo que eso va a ser una parte importante también, porque hoy en día en el fútbol es también muy importante la cercanía con el jugador, entenderlos, como dijo Rafa. Hay muchas veces que el entrenador también tiene que ser de psicólogo. Entonces a lo mejor sé que esa parte me va a tocar más a mí y bueno, asumiendo el reto como toca.
7: Éxito,
6: Andrés. Ahora muy buena onda, pero cuando perdamos a la primera, no.
7: No, jamás. Ya sabes que...
0: Ahí está lo chido, dice él. Yo sé, yo me acabo de retirar, conozco los jugadores mexicanos, sabemos cómo está el pedo detrás, yo voy a ser ese vato. Y al terminar la entrevista, oigan esto.
6: Ahora éxito, muy Andrés. Buena onda, pero cuando perdamos a la primera, no.
0: Y es verdad, ahorita muy buena onda los medios, pero ya que empiece que pierdan o algo, se les van a dejar en encima. Y la neta, público, si estuvimos con la selección en el mundial y todo el rollo, y les estoy diciendo desde ahorita, porque lo dicen, el Heraldo ya se subió, el Luta, la banda se va a bajar, esto va a, yo les voy a decir, esto no va a empezar chido, tan acá, es un nuevo comienzo, otro rollo, y vamos a ver cómo va el asunto. El primer partido que empaten o que pierdan, aquellos que México sí, y si sí, se van a bajar los FIFAs, güey. Así que ahí qué rollo. ¿Qué quiere decir, señor Daniel?
1: ¿Dónde quedó aquella gente, aquel amor que le tienen a la selección, no? Pero oye, dato curioso, Erasno, por ejemplo, le preguntan al Vasco Aguirre que si ya le dio un consejo a Rafa y todo eso. Pero en los partidos que veíamos de la selección mexicana, como que Aguirre le decía a Márquez, dile a esos güeyes que hagan eso, como que le hacen más caso a Rafa que a él.
0: Sí, a veces sí, porque o gritan, no sé, ellos tenían su forma de entrenar, pero eso sí dijo, yo no le voy a dar
1: consejos,
0: ¿no?
1: Él ya sabe qué hacer.
0: Pero ahí están. Bueno, señores.
1: Beautiful.
0: Y está chido esos comentaristas porque son los que alimentan a la banda que... Ahí va, ahí vienen los partidos moleros. A ver, ¿Colombia partido molero?
1: No, ¿dónde?
0: ¿Perú?
1: No.
0: Bueno, y hay otro partido amistoso también con Estados Unidos el día 3 de octubre. Este es el de Phoenix, Arizona.
1: En Glendale, exacto, en el
0: State Farm.
1: Este
0: es el de Phoenix. ¿Todavía no nos dicen si vamos para allá?
1: Todavía no, pero seguramente vas a estar ahí de argüendero.
0: Tal vez sí, para irnos allá a Glendale a celebrar en la noche, ¿no?
1: Oh,
0: para llevarnos a la güerita aquella.
1: ¡Ah, oh, bueno! No, dale, ¿qué? Pues.
0: por lo pronto, señores, eso es lo que va a pasar. Y imagínense lo que yo veo, por ejemplo, fútbol picante. Fíjense lo que dicen los comentaristas, como Javier Alarcón. Oigan esto, nadie les dice nada, pero yo sí.
8: Algo así, Ricardo, no sé si es porque no quieren comprometerse con nada en realidad, pero algo así como con Rafa Márquez tendremos el mejor mundial fuera de casa de la historia. Un objetivo.
0: Está enojado Javier Alarcón porque no salieron a decir vamos a tener el mejor mundial de México fuera de casa. Ellos quieren que digan eso. Y si lo dicen, oye, ¿qué les pasa? ¿Cómo que qué tal que sí? Esos vatos son los que alimentan a la bandita que no saben de fútbol como el Garbanzo y vienen aquí.
1: ¿Qué pasó? No me metes ahí.
0: Y luego les dicen, están en la carne asada. Oye, ¿qué? No, ya empezamos mal. No, pues no se comprometieron. No están diciendo que van a ganar. Y la banda repite lo que dicen estos güeyes. Ahí te va otra, ¿eh? Ahí te va.
8: Andarte, ¿no? A cumplir o tienes que cumplir. A ganar lo ganable, lo inmediato. A mí me hubiera gustado, detrás de esta presentación, primero escuchar el balance del era Javier Aguirre. Escuchar verdaderamente y quizá desde la voz de Javier, qué encontró, qué deja, qué hay que sumar, qué puede...
0: Oigan esto, y esto es lo que se lo cree la raza, güey. No, o sea, él quería que es como la presidenta, güey, que da el informe.
1: El informe anual del año.
0: No, pues mano, mira, que encontré. Güey, ya vemos que hay, que y si alguien sabe, Rafa, güey. Pero esta banda son los que alimentan a los anti... Man, ¿y cómo es posible? Ya nos pasó Estados Unidos, ya nos pasó Canadá, no nos han pasado, ni es verdad. Y la gente repite, ya es mejor la MLS, y no es verdad, pero lo siguen haciendo. Y la banda que les cae gordo este rollo, le tiran, güey. Y luego después andan, no, es que no nos unimos y que no sé qué. Raza, hay que unirnos, si ya tenemos... Con la banda de Centroamérica, los salvadoreños, hondureños, que nos tiran, los argentinos.
1: Todos.
0: Y
1: todos.
0: Ustedes también, güey, échenle cabeza, es fútbol nomás, el jale sigue, la vida sigue, pero es fútbol, se acaba y se acabó, ganen o pierdan, es lo mismo, yo digo. Ahí está, cada quien, señores.
1: Muy bien,
0: México, debuta este sábado contra Colombia. Exacto. Y el día martes contra Perú, allá nos vemos.

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Señores, hay una telenovela que se llama Floricienta. Y esta telenovela, por esta telenovela y por la canción de la misma que se llama Flores Amarillas, se las voy a poner un pedacito acá.

0: Flores amarillas fue el día de ayer. Miren, dejen que ellas se compren flores y digan que se las regalaron. Eso es rollo de ellas. Recuerden que ellas tienen como un cerebro de una abeja. Con las flores se emocionan. Entonces, no, aquí lo que te... Y estoy hablando, ya saben de quién, a las que se vuelven locas por esto. Ya llegaron, ahora con una modita argentina, de recibir, según, flores amarillas. Y esto es lo más interesante. Van a tener en casa un hombre trabajador, un hombre que está al pendiente de todo, un hombre que se esfuerza por la familia, un hombre que bien o mal tal vez no les falta nada, o tienen de más, o tal vez no tienen mucho, pero él se esfuerza de corazón, y el Brody llega, y espera una comida y todo el rollo, y ustedes tal vez cumplen, ¿no? Como mujeres, y le hacen de comer a su esposo, y tienen limpia la casa, y lo aman, y van a armar un pleito o un pedo, porque el Brody, que le vale más de las flores amarillas, y tú, que eres por allá de Tangancico, Ari, Michoacán, o allá de Iztapaluca, de Estado de México, y vienen aquí y empiezan a ver sus mamás en redes y empiezan, ¿qué tienes?
1: Yo creo que no me quieres.
0: Pero, ¿por qué, mi amor?
1: No recibí flores amarillas.
0: ¿Qué? ¿Tus flores qué? Flores amarillas. ¿De qué o qué, mi amor? El pedo va más allá, Garbanzo, es lo que tú no entiendes. Estas mujeres empiezan a asumir que sus moditas pedorras que traen es lo que define a la relación. Entonces, como la comadre, o la prima, o la amiga, o la sobrina tiene sus flores amarillas, ellas, como son muy inseguras, se sienten menos y dicen, ah, ahora resulta que mi prima Carmelita sí trae sus flores amarillas, y yo, que soy, ¿no? Este güey no se acordó. La señora tiene su refrigerador lleno, tiene su comida ahí, su sofá, su tele, su casa o su departamento, lo que sea, pero eso no hay pedo. El pedo grande aquí son las flores amarillas. Y después vienen y se enojan con el Doggy. O sea, el problema ya no es sus malditas ideas que traen locas, sino es el Doggy exponiéndolos y haciéndolos ver como tarados. Entonces sí, el Doggy es el culpable, y voy a dejar que el Garbanzo se desahogue porque él trae como un coraje conmigo, el perro amargado. Adelante.
2: Es que sí demuestra usted mucho amargamiento porque otras gentes son felices y que siguen un tren. Y con todo respeto se lo digo, déjenlos que ellos sean felices, maestro. Pero también creo que usted ignora una parte que creo que está en lo correcto, hay que ser justos.
0: Espérame, está bajando el rating, aquí estoy, soy el Doggy.
2: No venga con esas mamadas.
0: Es que nada más estoy en la tienda y decir, oh, Dios, noches...
2: Le voy a ayudar
0: con,
2: para que
0: con Humberto Luna, suba. ¿O qué?
2: Le voy a ayudar para
0: que... Sí, no me copies, ándale, síguele, síguele.
2: La tradición en la película dice, esta muchacha dice que su amor llegará con flores amarillas de la nada. Entonces, esa es la tradición que empezó, que alguien llegara de la nada con flores amarillas. Entonces, no está tan equivocado.
0: Eres un imbécil. De la nada es el día 20. Ya saben que van a llegar todos ese mismo día.
2: Es que a eso voy. Usted no está tan mal. Porque
0: ¿no soy tan mal?
2: Digo.
0: Ay, gracias. Señores, es más, ¿sabes qué? No, ya no vas a hablar. No. Estás echando a perder mi segmento. Empezaste a decir que la traición de una película, esta es una telenovela. O sea, es gratis hablar y no, tú no quieres.
2: Ahora, ¿qué le hice yo para que te vienes amargado conmigo?
0: No es una película.
2: Porque lo corregí, se pone bravo.
0: No me estás corrigiendo.
2: Claro que sí, porque no sabe la historia. No sabe la historia. No sabe
0: cuál es la historia.
2: El fundamento es que la protagonista...
0: No, ¿de qué? ¿De una película?
2: La protagonista de película, no de lo que sea, de la serie.
0: Eso es clave.
2: De lo que sea, el punto no es ese. El punto es que ella dice que su amor de su vida va a llegar un día, se le va a presentar con flores amarillas. Punto. Eso quiere decir que las mujeres que están casadas, pues ya que están esperando que llegue otro con flores amarillas, ahí están.
0: ¿Por qué se te va el aire, no?
2: Porque
0: nunca he entendido ustedes saber trabajar el diafragma, que es mientras hablas puedes.
2: ¿Usted a uno le pone la presión para hablar rápido?
0: Puedes inhalar un poco de aire y al mismo tiempo hablar rápido.
2: Si uno inhala, te estás tardando mucho, deja hablo yo porque se está bajando el rating. Déjese de payasadas, pinche viejo.
0: Llegó doña Lolita, ¿de qué tiene, oiga? ¿De qué tiene hoy? Y habló doña Lolita, ¿de qué le quedan?
2: ¿Cómo me gustaría que marquen ahorita que de plano ya lo pongan en su lugar? ¿Qué le importa? ¿Qué le importa? Hable de otras cosas. Hay tantos temas en el mundo que están pasando de que voy a hablar de flores porque las mujeres las veo felices. Están felices, están recibiendo flores. Deja, les acabo su día. ¿Qué le importa, maestrito de papel? Carreta vacía, le dijo aquel, el de Phoenix.
0: Oye, Garbanzo, ¿tú crees que alguien feliz se enojaría conmigo?
2: No sé.
0: Soy tremendo, ¿no? Ya sabes la respuesta.
2: Oiga, le quiero decir otra cosa.
0: No, brody.
2: Ah, ya no me va a dejar.
0: Ya me echaste a perder 6 minutos.
2: La excusa.
0: Es que ahorita traigo pura pulpa, pura maciza, Garbanzo, de la que te gusta. Ahorita regreso.

Señores, buenas tardes. Soy el maestro Doggy. Y quiero decirles que es muy triste ver cómo la gente se puede manejar y es tan manejable, especialmente las mujeres, que influyen mucho en los hombres. Y es de la forma más triste. ¿Cuál es esa forma triste? Que es siguiendo trends o siguiendo moditas como las flores amarillas, que en el fondo de realmente son algo vacío. ¿Por qué vacío? Porque quien te va a regalar flores o rosas o tulipanes o como le llamen o hasta malditas flores de hierbabuena, va a ser de corazón y va a ser un día inesperado. Por eso esperaba que llegaras con la carita empapada con rosas, con mil rosas para mí. Un día de estos. No dijo, el 21 de septiembre con flores amarillas porque está de moda en Argentina. De por sí ya hay mucha racita que se creen argentinos por Messi. Ahora ya van a querer también ser parte de la telenovela Floricienta y con flores amarillas, ¿no?

0: Tengo que hacer mañana una versión de una canción que dice que tienes que llegar con popó naranja. Quiero que pegue eso. Que llegues de repente y me muestres tu amor con popó naranja. Le voy a decir a Erasmo que me haga una canción y vamos a ponerla de moda. ¿Qué día te gusta, Garbanzo?
1: A mí no me meta en esos planes.
0: No, eres mi co-host, tienes que participar.
1: Ah, bueno, pues ¿qué le parece? Que meter.
0: Si no quieres, no dime.
1: ¿Qué le parece?
0: ¿No quieres?
1: El día del maestro.
0: ¿Quieres o no quieres?
1: El día del maestro.
0: Así me gusta.
1: El día del maestro.
0: ¿Ya ven cómo se les habla a las mujeres? Nada de, ay, mi amor. Ok. Entonces, el día del maestro, ¿no? Que lleguen con popó pintada naranja. Eso se va a significar amor porque es el día que odias al doggy. Ese día significa que me amas, tráeme popó naranja, mi amor. ¿Ok? Así, ¿qué pasó? ¿Se rieron por cómo a una mujer se le pone en su lugar rápido? Bueno, es lo que hay, bro. Pues. Estoy
1: pasado de lanza.
0: ¿Quién, yo? Garbanzo, hace ratito te pusiste muy eufórico y le metiste mucha energía. Y ahorita ya no puedes hablar. Tú tienes que administrar tu energía, brody.
1: No, pero usted administre su inteligencia también. Y deje de estar payaseando. Usted sabe a lo que me refiero. ¿Por qué no nos habla de una relación que el hombre tiene que hacer? Denos el 1, 2, 3. ¿Qué tiene que hacer?
0: Permíteme.
1: Ahora se pone a ver.
0: Oye, yo de güey.
1: Ayer vio flores y se molestó.
0: Yo de güey produciendo mi segmento y ahora me lo está produciendo el Garbanzo, oye, hombre. Ya tengo productores nuevos. ¿De qué hablo hoy?
1: En buena onda.
0: No, en buena onda.
1: Maestro.
0: Dígame,
1: ¿cómo llegó a la conclusión de decir mañana voy a hablar de flores porque las veo muy felices? O sea, estaba viendo TikTok. O sea, ¿en qué momento le caló?
0: Perdón, yo no veo TikTok.
1: Entonces,
0: eso es para señoras tú que se la pasan viendo lives.
1: ¿Cómo se enteró?
0: Tú, Garbanzo, cada que hablas te hundes, eres como los políticos.
1: No me está contestando.
0: A ver,
1: ¿en qué momento se enteró usted de las flores amarillas? Porque y dijo,
0: es un trend.
1: Están siendo felices las mujeres, déjalas a pago.
0: Es un trend en redes. Y te voy a decir algo, eso no hace felices a las... No, no más a las mujeres, a las personas no les va a hacer feliz un día de algo. Si tú sabes lo que es la felicidad, no es así.
1: ¿En qué le afecta a usted eso?
0: ¿En qué me afecta?
1: Sí, ¿en qué le afecta a usted personalmente?
0: Esto es una muestra, Garbanzo, de que cómo los seres humanos, especialmente las mujeres, siguen trends que no te traen nada a tu vida y que los hombres están siendo parte de eso y que si ustedes los enlevan con algo como una florecita amarilla para, según ellos, concluir y decir, güey, mi viejo me ama, mi novio me quiere por esto, si esa es su razón, se me hace muy triste. Si quieren verme a mí como el aguado, el menso, el tonto y ustedes los felices, hoy en la noche yo no tuve flores amarillas, ni voy a tener, ni regalé, ni voy a regalar. Pero ustedes ayer les dieron y hoy tal vez ya no las tienen, ni mañana. Ese va a ser el problema, que la tristeza no tiene nada que ver con momentitos de estos que ustedes tienen siguiendo trends. Y que si ustedes siguen un trend como este, siguen a políticos, siguen a música, siguen a drogas, ¿cuántas cosas caen?
1: ¿En serio?
0: Claro.
1: O sea, las personas que dieron sus flores son todo eso que usted está diciendo.
0: No, claro que
1: ignorancia, maestro.
0: La mía es ignorancia.
1: A usted no le consta nada de lo que acaba de decir.
0: Estoy hablando de las mentes.
1: Es una estupidez lo que acaba de decir.
0: Las mentes flojas como la tuya. Que tú, si sale algo nuevo de Elon Musk, se lo vas a comprar.
1: Puede ser. Si tiene un beneficio para mi vida, lo voy a comprar.
0: Bueno, es que pues un beneficio puede ser cualquier cosa. Yo puedo agarrar una piedra. Es mi beneficio para atorar la puerta de la casa. No seas imbécil,
1: Garbanzo.
0: Usted
1: es un tonto porque no se puede mantener en la línea del tema.
0: Si es algo productivo, algo que me va a hacer generar, ahí te la...
1: A ver.
2: Si no es útil.
1: Ahí va a ofender. Y como va perdiendo, sabe que ahorita...
0: solo hablando.
1: Ahorita le estoy acomodando la rodilla en el cuello y está bajo la lona diciendo qué voy a hacer, cómo voy a salir de esta.
0: ¿Tienes rodillas buenas?
1: Ahí va otro insulto. ¿En qué le perjudica lo de las flores? No me ha contestado.
0: Te tomaste la pastilla.
1: ¿En qué le perjudica, maldito viejo ofensivo? Bueno. ¿En qué le perjudica?
0: Bueno.
1: Conteste. Sea hombrecito, codice, ¿qué es lo que es? Demuéstrelo. ¿En qué le perjudica?
0: El Garbanzo le está fallando también el oído. Le acabo de dar una explicación.
1: Está inventando cosas de que la gente que dio flores amarillas ahora también persigan las drogas y llaman a los políticos. ¿Qué?
0: Yo no estoy diciendo
1: que...
0: No
1: es lo que acaba
0: ellos
1: de decir.
0: Estoy diciendo que la gente tiende... Como son de mente débil, tienden a eso. ¿Ok? Ve a agarrar aire. Chucho, sácalo a caminar. Hoy no hay sol. Oye, ¿pueden agarrar algo? ¿Alguna luz infrarroja o algo para que el señor pueda agarrar algo? No sé. ¿Estás bien?
1: ¿Cómo? Hablen, hablen, por favor. Yo no puedo solo con este tipo.
0: No, hombre.
1: Ahora ay, resulta que es usted mago.
0: Con este tipo.
1: Es mago. La gente que da flores también. Eres un marihuano y sigues la cocaína, la marihuana y hasta los poli. Señores, ¿estás tonto? Ya sé qué le está pasando.
0: Fue ofensivo.
1: El nuevo Alex Sintek lo tenemos al aire ahorita. Le faltan más. Pipiri, pupupa. Le suben la droga. Pipiri, pupupa. También son estúpidos. Alex Sintek, bienvenido. ¿Cómo estás? ¿Cómo estás? ¿Dónde estabas metido? Ya también te vas para... Okay. ¿A qué país te vas?
0: Oye, Garbanzo.
1: ¿A qué país te vas?
0: Garbanzo, ahorita...
1: ¿A qué país te vas?
0: Te digo, pero escucha esto. Terminando esto, vaya al podcast y escuchas quién se oye como Alex Sintek.
1: Sí, a ver, ahora diga...
0: Porque te está temblando la cara.
1: Pipi, pum, pum, pam, pam, pim, pum, pam.
0: Te regresamos, Garbanzo.
1: El Alex Sintek de la radio.
0: Si lo escucha tu familia, pueden venir por él.
1: Vengan por él, Togi.
0: De verdad, en buena onda ya, vengan por él.
2: El maestro.
0: Agárralo. Mete una camisa de fuerza.

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0: Mulé, te escuchamos.
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0: Muy bien, señores. Pues aquí el maestro Doggy, al que un día le aplauden, es lo máximo y otro día está mal. Bueno, hay que ver nada más. Mi productor, el Garbanzo, ¿de qué debo de hablar hoy?
1: De las cosas que le benefician al hombre, ¿no? Las relaciones. ¿Qué le importan las flores, maestro?
0: No. Olvídate de las flores. ¿De qué debo hablar hoy? Hable, sea específico.
1: Ok, hable usted del por qué los hombres deberían de buscar a las mujeres que les agregan y no a las que les restan. Estaría chido.
0: Muy bien. Yo te prometo hacer eso también. Eso no quita de que yo les esté exponiendo que porque las flores amarillas, que esto y que lo otro. Ahora, Garbanzo, te veo... Lamentablemente, y te voy a decir en serio, sí me choca que el segmento se turne a ¿qué piensas tú? Pero, ¿tú regalaste flores amarillas?
1: Yo no regalé flores amarillas. Mm. Tampoco me regalaron.
0: Mm. ¿Y luego?
1: ¿Usted recibió?
0: ¿Y luego?
1: No, espérame. Yo le
0: A ver, permíteme.
1: Ya le contesté.
0: O sea, entonces...
1: Ya le contesté.
0: ¿Cómo defiendes eso?
1: Es que lo que se defiende es, déjenlos que ellos vivan su vida.
0: No, es que si hablamos de, a ver, es que, no, yo necesito a alguien que...
1: Bueno, entonces dígame, ¿qué quiere que le conteste?
0: Que me dé un debate, porque si vamos a tu debate va a terminar, deja que cada quien, entonces tú deja que llegue a mi segmento.
1: Ok.
0: Y lo hago, y ya te callas y dices tú, hoy no opiné porque no se me hizo interesante, y ya, porque el segmento ya está. O sea,
1: okay, perfecto. Este, ya lo entendí.
0: O sea, este carro ya va.
1: Ya lo entendí.
0: Tú dices, no me gusta, me quedo callado, me voy, o ponte a ver tu celular nuevo que ya compraste porque...
1: Déjeme en paz, si tengo entonces, el tubo, ya que le importa.
0: Entonces, el punto aquí es, si difiero, ¿en qué? En esto. O sea, porque si no vamos a aparecer un segmento de otros programas, chafas, donde, cada quien, vamos a aparecer el genio Lucas y estas señoras que andan ahí haciendo... estas señoras que andan ahí llamándole, ay genio, pues cada quien, y el otro, el locutor, el genio Luke, ah sí, cada quien, ¿qué es eso? ¿No están capacitados para esto, para decir, bueno, yo difiero o yo estoy de acuerdo por esto? Así se hace una plática nutritiva, no es, pues cada quien,
1: pues yo ya le dije.
0: cada quien, ¿qué es eso?
1: A ver, yo le dije difiero.
0: Por eso tuviste problemas con el perrón de la mañana, porque tus llamadas eran... Pues, cada quien.
1: ¿Me va a dejar hablar?
0: Y se emocionaba y decía, pues sí, es cierto, cada quien o no, chula. Pues sí, cada quien. Ahorita regresamos, vamos con una canción. ¿Qué? O sea, aparte que les estoy enseñando cómo comportarse con las mujeres, cómo ser un hombre, les estoy enseñando a hacer este tipo de trabajo. Imagínate, brody, que trabajes en la construcción y la señora diga, échamele cemento aquí, y tú sabes que ahí no va el cemento, y le dices, oiga, señora, el cemento no va ahí por esta razón, por esta, por esta, y por esta, y por esta. Y pues cada quien, y tú, sí es cierto, cada quien, ahí le va el cemento. No, terminemos con estas malditas maneras de terminar segmentos.
1: Es insoportable.
0: Regresamos con 3 minutos tuyos.
1: No, vamos a debatir, ¿no?
0: Regresamos con 3 minutos para el Garbanzo.
1: Vamos a debatir, ¿no?
0: Cada quien, ¿no?

0: Buenas tardes, soy el maestro Doggy. Como siempre, terminando con un poco de comedia, tenemos la opinión del Garbanzo el día de hoy. Garbanzo, adelante, hablamos de las mensadas y dejándose llevar por el trend de las flores amarillas. Y obviamente, los que escucharon bien mi explicación, el punto aquí es: hay mujeres que se van a enojar, agüitar o que estar tristes porque no recibieron flores amarillas. Ese es el punto. Que se van a meter en rollos por unas moditas pedorras. Adelante, Garbanzo.
1: Ok, dice usted que tenemos que tener una conversación donde es un va y ven, donde se pueden compartir ideas y que se llegue tal vez a una conclusión. Si no, el debate para mí es al final del día, se tiene que aprender algo. Y si no hay un aprendizaje, el debate no tiene ningún significado. Punto. Le hice yo a usted la pregunta, evadió.
0: Un minuto cincuenta te queda.
1: Déjeme hablar. Evadió la pregunta, ¿a eso a usted en qué le perjudica? No me contestó, se dedicó a decirle a Chucho que me saque a pasear como si fuera alguien enfermo, que me tiene que dar el sol, hasta pidió luces infrarrojas.
0: 1:40 te quedan.
1: Eso, no, le estoy preguntando, ¿por qué hace eso? ¿Por qué no contesta usted constructivamente algo que le estoy diciendo para que de verdad el debate tenga algo de aprendizaje de algo que está vacío? Hay que aprender algo. ¿En qué le perjudica a usted?
0: 1:25.
1: ¿En qué le perjudica a usted? Es la pregunta. ¿En qué le estás sordo? ¿Necesito solo un cuernófono para que escuche lo que estoy diciendo? ¿En qué le perjudica? No que el debate es de va y ven, de aprendizaje, de aprender, de yo te digo, tú me das.
0: 1:10.
1: Ya terminé.
0: Bien, contésteme. Gracias, me queda un minuto. Vuelvo a repetir, muchachos.
2: No, vuelvo a repetir, no contesta.
0: Este tipo de trends como regalar flores... van a ver ustedes la inseguridad en sus mujeres, esposas, novias, la mayoría, y mujeres, esposas y novias, estarán buscando quién les regale flores amarillas. Al final de cuentas, quiero decirles a ustedes, mujeres que son muy débiles de mente, los trends no es lo importante en la vida, es quiénes son ustedes, con o sin un trend. Brodis, no pueden ustedes engordarle el caldo a este tipo de mujeres diciéndoles, es que yo sí le demuestro el amor a mi mujer, cayendo en los trends. Ustedes ya lo están haciendo y no se dan cuenta. Ayer les hablé del valor que tienen como hombres y que no te define a ti si regalas o no flores amarillas. Y ahí les va algo peor. Hay güeyes, y yo les digo como hombre, que tienen un verbo y que son muy detallistas, y así es como se llevan a muchas mujeres. Güey, flores amarillas, compran 5 o 6 ramos, mandan flores amarillas a 5 o 6 viejas, y nosotros los conocemos, Garbanzo. Entonces, ellas creen que ese padrote sí es un gran hombre, porque el güey sabe cómo engatusar a estas mujeres. Y el hombre que sí de veras trabaja, ese Brody, tal vez se le olvidó, andaba ocupado, no compró flores amarillas, y lo van a ver mal. Y si no entendieron el punto de mi segmento, no se preocupen, no están solos. Aquí tienen al Garbanzo.
1: No me contestó lo que le hice. ¿Dónde sale el debate? Ah, no, ya no contesta. Collón. Es usted un collón.
0: ¿De qué tiene hora?
1: Ay, de dulce. Ahí va consumiendo.
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0: Señores, señores, vámonos con Tropirroyo Cómico, que me da ganas de vomitarme, güey.
1: ¿Por qué, güey?
0: Que esa maldita camisa que traes de...
1: ¡Arriba los Pumas, perros!
0: A ver, di otra vez eso, Garbanzo.
1: ¡Arriba los Pumas!
2: Ese es un chiste.
0: Muy bien.
1: ¿Es un chiste?
0: Muy bien, muy bien. ¿Saben por qué le hay que gritar, que diga arriba en los Pumas? Porque la única forma que puedes estar arriba es gritando, porque en los puntos no.
2: Ni que fuera Tigres.
0: No. Aquí es la plática conmigo, papi. Aquí estamos. Usted no se me desmíen. Ustedes son los... ¿Qué? Pumas. Sí, son los subcampeones, perdóname.
1: Oye, y las Chivas arriba de la América, ¿no?
0: Sí, con un partido menos, sí.
1: Sí, no le hace, igual van abajo.
0: No, sí.
1: ¿Van abajo?
0: Sí,
1: ¿Van abajo, sí o no?
2: Vamos
1: no.
2: Con chistes.
1: Ahí está,
0: abajo. No está, ¿no?
1: Sí, claro que sí.
0: ¿Cómo
1: chiste?
0: No. Llegó el morrillo. Bueno, primer chiste, dijo el Garbanzo, arriba los Pumas. Oiga, el chiste. Y además, ya vámonos, ya armamos el segmentazo aquí al aire, señores. Esto es podcast, esto es show de radio también. ¡Hombre, qué barba!
1: Ya, vámonos, ándale, chilindino.
0: Oiga, tú, Caferretti, avientes un chiste.
3: Bueno, naturalmente, ahí tienes que de repente llegó el papá, llegó el niño y le dijo al papá, nosotros en Brasil le decimos filio.
2: Filio.
3: Sí, filio, hijo. Filio de pu... Bueno, hijo de... llegó, naturalmente, le dijo, papi, ¿qué hay entre las piernas de mi madre? Y le dijo, naturalmente, en medio de las piernas de tu mamá está el paraíso, mano. Y el niño le dijo a su padre, después de que le dijo que en medio de las piernas, naturalmente, estaba el paraíso... Le digo, entre las piernas tuyas, ¿qué hay? Y el padre le contesta al hijo que en medio de las piernas de él estaba la llave del paraíso, mano.
0: Okay.
2: Está chido eso.
3: ¿Sí? ¿Qué tiene mi madre en medio de las piernas? Naturalmente el paraíso. En medio de mis piernas, la llave para del paraíso. Entonces el niño naturalmente le pregunta, y bueno, le dice, papá, pues hay que cambiar la llave porque el vecino ya sacó una copia, mano.

0: ¿A qué le va a dar el pase?
1: Bueno, Miguelito, Miguel Herrera, adelante, mano. No, gracias. Tú muy bueno tu chiste, pero lo mío no es chiste. Lo que pasa es que un día, pues, borras una llamada y pues, voy, papá, la piojita. Digo, ¿qué pasó? ¿Sabes a que no adivinas dónde estoy?
2: No,
1: ma. Vamos, no sé dónde estás enganchada, metida con todo. Digo, no. Digo, papá, ¿sabes dónde estoy? Digo, no, no sé. No sé. Dijo, bueno, ahorita no puedo hablar, pero llámame después, ¿no? Estoy entrenando al Atlante. No puedes, llámame al rato. Y me dijo, no puedo, nomás tengo derecho a una llamada donde estoy ahorita, cabrón.
0: ¡Ah!
2: ¿Por qué llegó ahí y le pegó Martinoli?
0: ¿Qué onda, guacho, say? ¡Hola! ¡Le saluda, guacho, say! ¡Guata, neri, conso! ¡Chupi pa' mí, chupi pa' ti! ¡Wuri, wuri, guanana! Mira lo que se avecina a la vuelta de la esquina. Viene Diego rumbeando. ¡Acereje! ¡Ah, dejere, tu dejere, chichichicha!
2: ¡Órale! ¡Chichichicha!
0: Le dijo, mamá, ¿me amas? Y le dijo, sí, hijo. Dijo, ¿me dejas ir a la fiesta? Y dijo, no, hijo. Dijo, ¿alguna vez has oído, mamá, el dicho que dice, si lo amas, déjalo ir?
2: Muy bueno.
0: ¡Déjalo ir!
2: Demuéstrale su amor.
3: Chale.
2: No vengas con todo.
0: Bueno, yo quiero decirle a Vicente Fox que cuente su chiste. ¡Cuenta, papuchón!
4: Mexicanos y mexicanas, chiquillas y chiquillos, les saluda el presidente, expresidente más querido de México y de México. Quiero decirles a todos y a todas que una vez llegó el niño y le dijo a su mamá, mamá, léeme un cuento. Y dice, ya te sabes el de si no te duermes me saco la chancla. Y dice, sí, mamá, buenas noches. Dice ella, hasta mañana, que descanses. Así me gusta.
2: Muy bueno, muy bueno. Es chistoso, dice que no es de Michoacán, don Chente.
4: Te cuento un chiste, la chachalaca.
0: Oh. No quiero hoy contar, ánimo, quiero contar un chiste para los conservadores y para todos. Le dijo, mamá, soy feo. Y la mamá le contestó al hijo que le había hecho la pregunta de que si estaba feo. Le dijo la mamá al hijo, hijo, te tengo dicho que no me llames mamá en la calle. ¡Me da vergüenza!
2: ¿Ya recibieron su ayuda?
0: ¿Ya recibieron su ayuda los adultos mayores?
2: ¡No!
0: ¿Cómo no?
2: Se enojaban. ¡Ah, perro! No me hagas enojar, Alex Sinten, con esa música.
0: ¡Ándale, pelotero!
5: Hola, chicos, les saluda el pelotero. Tú sabes que si quieres saber algo, pregúntale al 2 o al 3.
2: ¿Al 2 o al 3? ¿Por qué?
5: Porque uno nunca sabe.
2: ¡Vente! No vengas con eso.
0: Nunca sabe, chale.
2: Esa mamá.
5: Pues, chicos, le tengo otra pregunta.
2: A ver.
5: ¿Por qué la gente no cruza el Mar Rojo?
2: No tienen barco.
5: Porque está esperando a que se ponga verde.
2: No manches, no, ya retírate. Por eso no vives en Cuba.
5: Oye, cuando yo estaba en Cuba, en el malecón, me estaba fumando un puro y tomando un ron. De repente uno me dice, oye, tú, pelotero, acere. Tú eres rápido en la matemática. Y le digo, sí, pero ¿cuánto es 7500 por 1920? Le dije, 230. Y me dijo, oye, chico, pero es que eso no está mal. Le dije, bueno, yo te dije que soy rápido, no que soy bueno.
2: Eso está muy bueno.

0: Oigan, ¿ustedes saben cuántas veces saca una tarjeta el árbitro en un partido?
1: Pues no, no se sabe.
0: Las veces que haga falta.
2: No, ma. No,
0: ya me voy. Ya me voy. Ahí nos vemos. Esto fue Tropirroyo Cómico. Nos vemos en Nueva York. Martes. Allá nos vemos. Saludos. Este es el show más chido. Primo.
3: No.

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